0: El cuerpecito Boris lo sabe, Mayra Berenice en vivo aquí en 980 AM, la mera mera. Vamos a ver qué dice mi cuate Alberto. Alberto, ¿cómo estás, papi?
1: Mi Mayrita, años tiene que no te oía, chinga.
0: Ay, caray. Albertito.
1: Conecté de ti, pero ya tiene mucho tiempo que no te oía.
0: Oye, mi amor, pues ya nos volvimos a encontrar, Alberto. ¿Desde cuándo me escuchas, mi amor?
1: Se te oye un vocerronón que olvídate, chinga.
0: Ay, papi.
1: No. Muy pocas locutoras hay así.
0: Oye, papi, no, pues muchas gracias, Albertito. ¿Desde cuándo nos escuchas, hijo? ¿Desde cuándo nos conocemos tú y yo, mi amor?
1: ¡No! Te voy a hacer como los coyotes.
0: Sí, ¿verdad? ¡Uy! Sí, papi. Pues nomás 30 años voy a cumplir, primeramente Dios, toco madera en marzo del año que entra, si Dios quiere, hijito, al aire.
1: ¡Órale! No,
0: así
1: pues
0: que ya son muchos ayeres.
1: Hermano, felicidades, ¿eh?
0: Gracias, Alberto.
1: Más de 30 años, ¿verdad?
0: Sí, mijo. ¿En qué ciudad estás, hijito, y qué estás haciendo esta hora de la tarde?
1: En Los Ángeles, mija. ¿Y cómo estás? ¿Bien?
0: Bien, contenta, mi amor, trabajando duro y echándole ganas.
1: Se oye, luego. Me da gusto hablar contigo, saludarte, y quiero mandar un saludo para mi esposa Esther Velázquez.
0: Híjole, qué bonito, que le mandes un, mándale un besito, dile que la quieres un montón. Éstale. Sí, ándele. Eso me gusta.
1: Ella y dos para ti.
0: Ande, pórtate bien, Alberto, así nos va a ir, ¿eh? Oye, papi, ¿cuántos años de casados tienen ustedes dos, hijo?
1: Tengo 36.
0: Oh, no, pues ya, qué bueno, Diosito me los
1: ya,
0: bendiga.
1: Ya, es un matrimonio maduro.
0: Eso, ¿cuántos chiquillos le aventaste?
1: Me aventé.
0: Bueno, le aventaste un montón, pero ¿cuántos le atinaste? Sí. ¿Cuántos le atinaste, Alberto?
1: Me salía.
0: Sí, no, ay, pórtate bien. Pero ¿cuántos pegaron, hijo?
1: Dos, una hembrita y un machito.
0: Ay, qué bueno, mijo.
1: Quiero mandar un saludo para mi hija, se llama Dana.
0: Ah, ok.
1: Y a mi yerno Mario de la Cruz.
0: Y se porta bien el Mario de la Cruz, más le vale, ¿eh?
1: Híjole, es una maravilla de vato, la neta.
0: Qué bueno.
1: La neta que sí. Sí, no, muy bueno. Muy buen hombre le tocó a mi hija.
0: Qué bueno, mijo, me da gusto. Yo creo que el éxito más grande de cualquier papá es que los hijos estén bien. Sí, mi rey.
1: Sí, mira, mija, un saludo para mi nieta que se llama Ivy.
0: Ok.
1: Y un saludo para mi nieto que se llama Obi.
0: Ay, ¿en serio? Ivy y Obi. ¿Está bien?
1: Sí.
0: Curioso, sí. Pero bonito, muy bien.
1: Ivy, curioso, Bobby. Pero bonito, sí.
0: Yes.
1: Y para mi hijo, Alberto.
0: Junior.
1: Ya, sí.
0: Ya dijiste, mi Albertito. Pues muchas gracias. Sí. ¿Originarios de dónde, hijo?
1: Yo soy de Veracruz y mi esposa es de Michoacán.
0: ¿Qué hubo, Está bien.
1: Sí.
0: Entonces ustedes sí bailaban pegaditas las de Bukis, bailaban pegaditos de Caminantes, de Johnny, ¿se da, hijo?
1: De cartoncito.
0: todavía, se vale.
1: Sí. Y parecía yo paraguas.
0: Ah. Está bien, Albertito. Oye, papi, pues muchas gracias, hijo, por estar ahí con nosotros,
1: Me dio mucho gusto saludarte y me dio mucho gusto encontrarte.
0: Gracias, papi.
1: Y aquí para el Real.
0: Y corre la voz que aquí estamos en 980 AM, la mera mera. Sale, papá, y te lo encargo.
1: 980 la mera mera AM.
0: Eso, ya dijo. Órale, pues, mi rey. Gracias por estar en sintonía, familia. Nuestro número en cabina, 844-980-9801. 844-980-9801. Right, my babies. Mayra Berenice en vivo. Ahí pueden mandar texto también. Vámonos.

Señores, el cuerpecito Boris lo sabe, Mayra Berenice en vivo, Facebook, Instagram y TikTok. Ahí nos vas a encontrar bajo Mayra con Y, Berenice en vivo. Síganos por ahí, ¿sale? Mayra Berenice en vivo. Vámonos con este rolón, también. Ya saben que estamos hasta las 6 y a las 9. Regreso en Misterios Ocultos.

0: Es la música de 980 AM, la mera mera, Mayra Berenice en vivo. Aquí estamos y no nos vamos. Es viernesito sabroso, fin de semana largo porque viene el Labor Day. Muchos no trabajan el día lunes. Nosotros aquí estamos y no nos vamos. Y mañana vamos a estar allí en Nissan de Garden Grove. Ojalá que los podamos saludar. Vamos a ver qué dice mi cuate Camerucho. ¿Cómo estás, hijito? Buenas tardes.
1: Buenas tardes, Mayra.
0: ¿Cómo estás?
1: Arriba.
0: ¿Te acuerdas, hijo? Oye, no, fíjate que lo soñé al cucuyito antier. Amanecí y dije, ¿cómo estará el viejón? Porque sí lo soñé. Pero ahí anda, no, sí, pegando de gritos. Tú sabes que el viejón no tiene ni una cana, el cucuyito.
1: ¡Órale!
0: El mero mero, tú sabes.
1: Arriba, mántense jodido.
0: Eso, sí. ¿Te acuerdas cuando decía en la mañana a las 5, a barrer los dólares? Y decía el samurái, ¡ay, perro, yo no veo nada! Yo nomás le encuentro coras. Y decía el cucuy, ¡barres, búscalo, cómo que no hay! Mira, yo traigo costales. Y el otro, ¡perro, yo puras coras! Pero bueno, oye, papá, pues qué bueno que estés ahí conectado con nosotros, Camerucho. ¿De dónde eres, hijo?
1: Yo soy de Michoacán. Con una canción del conjunto Michoacán, Rompí la Botella.
0: Rompí la Botella, así se llama. A ver, ¿será que los sí los tocamos aquí en la mera mera? A ver, deja ver,
1: sí,
0: hijo.
1: Sí,
0: ¿Cómo se llaman otra vez? Ajá, Rompí la Botella.
1: Rompí la Botella.
0: A ver, vamos a ver si me sale acá. Ah, sí, como no, aquí está, hijo. Ahorita te la voy a poner, te voy a complacer, hijo. Oye, ¿y dónde vives, papá?
1: Aquí en Plasencia.
0: Ah, órale, chido. Bueno, pues
1: ojalá. A lo mejor mañana te visito allí.
0: Es lo que te iba a decir. ¿Por qué no le caes ahí para vernos? Digo, ¿nos conocemos, Camerucho?
1: Te miré en el Suami hace muchos años cuando andabas con el Cucuy.
0: Órale. Pero okay, no, pues nosotros andábamos en el indoor, ahí, de la Bow Road, ¿no? Creo que está en la Bow Road. Órale,
1: sí,
0: chido.
1: Ese es en Los Cerritos y la Anaheim Boulevard.
0: Oye, ¿te acuerdas cuando allí hacían lucha? Ahí íbamos a trabajar y había lucha y hacíamos un relajo. El Chavarín me llevaba todos los Fasmis, me traía en friega el Chavarín. Le decía, apunta, Chavarín, decía el cucuy y el pobrecito viejito. El viejito Yeyé, le decíamos. Sí. Bueno, Camerucho, ojalá que nos veamos mañana, pues, allí en Nissan de Garden Grove, ¿eh? Lleva toda la banda, ahí nos vemos, hijo. Órale, pues,
1: si
0: chiquitillo.
1: Si me echo una vuelta, te digo quién era Camerucho.
0: Tú me vas a decir Camerucho y ahí vamos a estar al aire, así que ahí vamos a cotorrear todos juntos, ¿sale?
1: Hola.
0: Ahorita va tu rolita, hijo. Sí, papi, vamos a ver qué dice mi cuate Alex, ok, papi. Ok, aguántame poquillo, órale. A ver, Alex, ¿cómo estás, hijo? Buenas tardes.
2: Buenas tardes, Mayrita, me da mucho gusto saludarte y ya ahora sí ya te encontré porque también, pues, te me habías perdido, te ando buscando y pues siguiéndote desde KW La Mexicana, el Chubidú y todo eso.
0: Y todo.
2: Uy,
0: no. Sí. Y oye, no, mi Alex.
2: Sí, ay,
0: papi, muchas gracias. Pues aquí me estamos en la tardecita escucharte. Y en la noche, hijo, ¿eh?
2: Sí, aquí te voy a estar escuchando, ya que yo también ando en el ambiente desde que tú empezaste por ahí también, pues yo soy compositor.
0: Oh, sí, papi.
2: Y echándole ganas a mis canciones desde el 94, cuando me grabó el Cheque Peña.
0: ¿Cuál te grabó, hijo? ¿Cuál te grabó?
2: Una que pegó en la quebradita que se llama La Negra Colorada, dice un poquito así.
0: A ver, échale.
2: Ay, pero mira cómo baila, compadre. Es negra con su boca colorada. Pero mira cómo mueve, compadre. La cadera es cintura para atrás, para allá y para acá. Sí, esa rolita me la grabó. Y ya después por ahí tengo otras con Chayito Valdés, Los Felinos, Carlos y José.
0: ¿Qué hubo? Oye, no, pues entonces, cáile ahí mañana para que te eches un gritillo ahí, mi Alex. Vamos a estar en Nissan de Garden Grove. Ahí, cáile, ahí nos vemos.
2: Sí,
0: ahí
2: ya te escuché y pues sí, ahí de repente. Ahí
0: vamos a cantar. Ahí vamos a cantar un rato. Sí, mi Alex. Oye, ¿tienes redes sociales para que te sigamos, papi? ¿Tienes redes sociales? ¿Cómo estás?
2: Mis redes, estoy como Alex Alonso Huesca. Huesca es mi segundo apellido por mi mamá. Huesca es Huesca. Alex Alonso Huesca.
0: Ok, Huesca.
2: Así también en YouTube o en el Facebook.
0: Okay,
2: y ahí
0: en el Facebook
2: promocionando mis canciones con Los Únicos de México, que no dejan de grabarme, y grupos locales acá de Los Ángeles como este amigo Fabián Tapia o el Romántico Sensei. Adolfo,
0: oye, qué
2: Díaz
0: padre,
2: también,
0: no,
2: por ahí
0: pues
2: me
0: tú también
2: un
0: eres
2: tema.
0: No, hijo, sí. Pues tienes que ser mi cuatacho, ¿no? Vamos a echarle ganas, mi Alex.
2: Mira, ahí te voy a mandar la solicitud en Facebook.
0: Sí, yo si también, buscas, yo también, Alex, ok. Ahorita Alonso, te voy a seguir para que me sigas. Mayra Berenice en vivo y tú eres Alex Alonso Huesca. Huesca. Ya dijiste.
2: Ajá, el Chubidú me apoyaba mucho cuando esta rola andaba pegando en el 94. Cómo me echaba porras en la KW la mexicana.
0: A ver, pues échate otra vez el pedacito. A ver, dale. A ver.
2: Ay, pero mira cómo baila, compadre. Esa negra con su boa colorada. Pero mira cómo mueve, compadre. La cadera de su cintura para atrás. Gozando va. Ahorita su hijo, el Cheque Junior, ya la grabó y por ahí la anda tocando en vivo y echándole ganas. Ya lo saludé, ya lo conocí en persona. Muy
0: ese
2: buena
0: Cheque
2: persona,
0: Junior y... que le eche muchas ganas, sí. Hijo. Hace como unos, bueno, no sé, ya de tener pues más de 16 años, porque yo duré en el otro changarro 16 años, pero ha de tener como unos 20 años. Que nos fuimos al rancho de Cheque Peña, llevamos ganadores, hicimos un evento a caballo. Bueno. Vieras qué bonito, se portó a todo dar el Cheque Peña, hijo. A ver si nos vuelve a invitar, ahí vamos a hacer un relajo, sería padrísimo, ¿no?
2: Claro que sí, ahí estamos en contacto, porque pues por este tema que me grabó hace años, todavía de vez en cuando cotorreamos el papá y el hijo, pues ni se diga, apenas lo conocí.
0: Ay, pero qué padre.
2: Sí, echándole ganas, Mayrita, y queriendo dar otro exitazo fuerte, porque ya de las nuevas generaciones, las nuevas corrientes musicales nos han orillado a esto, a quedarnos un poquito aislados.
0: No, usted échele trancazos, porque buena música, hijo, ¿eh?
2: Órale, gracias, mi Mayrita.
0: Órale, pues, chiquito.
2: Para el compa Lupe.
0: Yo te lo saludo ahorita, claro que yes. Órale, pues, mi Alex, cuídate, papi. Vamos a ver rapidito qué dice mi cuate Francisco, ese Panchiux.
3: Aquí estamos, mira, ya hasta me pasé.
0: No, te preocupes, yo también.
3: Hasta me volví, ¿verdad?
0: No te agüites, mi Pancho.
3: También, pues no, es muy difícil que te acuerdes de mí, pero también tenemos historia tú y yo ya de 30 años.
0: Ah, caray, a ver, papi, cuéntame, ¿cómo está el asunto?
3: De 30 años atrás, pero eso vamos a dejarlo atrás. Ahorita lo que importa es el futuro. Y amén. El futuro. Un saludo para todos los de 60 y 70 años ya, pero ya tengo 80, ya tenemos 80 de todos los futbolistas.
0: Chavalón, morrón, hijo, morrón. Mira, la edad es un número nada más. ¿Cómo sí, se siente uno y la actitud que uno tiene hacia la vida es lo más importante, papi, ¿ok?
3: Pero lo malo que ya no me puedo ni sentar ahorita.
0: No, hijo, ¿por qué?
3: ¿Cómo se siente? Pues ahorita ni me puedo sentar.
0: ¿Oh, no? No, papi, vamos a darle con todo, mi Francisco, ¿ok? No, ojalá que te...
3: Quería pedirte una canción, si es posible.
0: Sí,
3: no,
0: papi, pues, ¿cuál quieres?
3: Todos son buenos. Ánimas que no amanezca, para estar escuchando toda la tarde.
0: Toda la tarde. Mira, te la voy a poner después de esta, que es la del conjunto Michoacán. De veras. Ánimas.
3: Uno de tus admiradores, ¿eh?
0: Ok, mi vida. Ándale, pues, te quiero mucho, Francisco.
3: Ándale, pues, gracias.
0: Ándale, pues, thank you, mi vida. Ahí estamos, familia. Mayra Berenice en vivo, 980 AM, la mera mera. Aquí me la podría llevar cotorreando con todos ustedes tantos años. Gracias, mi gente hermosa. 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

0: No hay excusas para sonreír. Hay que darle con todo a la hora de la risa, compa Lupe.
1: Hay que darle con todo, Marita.
0: Vámonos derechito al rancho El Mezquite, Chueco. Ahí los gallitos cantaban antes de que saliera el sol. Las vacas andaban paseando por la calle de un lado al otro. Los perrillos saludaban con el ladrillo a todo mundo. Hasta los burros conocían a los vecinos. En ese ranchito vivían dos campesinos, el Juancho y la María. Y los dos iban caminando entre los sembradíos. Ahí se alcanzaban a oír los grillos, las vacas, las gallinas y uno que otro marranito. ¡Ay, ay, ay, ay, ay! De repente la María, muy curiosa, empezó a hacerle preguntas al Juanillo acerca de los animalillos.
2: Oye, Juancho. Juanchito.
3: ¿Qué pasó, pues, María?
2: Oye, Juanchito, pues yo quisiera saber, ¿cómo se sabe cuando el potro quiere con la yegua?
3: Pues es muy fácil, María. Por el olor, María. Por el olor.
0: Seguían caminando y de repente otra vez.
2: Oye, Juanchito. Juanchito, escúchame, Juanchito.
3: Te escucho, María. Yo te escucho.
2: ¿Y cómo se sabe cuando el perro quiere con la perra? ¿Cómo se sabe, Juanchito, cuando el perro quiere con la perra?
3: Por el olor, María, por el olor.
0: Y más adelante, otra vez la María.
2: Pues, Juanchito, yo quisiera saber, ¿cómo se sabe cuando el toro quiere con la vaca? ¿Cómo se sabe, Juanchito, cuando el toro le tiene ganas a la vaca?
3: Ya te dije, María, ya te dije, y te lo vuelvo a decir. Por el olor, María.
0: Ya molesta a la María.
2: Oye, Juancho.
3: ¿Qué pasó, María?
2: Eres bien bruto. O eres maricón. O de plano traes las narices llenas de mocos. ¡Que no me hueles!
3: A la María.

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1: Chisteadera sin parar, compa Lupe.
2: Chisteadera, Mayrita.
1: Vamos a ver qué onda con el diseño humano. Nos vamos hasta una convención internacional de ingenieros. Todos con sus saquitos blancos, esos lentes así de plástico de seguridad, esos láseres.
2: Sus cascos, Marita, y su cinta de medir.
1: Todos ellos creían que habían inventado el mundo. Ahí estaba, el ingeniero mecánico Arnulfo Tornillo, el ingeniero eléctrico Evaristo Chispa y el ingeniero civil Clemente Concreto. Se estaban echando un cafecito, unas donitas, y estaban discutiendo que quién era el más inteligente. Uno presumía los puentes, otro presumía los motores y el otro los grandes edificios. Y como ya se estaba acabando la plática, empezaron a decir: A ver, ¿ustedes quién creen? ¿Quién fue el ingeniero del cuerpo humano? ¿Quién lo habrá diseñado? Entonces el primero dijo:
2: pues obviamente lo hizo un ingeniero mecánico así como yo. ¿Qué no ven que hay articulaciones en los huesos, en las manos, en las rodillas? Pues obviamente es un ingeniero así como yo, hombre, pues fíjense bien, mecánico, hombre, así como yo.
1: No, que va, carnal. Fue un ingeniero eléctrico como yo. O sea, chequen esto, tenemos sistema nervioso. Un sistema nervioso bien complejo, el cerebro, la electricidad. Tuvo que haber sido un ingeniero como yo.
3: Nel, ni hablar. El cuerpo humano lo hizo un ingeniero civil como yo, mero. ¿Qué no ven que a nadie más se le pudo haber ocurrido en el cuerpecito humano poner el desagüe tóxico al lado del área recreativa del placer? Pues fue uno como yo.

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1: Por supuesto que estamos en la hora de la risa. Vámonos con una más, compa Lupe.
2: Vámonos.

0: y el peluquero. En la colonia El Copetazo Feliz había una barbería muy famosa, se llamaba El Rizo Rebelde. El dueño, don Gumaro Navajas, un peluquero que pues ya le había dado corte de cabello a medio pueblo. No más que ese día entró el cliente más complicado de toda su carrera, el Pepillo. Ese niño siempre llegaba con ocurrencias. Se abrió la puerta, sonó la campanita. Don Gumaro sonrió. ¡Pásale, campeón! ¡Pásale, hijo! ¡Pásale! ¡Siéntate! ¡Acomódate, mi buen Pepín!
1: Gracias, don Gumaro. Muchas gracias.
0: ¡Acomódate, hijo! ¡Acomódate! A ver, deja, saco la... la capa. Levanta el cuello. Eso. Vamos a ver, muchachillo, ¿qué se te antoja hoy?
1: Pues mire, don Gumaro. De este lado, del lado derecho, quiero unos mechones largos alrededor de mi oreja. Que cuelgue. Y del otro lado, lo quiero cortito, pero como en uno, con unas rayas, como si me hubiera cortado una motosierra. Así. De así de enfrente hasta atrás. Le va a dejar el número uno. En la frente, quiero copetito. Del lado derecho, quiero el pelo lacio. Y del lado izquierdo, quiero sí un piquito, como unicornio. Y en medio, arribita de la frente, quiero un remolino. Que no importa lo que yo haga, quiero que todo el tiempo el pelo esté necio. Y en la parte de atrás, quiero unos piquitos. Así como si fuera una cola de cocodrilo. Y alrededor de esos picos, quiero también unos escalones como si fuera una pirámide empinada hacia abajo.
2: Ah, muchacho, cabrón, muchacho este. Pues la mera verdad, Pepillo. Está cabrón. No sé. Lo veo muy difícil, está muy cabrón ese corte de pelo.
1: Pues sí, verdad que sí está bien cabrón. Pues así me lo dejaste la otra vez.
3: Esto se oye bonito, mojado.

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Por hoy ya estuvo, mi gente hermosa. Bueno, por esta tarde regresamos a las 9 de la noche y les presento Misterios Ocultos con Mayra Berenice. ¿Sale, vale? Si ya no regresan en la noche, nos vemos mañana, primeramente Dios, en Nissan de Garden Grove. 2 de la tarde a 4 de la tarde. Nissan de Garden Grove. ¿Sale, vale, familia? Órale, pues, los quiero mucho. Es viernes y el cuerpo lo sabe. 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
6: Bienvenidos a Misterios Ocultos. Iniciamos esta noche un viaje hacia los conocimientos más antiguos de la humanidad. Antes de los laboratorios, antes de los telescopios, antes incluso de la palabra ciencia, ya existían hombres y mujeres que buscaban respuestas mirando hacia el cielo, la naturaleza y el espíritu. Chamanismo, plantas sagradas, rituales, sueños, energías y conocimientos transmitidos durante generaciones. Esta noche viajamos al corazón de las tradiciones más antiguas del mundo. Esto es Misterios Ocultos. Amigos de Misterios Ocultos, en esta ocasión platicaremos pues con Aimé de Los Ángeles, que ya está con nosotros, angelóloga, la conocen, ha formado parte de Misterios Ocultos desde sus inicios, y hoy vamos a hablar con ella de objetos en el hogar que pueden perjudicar o beneficiar. De repente guardamos muchos objetos que consideramos importantes o de mucho valor. Y bueno, los usamos tal vez para decorar, pensamos que nos pueden traer buena suerte, a lo mejor son objetos que levantamos aquí y allá, tienen su historia, tienen sus rastros, y no sabemos si estos nos ayudan o nos perjudican. Aimé, le doy la bienvenida al programa, un placer, buenas noches.
7: Buenas noches, Mayrita, qué alegría estar nuevamente con ustedes, de verdad, el abrazo desde acá con todo mi corazón. Gracias, público, aquí estamos.
6: Gracias, mamita. Nos vamos a abrazar con las alas de Los Ángeles, como dice Aimé, cada que finaliza su participación, madre. Pero bueno, es cierto que nosotros de repente tenemos objetos en la casa para la buena, para la mala suerte, o cosas que de repente compramos o se obtienen como en antiques o en yardas y no sabemos de dónde vienen, Aimé.
7: Así es, porque todos los objetos tienen vida y son vibraciones de baja o alta frecuencia que nos precisamente nos pueden ayudar o beneficiar. Bueno, pero hay objetos que se parecen como bien inofensivos, que no hay ni al caso, ni siquiera nos preocupa, ni siquiera pensamos que pudiese tener vida ese objeto, y también que nos puede también, ay Dios mío, hay veces traer grandes o pequeñas situaciones en nuestras vidas. Y aquí les voy a platicar de un objeto en el cual nosotros confiamos plenamente, Mayrita. Sí. Le entregamos todo nuestro sueño, nuestra confianza, le contamos todo, ahí creamos nuestras metas, proyectos, le damos nacimiento a circunstancias, a situaciones. Es como nuestro mayor amigo secreto. Y vamos a hablar, amigos, de nuestra almohada. Nuestra almohada, ¿quién iba a decir que pudiese traer cierto tipo de vibración para ayudarnos o perjudicarnos? Bien, porque nuestra almohada, amigos, escucha todas nuestras confidencias y absorbe ya sea todos los problemas, todas las energías densas o de frecuencias elevadas. Recoge nuestras lágrimas, nos acompaña en todo, ¿se fijan? Por eso, amigos, se recomienda que esa almohada no se las prestemos a nadie, no sentarnos en ella, conservarla con muchísimo amor, tener mucho cuidado en las noches. Por eso es muy recomendable hacer una oración, cual fuera tu religión, y también una conexión con los ángeles, porque los ángeles van a cuidar nuestros sueños y van a sellar ese vínculo con cierto tipo de dimensiones espirituales que muchas veces aprovechan para venir a mortificarnos solamente durante nuestros sueños. Y aquí nuestros ángeles se van a encargar de que

0: a ese sello, principalmente el Arcángel Miguel. ¿Por qué? Porque vamos a sellar ese cubito de luz que tenemos por encima de nuestra cabeza, por donde entran y salen estas entidades, y así solamente estamos dando permiso a nuestros ángeles. ¿Por qué? Para que nuestros ángeles durante la noche, durante el sueño, sí, solamente traigan ideas creativas, soluciones sanadoras, algo que nos ayude a crecer, a transformarnos, a revitalizarnos en nuestras vidas. Y verán que nuestros ángeles van a estar haciendo sanaciones increíbles y maravillosas durante nuestros sueños. Y ellos también muchas veces realizarán cierto tipo de cirugías espirituales, angélicas, claro, de aquellos lugares físico, mental, emocional o espiritual que nosotros requerimos para seguir avanzando y transformarnos en nuestras vidas. Y bueno, independientemente de la oración, también que sí, se recomienda en el aspecto físico, hay que limpiarlas de las impurezas tóxicas, esas energías negativas, que bueno, a muchas personas les pueden provocar insomnio, pesadillas, etcétera. Y sueños repetitivos, sobre todo. Se recomienda que cuando puedan, los viernes, dejarlas en el sol por la mañana y vamos a girarlas para que tome la luz del sol por ambos lados y luego golpearlas por los lados mientras repetimos tres veces. Solo Dios y los ángeles penetran sus energías divinas y sanadoras en esta almohada, brindándome amor, sabiduría y alegrías. Y también pueden colocar bajo de su almohada un ramito de romero, albahaca, manzanilla, yep, cristales lavanda, de cuarzos, amatistas, mm-hmm, blancos y también rosados. Ese es uno de los objetos. También los espejos. ¿Qué tal, Mayrita?
1: Ay, los mami, espejos, la verdad... Mire, yo estoy bien sorprendida porque nunca había analizado lo de la almohada, o sea, jamás. Y sí, cierto, es nuestro paño de lágrimas, de nuestros pensamientos, de nuestros malos sueños, de nuestro cansancio, de todo. Así que ojo con las almohadas. Ahora, los espejos también son reflejo. ¿Qué hacemos,
0: exacto,
1: con ellos?
0: Exacto. Los espejos pudiesen ser también como portales dimensionales. Muchas veces hay personas, parece mentira o parece cuento también inventado por ahí, de que en algún espejo se pueda realizar cualquier hechizo. Amigos, es muy importante que nosotros estemos limpiando con vinagre blanco, con un poquito, lo pueden revolver con agua bendita, okay, y unas dos, tres gotitas de lavanda para que la lavanda haga una transmutación. Hay que limpiar esos espejos continuamente porque también pueden estarnos duplicando cierto tipo de energía también de nosotros mismos, Mayrita, cuidado.
1: Claro.
0: No todo es embrujo. También si nosotros vamos a un espejo y nos vemos de mal humor o tal vez creamos que estamos viendo una imagen en ese espejo que no es la de nosotros, todo eso se está quedando dentro del espejo y multiplicándose, porque el espejo representa el elemento agua. De aquí la importancia de estar limpiando constantemente con lo que les comenté anteriormente, los espejos, y verán enormes resultados. Hasta se van a ver más jóvenes y más chulitos. ¿Qué tal? ¿Les gustó?
1: Me encanta, sí, me encantó. Miren, no por nada, y se los digo de veras, En algunas otras prácticas o creencias se dice no tener un espejo enfrente de una cama porque se multiplica la pareja y puede causar la infidelidad. Y si ustedes analizan los moteles o lugares donde la gente hace travesuras, pues de repente hay exceso de espejos, parejas. Imagínense cuánta gente no visita un lugar de eso, son infieles con sus parejas, bla, bla, bla, bla, bla, y luego van y se meten allí, se están viendo hacer cosas. O sea, ¿qué está provocando toda esta energía? Y esos lugares nunca son, nunca los limpian espiritualmente hablando, digamos.
0: No, para nada. Y además no son convenientes los espejos que están frente a frente, encontrados, en ninguna recámara, porque crean mayor confusión en las personas.
1: Ahí está, amigos, ¿okay? Espejos, nada, nomás ahí en el baño y donde se pueda, pero sí hay, uh-huh, que tener mucho cuidado. Hay gente que prende veladoras o que hace cosas y también utiliza los espejos, como usted lo mencionó, para trasladarse a otros lugares o solicitar como portales, como entradas o salidas. Ojo con eso, porque si no se sellan bien, ¿qué creen que pasa? Dejan abierto.
0: ¿O quién no les dice que ustedes reciben una visita y, ay, me permitís ir al baño? Ustedes no saben que les dejaron el espejo, realmente. Seamos sinceros. Oh. Sí. Parece imposible, pero así funcionan muchas veces las situaciones, ¿ya?
1: Llega a suceder.
0: Y luego dice, ¿por qué me están pasando esto? Okay, porque ahí dejaron alguna entidad o alguna energía negativa. Muy bien, pues vámonos al tercer objeto que es muy importante y considerado por algunas culturas como símbolo de prosperidad y abundancia. Nuestra estufa, amigos, nuestra estufa. Okay, ¿qué hay de la estufa? La estufa tiene 4 quemadores y como tal se deben de usar totalmente los 4 quemadores. Y si normalmente ustedes están acostumbrados a usar nada más las partes frontales, pues hay que estarlas nosotros constantemente rotándolos para que esté circulando fabulosamente la energía. Además, también lo que es el horno de la estufa se sugiere que esté completamente vacía. Y normalmente, pues con la cuestión de los espacios, nosotros acostumbramos a ponerle sartenes o lo que no se puede acomodar en otros lugares. Bien. Se dice que está muchas veces comprobado de que cuando está lleno ese horno puede generar problemas en el sistema reproductor tanto del hombre como de la mujer. Así que hay que limpiar perfectamente ese horno y dejarlo vacío. También se dice que puede provocar algunos quistes, situaciones, enfermedades serias. Así que por si acaso o por si no, pues hay que practicar este asunto para crear mayor abundancia también en nuestra estufa. También se recomienda que cuando nosotros estamos cocinando, si no estamos viendo la parte trasera de nuestra espalda, ahí sí se sugiere colocar un espejo para que nosotros podamos ver qué sucede por la parte trasera y no nos sintamos desprotegidos y ver quién o qué está pasando por la parte trasera de nosotros. Esos son los 3 objetos principales y como usted lo estaba comentando, Mayrita, también hay personas que les gusta comprar muchas antigüedades en los lugares. Amigos, bueno, pues si les gusta, les fascina, les enloquece comprar estas cosas antiguas, pues hay que limpiarlas, purificarlas completamente porque traen arraigadas las energías de sus antiguos dueños.
1: Gracias, mamita. Bendiciones para Aime de Los Ángeles con nosotros esta noche aquí en mi...
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1: Amigos de Misterios Ocultos, ya saben que cada noche está con nosotros el maestro Fernando de Caminos de la Vida. Pues siempre es un gusto irnos a las líneas telefónicas y más cuando hay gente agradecida con el resultado del maestro Fernando y de Caminos de la Vida. Tenemos a Estela. Estela se comunicó hace un par de semanas, maestro, y nos está llamando. Estela, bienvenida, mami.
2: Sí, gracias.
1: Madre, te escucha el maestro Fernando. Maestro, ahí está Estela.
2: Sí, mire, maestro, estoy muy agradecida con usted. Sí, maestro, estoy muy agradecida con usted porque la verdad apenas tengo 2 semanas que acudí con usted y la verdad me sacó ya de mi problema, de mi dolor. Ya ahorita ya duermo, descanso, porque tenía yo demasiado dolor en todo mi cuerpo y la verdad estoy asombradísima porque la verdad ya me recuperé. Ya usted me hizo el favor de que pueda yo dormir, de que ya no tenga yo esa zozobra, de que no podía yo dormir en las noches. Se me estuvo cayendo mucho mi cabello, ahorita ya lo estoy recuperando y estoy muy agradecida con usted porque la verdad me sacó del cuadro en el que yo llegué ahí y apenas tengo 2 semanas. Le estoy muy agradecida, maestro.
3: No, pues para eso estamos, sí. Estela, para hacer, pues, para ayudarles, para rescatarlos de ese infierno, porque pues estabas viviendo un infierno, sufriendo, enferma, triste, cada día de mal a peor, y lamentablemente por culpa de un hechizo puesto por envidia, por maldad, por traición. Me acuerdo cuando hablaste conmigo que nunca habías buscado ese tipo de ayudas y afortunadamente tú te acercaste aquí a nuestra oficina de Los Ángeles, creo que tú eres de Santana, y afortunadamente pues hiciste todo lo que se le indicó al pie de la letra, porque esto no es soplar y hacer botella, ¿no? Es todo un ritual, fue una curación difícil. Acuerdas de todo lo que expulsaste, lo arrojaste animales, arrojaste cosas horribles, esto, y aquí no hay casualidad de que en el momento en que una persona es liberada de un daño, como en el caso de Estela, luego empieza su energía a fluir, su energía a compactarse y obviamente a ver una recuperación pues prácticamente mágica y milagrosa, porque fueron muchos los años que estaba usted de enferma, tome medicina sin ningún resultado. Y afortunadamente en el momento en que su cuerpo, su energía es liberada y desbloqueada de todo esto, pues automáticamente las cosas empiezan a componerse. Y pues la verdad que le agradezco muchísimo que hoy por hoy nos estés compartiendo este testimonio de gratitud y que mucha gente que está sufriendo pues se dé cuenta de que hay alternativas, que así como tú abriste tu mente y decidiste buscarnos, pues que otras personas también se animen a buscar ayuda, y si cree que nosotros se la podemos brindar, pues nuestra principal presentación son más de 30 años de ayuda, más de 3 décadas de experiencia, y pues esa experiencia tú la recibiste y por eso hoy por hoy pues las cosas están funcionando para ti, Estela. La verdad que te agradezco mucho este testimonio.
2: Sí, no, maestro, la verdad yo con usted estoy súper agradecida y sí le recomiendo a la gente que si tienen este tipo de problema o peor, que acudan con ustedes, porque ustedes es salvación. La verdad es que negro, horribles animales salieron, muy feo, fue una cosa horrible que nunca había vivido. Y la verdad sí, ahorita ya puedo dormir, ya no se me cae el cabello, ya no tengo dolor en mi cuerpo, y sí funcionó todo lo que me hizo el maestro, la verdad sí, súper agradecida y recomendada.
1: Pues ahí está, maestro, un aplauso para usted, maestro, por favor, gracias. Ahí está.
3: Muchas gracias.
1: Sí, y para todo el equipo de Caminos de la Vida, bueno, miren familia, ahí está la respuesta a la situación que usted está viviendo, podría tener una solución si usted se decide. 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Pues parece que es la noche de los testimonios, pero tenemos a Mónica. Mónica hace como un mes y medio nos llamó. Yo creo que usted le va a reconocer la voz, maestro, porque pues fue un caso muy fuerte. Mónica, bienvenida.
4: Gracias.
3: Hola, Mónica, buenas noches.
4: Buenas noches.
3: Bueno, gracias, Mónica, por confiar en nosotros. Me dice, nos visitaste hace como un mes y medio aproximadamente en Sacramento. Y te doy las gracias por la confianza, por permitirnos haberte ayudado, porque me acuerdo que me habías dicho que ya habías buscado otras personas en donde no te ayudaron, inclusive te llegaron a decir que tuvieras paciencia, que no tenías nada. Imagínate, tú muriéndote lentamente, ¿no?
4: Así es, de antemano las gracias se las doy a usted, maestro Fernando, porque hace mes y medio yo asistí en su consultorio de Sacramento y la verdad yo iba muy mal, demasiado mal. Desgraciadamente nunca pensé que la mamá de mi esposo, o sea, mi suegra, me quisiera casi ver muerta, porque pues como tanto. Su hijo me quiere, sí, o sea, su hijo y yo hemos formado un matrimonio muy bonito. Ella, pues como toda madre, no quiere que su hijo se aleje de él, y de ella, perdón, y pues los hijos tenemos que hacer nuestras vidas, y pues ella no lo entiende, y pues ustedes me ayudaron, porque yo ya iba hasta con problemas en mi corazón, o sea, yo ya iba mal, y pues ustedes con sus oraciones, con sus veladoras que prendieron, me empezaron a ayudar, y pues gracias a Dios estoy muy bien, y pues algo que yo no quise decir en público fue que mis hijos también estaban mal, mis dos hijos estaban también muy mal de todo, o sea, en enfermedad y mental, y pues gracias a Dios ustedes me lo sacaron adelante y mis hijos ya están muy bien, y pues la verdad yo se los agradezco, principalmente porque ustedes me ayudaron a que mis hijos estuvieran otra vez de pie.
3: No, pues para eso estamos, Mónica, porque muchas veces hay hechizos que no solamente alcanzan a una persona, sino a una familia, porque a la hora de la hora, así como cuando tú trajiste tus hijos al mundo que te unía un cordón umbilical con ellos, hay un cordón cósmico, hay un cordón espiritual que siempre va a unir a la madre con los hijos, ¿no? Por eso se dice que el ángel protector de los hijos en este mundo, pues precisamente son las madres, porque ese lazo, esa unión, esa relación nunca se desaparece, y así esté la muerte de por medio, ¿no? Entonces, así como tú sufrías, ellos estaban sufriendo, y ahora que tú estás bien, pues ellos están mejor, ¿no? Ha vuelto la armonía en tu casa, ya duermes mejor, esas molestias que tú tenías en tu corazón, esto han ido desapareciendo, y pues lamentablemente, pues ahí sí, como dice el dicho, ¿no? Que Dios se apiade de esa señora, porque pues no miden las consecuencias en ocasiones. Y lo que tú acabas de decir, ¿no? Que no aceptan muchas veces las mamás o las personas de que cada ser humano, pues esto, así como esa señora en su tiempo hizo su vida, tuvo sus hijos, pues su hijo también lo está haciendo. Y muchas veces mueven el mismo infierno para que no les quiten de las faldas a sus hijos. Pero pues, estimada amiga, una cosa es lo que quiera y desee y piense una persona, y otra cosa es el destino, el universo y lo que uno tiene que vivir en este mundo. Y yo la verdad te agradezco mucho, Mónica, la confianza, la fe que tuviste, y que sobre todo hiciste todo lo que se le indicó al pie de la letra, porque no es fácil rescatar a una persona del infierno, no es fácil esto, liberar a una persona de un hechizo, de un conjuro, de un encantamiento, porque muchas veces la gente no tiene fe o no cree, y prefieren muchas veces esto, con la duda, seguir sufriendo antes de aceptar la ayuda. Y qué bueno, la verdad, que tuviste ese valor y esa confianza en nosotros para dejarte ayudarte. Te agradezco mucho esa confianza, Mónica, y hoy ojalá que muchas personas que están sufriendo pues abran su mente y busquen opciones, y si creen que esa opción somos en Caminos de la Vida, pues así como te ayudamos a ti, hemos ayudado a millones de personas durante más de 30 años, no es sino que las personas se acerquen, se comuniquen con nosotros, y pues obviamente uno se va a encargar de ayudarles hasta donde obviamente la persona se deje ayudar. Muchas gracias por tu llamada, Mónica.
4: No, gracias a ustedes, de verdad, gracias por sus oraciones, gracias por prestarme todo su apoyo para mí, para mi familia, gracias, de verdad, 100% recomendados.
3: Pues muchas gracias, Mónica, gracias por su recomendación.
1: Gracias, mamita, por llamarnos y por contarnos, y por, pues, una vez más, maestro, confirmar y reconfirmar la capacidad que tiene Caminos de la Vida para ayudar a tantísima gente. 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Maestro, gracias por estar con nosotros.
3: Gracias a ti, Mayra. Muy buenas noches a ti. Buenas noches a nuestro público. Digo nuestro porque ya me siento parte de la casa del show, sí, de Mayra Berenice. Muchas gracias. Sí. Sean libres, amigos míos, abran su mente, busquen opciones, no se me rindan. Paz, amor y buen genio, mis peregrinos del alma.
1: 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La escritura ha representado la manera más civilizada de comunicar nuestras ideas. Esto, pues, obviamente lo sabemos a través de la historia. Por lo tanto, la forma en la que escribimos o firmamos refleja totalmente nuestra personalidad y nuestro estado de conciencia. ¿Cómo escribes? ¿Qué dice tu letra? ¿Grafología para mejorar nuestra vida? O sea, ¿será posible cambiarla para mejorar? La Brujita Blanca es la experta en el tema y la tenemos esta noche aquí en Misterios Ocultos. Brujita, buenas noches.
5: Buenas noches, ¿qué tal?
1: Gusto saludarte, mamita. Pero bueno, empecemos por saber qué es la grafología.
5: La grafología es el estudio de nuestra escritura. Es la forma en que nosotros hacemos la interpretación de la forma en cómo escribimos, porque esto viene desde el cerebro. Nosotros creemos que escribimos con la mano, pero en realidad la mano es solamente un títere de nuestro cerebro. El programa que traigamos en nuestro cerebro va a reflejarse a través de la escritura. Ahí podemos encontrar, por ejemplo, cuando una persona está deprimida, cuando una persona está enferma, cuando una persona está sufriendo de alguna debilidad, de alguna tristeza, de algún apego emocional, de algún conflicto con la madre o con el padre, conflictos para lograr cosas. Incluso una persona que le gusta robar lo podemos ver a través de la escritura. Ver también cuando... Sí, de verdad, pueden ver.
1: A ver,
5: ver,
1: así nomás tantito. Si una persona es raterilla, como dirían, ¿qué hace en su firma o en su letra, Brujita?
5: En sus rasgos de la letra vamos a notar que tiene muchos ganchos hacia abajo. O sea, en la parte de abajo de la letra, uh-huh, tiene colitas, tiene como piquitos. Entonces, pareciera, ¿has visto esos anzuelos que les lanzan a los peces? ¿Cómo son?
1: Sí. Uh-huh, uh-huh.
5: Bueno, pues en la letra, por ejemplo, en la letra P, en la letra Q, en la letra... Todas las que tienen un ganchito hacia abajo, sí, hacen esos... Ellos, en vez de hacer solamente un palito, hacen con el una ganchito, colita, con un ganchito y queda picudito. Son personas que les gusta robar. También los que hacen ese trazo muy largo, aunque no le pongan piquito, suelen ser personas que les gusta robar. No a todas. Habría que ver otros factores en la letra, pero esa es una de, claro, las formas de identificar. Y también, uy, te das cuenta porque, uh-huh, ese tipo de personas también suelen hacer los trazos como muy largos, como colitas. Parece como una colita de un escorpión. ¿Ves cómo tienen los escorpiones la colita?
1: Sí.
5: Al terminar a veces las letras los hacen así y de manera muy exagerada. En el principio de una letra o al final de una letra vemos también, por ejemplo, en la letra Y. La letra Y, que es la con la que escribimos, por ejemplo, Yolanda, sí, o con la que escribimos Yo-Yo, esa, ajá, letra está separada, entonces, o está cruzada, como tachoneada, que atraviesa el palito que va inclinado hacia abajo, atraviesa el otro que va inclinado de derecha a izquierda, hacia abajo, está cruzado, está como cruzado en el centro. Esas personas son desleales. Si vemos la letra de alguien así, cuidado, porque esa persona puede ser una persona que te dé gato por liebre. Si es tu pareja, incluso puede estarte mintiendo, porque no son personas leales, no son personas de confiar.
1: Ay, ay, ay. Okay. Miren, hay una terapia que existe, pues, de grafología para nosotros sí. cambiar cosas. Si yo sé que soy una persona, bueno, yo no soy, por eso no quiero ni decirlo, pero si conocemos una persona que roba o que es desleal y le decimos, mira, te voy a ayudar para que se te quite eso, ¿se puede quitar? O sea, puede ser gente
5: claro.
1: que... Ajá. Entonces, te voy a ayudar que a que se te quite, deja ver cómo escribes, vamos a modificar tu escritura. ¿Va a cambiar la persona?
5: Sí, claro que sí. Si tú haces los ejercicios por 21 días mínimo, 21 veces diariamente, con tinta roja o plumón rojo para que el cerebro se recodifique y vuelves a hacer esa letra, pero la haces ya con más calma y la haces ya correctamente, ¿cómo sería, por ejemplo, esa Y? Si yo veo que alguien la tiene así, pedirle que haga esa letra. Claro, no le voy a decir que yo ya sé que es una persona desleal, ¿verdad? Sí. Si la persona no sabe, simple y sencillamente le puedo decir que aprendí un ejercicio que sirve para sentirse mejor, para a lo mejor para
1: superación,
5: para tranquilizar la mente.
1: Algo más,
5: sí, claro, yo no le voy a decir a mi pareja que para qué se trata de eso, porque ya sé que mi pareja cuando nos separemos le va a tratar de quitar todo lo que puede y a lo mejor ya desde ahorita se está escondiendo el dinerito, como me ha pasado con muchos clientes. Wow. Que por medio de mí se enteran que su pareja les está robando. Entonces, esa letra lo que haces es hacerla como si fuera manuscrita, que esté toda pegada en un solo trazo, y lo que haces es con la colita final la subes hacia arriba, como si estuvieran manuscrita, ¿ves cómo se pone en manuscrita?
1: Sí. Uh-huh.
5: Y la pones en el centro de un triángulo, porque el triángulo significa sabiduría, y entonces eso va a hacer que la persona se enfoque en ser más leal. Esto también sirve para la gente que tiene empleados. Si la gente tiene negocios, esto es buenísimo, poner esa figura de esa letra dibujada así discretamente en diferentes partes, porque hace que los empleados no te roben.
1: Ah, okay. Modifica. Sí, miren, por eso las letras, por ejemplo, en hebreo, las letras que te da un rabino, los sellos, tan famosos sellos que llamamos, que se colocan en diversas partes de una casa o de un negocio, pues tienen un mensaje. A lo mejor a simple vista uno los ve y no entiendes qué es, pero en realidad es fuerza, es poder, es autoridad, sí. O sea, pueden tener muchos
5: códigos.
1: Significados.
5: Exactamente, nuestro cerebro puede leer esos códigos, porque además la letra hebrea, el alfabeto hebreo, todas las personas que existimos en la tierra lo reconocemos a nivel inconsciente, porque es algo que nuestra alma ya conoció y
1: hay
5: aprendió
1: registros.
5: En otras vidas. Fue una de las primeras lenguas, si no es que la primera, y tiene un origen extraterrestre, de hecho, la letra hebrea, el alfabeto hebreo. Entonces tiene códigos sagrados y cada letra tiene un valor específico y tiene un mensaje específico y tiene un código y un símbolo específico, y la letra también es vocal y consonante al mismo tiempo. Entonces tiene mucha simbología oculta, pero todas esas letras son sagradas. Si utilizáramos esas letras y las pusiéramos en un triángulo y las dibujáramos, por ejemplo, con color dorado, entonces vamos a activar la frecuencia de esa letra que está ahí. De hecho, con esas letras o con los 72 nombres de Dios, también nos podemos descodificar o reparar algún conflicto. En el caso de la letra común, por ejemplo, la letra A de nuestro alfabeto, cuando una persona tiene conflicto para sociabilizar, la letra A la va a hacer muy como si estuviera cruzada, o no la va a cerrar, la van a dejar abierta. Hay gente que la hace con el palito de en medio separado o cruzando, atravesando los que están de manera...
1: Ajá.
5: Sí, entonces estas personas tienen conflicto de adaptación social. Les cuesta mucho trabajo adaptarse a un trabajo nuevo, a una casa nueva, a una pareja nueva. Entonces, para que no nos cueste trabajo, podemos hacer la A sin que atraviese, pero que sí que esté conectada y
1: que
5: picudita.
1: Cierre.
5: Uh-huh. Uh-huh. En el caso de la gente que hace esta letra A mayúscula, la hacen como si fuera un puentecito. Hay algunas personas que la hacen así. Esas personas tienen mucho problema con decir no, no saben decir que no. Y
1: ¿como
5: se topan
1: cuadrada
5: siempre...
1: la A en lugar de picuda, como cuadrada?
5: Si la hacen cuadrada es otra cosa, porque cuadrada, entonces ya estamos hablando de una persona que es muy cerrada, que quiere estar trabajando y que está obsesionada con el trabajo. Entonces, pero si la hacemos como redondeadita, pero, o sea, no picuda, sino como redondeada, la letra, hablo de la A mayúscula, esas personas son muy permisivas, son personas que les cuesta mucho trabajo decir que no, y que aunque sepan que la otra persona le está pidiendo prestado y no les va a pagar, no le pueden decir que no, y son personas que todo mundo les pasa por encima como tapete. Entonces, esas personas tienen que cambiar su letra A y hacerla más picuda, porque eso los empodera para que aprendan a decir que no y para que no sigan atrayendo a su vida, porque es un programa que tenemos en el cerebro. Escribir así te hace como un imán atraer el tipo de persona que se va a aprovechar de ti. Y en la letra cuadrada te hace que te enfoques solamente en el trabajo. Trabajo, trabajo, trabajo, lo único que te importa. Y solo piensas en trabajar como un burrito. Entonces esas personas la hacen cuadradita.
1: Ajá. ¿Ven, amigos? O sea, wow, me encanta, porque nosotros podemos mejorar áreas de nuestra vida donde sentimos que flaqueamos y simple y sencillamente comenzamos a escribir mejor, pues muchas áreas de nuestra vida, brujita, y podemos conocer a la gente.
5: Sí, claro, puedes conocer qué tipo de persona es, porque si es una persona antisocial, imagínate que tú vas a contratar a alguien para tu negocio y la vas a poner a contestar llamadas o atender servicio al cliente y ves que tiene ese tipo de letra, es una persona que te va a hacer quedar mal. Es una persona que se va a estar peleando con todo mundo o que te va a poner en mal porque no va a hacer su trabajo. Es una persona que le cuesta adaptarse con la sociedad, que le cuesta adaptarse a cualquier cosa y que puede ser que haga las cosas de mala gana. También hay otras letras donde podemos ver si la persona es trabajadora o no, como la letra E, por ejemplo. La letra E, cuando la haces así cruzada, como con tachecitas, ya sea en la parte de arriba o chueca o mal hecha, eres una persona que no te gusta trabajar y trabaja de malas y todo al aventón. La persona que hace la letra E bien hechecita es una persona súper responsable, que no le gusta quedar mal, que hace las cosas bien hechecitas. Y lo mismo, si tú ya te diste cuenta que estás haciendo la letra mal y quieres mejorar cómo te expresas en tu trabajo y en todo lo que haces, hacer las cosas de manera excelente, porque hay gente que aunque quiera no le sale. Entonces, si te toca hacer algo, no te queda bien, lo tienes que hacer dos o tres veces porque no te quedó como tenía que quedar. Pero si corriges la letra, tu cerebro entiende que tú quieres cambiar y que quieres hacer las cosas mejor. Y entonces, con la letra E, podemos ver este beneficio. También se puede hacer una cita privada para que se pueda analizar toda la escritura y ahí entonces se pueden hacer varias correcciones o ajustes en la letra. Podemos también ponerla en un triángulo, la letra E, para que se perfeccione aún más, porque el triángulo significa sabiduría.
1: Ahí está, amigos. Excelente. La E. Excelente. Bueno.
5: Sí, exacto. Es la E de la excelencia. Entonces, y se puede hacer en minúscula o en mayúscula, pero que esté bien hechecita. Que no esté cuadrada, que no, porque si está cuadrada, entonces vas a hacer las cosas de manera muy terca, de manera muy tosca, de manera muy estricta, demasiado estricto, sin que fluya suavemente. Entonces, ahí está el secretito.
1: Bueno, pues ahí está, amigos. Hay mucho, mucho de qué hablar con la brujita Blanca, pero el tiempo se nos viene encima. 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
1: Ahí está la brujita Blanca, también en redes sociales, bajo...
5: Bio Desprogramando Mi Ser Aquí y Ahora. 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
1: Brujita, muchísimas gracias.
5: Gracias, gracias a ti.
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1: Amigos de Misterios Ocultos, bueno, los seres humanos conocemos a Dios. Lo percibimos, lo sentimos, sentimos su vibración, sentimos que vive dentro de nosotros y muchas veces a través de la palabra nos conectamos con él o sentimos que él de alguna o de otra forma, con los hechos, con las presencias, con los acontecimientos también, sentimos que se manifiesta hacia nosotros. Pero la palabra de Dios es bien importante y a veces decimos que la palabra o maldice o bendice. Hoy vamos a platicar con... nuestro buen amigo Daniel Verdad, él es guía místico, está con nosotros en el programa desde Puebla, México, y le quiero dar la bienvenida a Misterios Ocultos. Daniel, un gusto, buenas noches.
6: Muchas gracias a toda tu audiencia, mi estimada Mayra Berenice, gracias a todos por escuchar.
1: Así es, y vamos a platicar hoy de la palabra de Dios, la boca de Dios. Hábleme de esto, por favor, Daniel.
6: Todos buscamos de alguna manera, como tú bien dices, la conexión con Dios. En los momentos más tristes, más duros de nuestras vidas, pero a veces esos momentos nos enmudecen, ¿no? A veces también nos enmudece el hecho de que alguien nos diga algo que no nos gusta. Y ese enmudecimiento se va convirtiendo, se va pudriendo de alguna manera en nuestra alma, en nuestro corazón, en nuestra mente, y eventualmente regresamos lo mismo. Y entonces vivimos en un revoltijo enlodado en nuestras relaciones, en nuestras formas de pensar, en nuestras formas de comunicarnos,
1: de actuar,
6: con la vida, con nosotros sí. mismos, de actuar.
1: Así es.
6: Dicen que la palabra de Dios es muy poderosa, pero ¿por qué sigue existiendo la violencia? ¿Por qué sigue existiendo la pobreza? ¿Por qué me siento mal cuando me dicen algo? ¿Dónde está el poder? ¿Por qué no siento esta conexión con Dios cuando leo la Biblia o cuando leo algún texto sagrado de cualquier religión?
1: Porque no está esa conexión.
6: Entonces, ¿cómo surge la palabra? Esa es una de mis preguntas que yo me preguntaba desde niño. A mí no me interesaba eso, por qué poner sílabas, sino, o por qué hacer bolitas y rueditas, sino por qué la O es redonda y se parece al cero. ¿Quién inventó la palabra? ¿Quién inventó la lengua? ¿Por qué tengo que escribirla? ¿Cómo? ¿De dónde surge? ¿Quién fue el primer hombre? ¿De dónde aprendió a hablar? ¿Qué es hablar? ¿Qué significa la palabra palabra, ya que usamos las palabras? Y ese es el peligro en el que casi la inmensa mayoría de la humanidad vive. Y de ahí surge el conflicto. Porque para empezar nos estamos diciendo mentiras porque lo que Exacto. hablamos ya no está.
1: Es como cuando decimos revivir. Y a veces revivimos ese sufrimiento, ese dolor y lo volvemos a sentir. Pero como no ponemos atención a la palabra, entonces qué bueno que pudiéramos revivir solo lo bueno. Pero en realidad en muchas ocasiones lo que más revivimos es el dolor y el sufrimiento. Entonces estamos constantemente dándonos y dándonos donde más nos duele. Y no nos damos cuenta porque no prestamos atención a la palabra o a su significado.
6: Y no prestamos atención precisamente, mi estimada Mayra, al momento en que estamos vivenciando una experiencia. Entonces, ¿cómo podemos conocerla si no nos entregamos totalmente a ella? Porque como lo ves, lo recuerdas. Como lo recuerdas, lo repites. Como lo repites, lo revives. Como bien dijiste, como lo revives, lo vives. Y como lo vives, lo mueres.
1: Exacto.
6: Como lo has estado repitiendo.
1: Exacto. ¿Sí?
6: Entonces, en realidad, a ese nivel de comprensión, todos estamos diciendo absolutamente mentiras. Yo puedo inventar en este momento un lenguaje y puedo inventar unas rayas que yo les digo que se combinen de esta manera y yo invento totalmente un lenguaje con su escritura para describir algo como yo lo quiera. ¿Sí? Así de sencillo.
1: Yo a la edad de, estaba como en el tercer grado, yo creo tenía unos, no sé, unos 8 años, 9 años, hice mi propio lenguaje, precisamente en la escuela, hice todo mi abecedario, y yo le daba la forma que yo quería a las letras, a los números, las curvas, los puntos, no sé, pero siempre he sentido que me voy a volver a encontrar ese lenguaje, no sé, en alguna pared, en alguna parte del mundo, o no sé si yo solita me lo estaba creando en mi mente, pero sí. Sí, sí, efectivamente, uno crea. Y si lo crees, lo creas, lo haces, lo conviertes.
6: Así es, lo recreamos. Somos hijos de un creador, entonces somos creadores. Y ahorita, no te equivocaste, mi estimada María Berenice, mi profesión de base es la licenciatura en educación primaria. Sin embargo, yo elegí por motivos personales un camino de trascendencia, de estudio de la conciencia, y toda la pedagogía que me dejó el graduarme como maestro me ha servido ahora también para seguir compartiendo, para seguir haciendo mis propias investigaciones, pero sobre todo la experiencia, porque la investigación suena como para personas elevadas, como para personas que están tienen títulos y todo eso, y no, investigar es ir a buscar lo que nosotros requerimos o necesitamos o sentimos, querer comprender, y eso no necesita de ningún título. Lo que requiere es la gran curiosidad y voluntad y amor por nosotros mismos para conocernos, ¿no? Y la palabra funge, bueno, tiene esta gran función. Entonces, pues mira, estamos conectados y yo me gradué de maestro y en una de mis interacciones con los niños los llevé que en vez de que les dictara las bolitas y palitos y tareas y todo eso, yo me quedé callado 2 días y ellos no sabían qué hacer hasta que les dije, ¿qué quieres saber? Yo quiero saber por qué el cielo de la noche es oscuro y el de día es azul. Ah, muy bien. Y entonces les llevé material, les llevé videos, ahí están las respuestas de segundo año los niños. Pero no sabemos leer, maestro. Ah, bueno, eso se puede aprender. ¿Ya te interesan las letras? Sí. Bueno, excelente. Vamos a ver las letras. Mira, mira la A allá, mira en el árbol. Puedes ver, aquí te dibujo la A y ahora mira la A. ¿Dónde la ves? La veo en la manzana, la veo acá, la veo allá. Se abrió un mundo al niño.
1: Claro. Y así debe de ser.
6: Ya no podía dejar de ver letras. Exacto. Ya no podía dejar de ver números. Y entonces sí, quiere aprender la letra y quiere aprender la palabra y empieza a compararlo con algo útil de su propia existencia.
1: Esto ha sido fascinante, la palabra, el poder de la palabra y para qué la palabra, cómo, por qué, de dónde, cómo la utilizamos, amigos. Pues él es Daniel, es maestro, ahora sí sé que es maestro y pues está con nosotros en el programa esta noche.
6: Muchísimas gracias, mi estimada Mayra Berenice, amigos de este hermosísimo programa, y solamente te puedo decir un secreto último de la palabra. Escucha el sonido de tu voz, los tonos de tu voz cuando hablas, y maravíllate porque Dios está.
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6: Está hablando a través de ti en el sonido.
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1: Amigos de Misterios Ocultos, hace más de 700 años, durante el dominio azteca, el mayor imperio mesoamericano, los antiguos habitantes de México pudieron ver extrañas luces en el cielo. Estas luces incrementaron su presencia muy cerca del momento de la caída de este gran imperio. OVNIs en tiempo de los aztecas. El investigador y escritor Carlos Guzmán está con nosotros en esta ocasión en Misterios Ocultos. Maestro, un placer, buenas noches.
2: ¿Qué tal? Buenas noches, muchas gracias nuevamente por esta invitación. Saludos a todas las personas que siguen el programa.
1: Muchísimas gracias a usted por estar con nosotros y amigos pendientes, porque hoy vamos a hablar de qué es lo que realmente vieron en el cielo nuestros antepasados. Hay mucha información y el maestro Carlos Guzmán lo va a compartir. Maestro, adelante.
2: Bueno, lo que yo les quiero comentar son algunas escritos, observaciones que tenemos referidas en los libros antiguos. Esto es, los libros antiguos a partir de que Colón llegó a América. Y ahí, con las descripciones que tenemos, voy a empezar precisamente por una de Colón. Porque esas descripciones vistas a los ojos contemporáneos, pues nos llevan a remitir a que muy posiblemente nuestros antiguos fueron testigos de la observación de estos objetos desconocidos, de estos objetos voladores no identificados.
1: Claro.
2: Y me voy a referir primero, como les decía, estas referencias están en distintos libros. Me voy a referir a una primera que está registrada en el libro de el historiador español Salvador Madariaga. Sí. Es en el libro que escribió sobre el ciclo hispánico. Y refiere que Colón, cuando se estaba acercando a las costas de América, presenció un extraño hecho que lo transcribió en su bitácora, en su diario. Y se los voy a leer tal cual como Colón lo escribió en su bitácora. Y dice así: 2 horas antes de la medianoche, Colón divisó una luz. Llamó a Pedro Gutiérrez, que pues seguramente era uno de sus marineros o segundos,
1: mano
2: y
1: derecha.
2: Le dijo que mirase él. Así lo hizo Pedro y lo vio. Como podemos apreciar, entonces, Colón quería apreciarse que lo que realmente él estaba viendo y que no era algo que en un momento determinado, pues, su mente lo estuviera engañando. Entonces, lo que ellos vieron fue, bueno, lo refieren como milagro, desde luego. En ese día, ya tarde, sigue el escritor, Salvador Madariaga, y sigue diciendo: en ese día, ya tarde, vimos un milagro muy grande, el cual fue que apareció una estrella encima de nuestras naves después de ocultarse el sol. Aquí, desde luego, a lo mejor algunos de los personas, de los que nos están escuchando, pudieran decir: ah, bueno, se trató de un fuego de San Telmo. Pues no muy precisamente, porque el escritor, el historiador continúa y dice: y se partió siempre echando rayos hasta que se posó sobre el pueblo grande. O sea, refiriéndose a que el pueblo grande pues era ya las costas de, claro, de América, y dejó una estela en el aire que duró más de 3 horas. Aquí también a lo mejor algunos dicen: bueno, pues fue un cometa. Pero ¿cómo? Un cometa se pone arriba del cenit de uno de los mástiles de los de, claro, la calavera de Colón, de los barcos. Estuvo ahí y luego se retira y deja una estela. Entonces, bueno, esa es una de las primeras observaciones que tengo yo registradas en tiempos de la llegada de los europeos. Ahora me voy a un libro extraordinario que se llama Los Presagios a la Llegada de los Españoles.
1: Sí.
2: Ese libro, pues bueno, fue escrito por un historiador mexicano y se basa a su vez en varios escritos de códices mexicanos, se basa a su vez en algunas historias de los monjes que escribieron precisamente algunas reseñas, como por ejemplo Bernal Díaz del Castillo. Bueno, él fue soldado, no fue monje, pero por ahí, ahorita vamos a ver, hay dos monjes que escribieron sus reseñas a la llegada de la evangelización, digamos. El libro que yo me estoy refiriendo es, el nombre exacto es La visión de los vencidos, y quien lo escribió es el maestro Miguel León Portilla. Entonces, él hace una recopilación de esos extraños acontecimientos que están transcritos, como les decía, por algunos historiadores indígenas y otros españoles. Y las notas, son varios presagios, prácticamente son 8 los que señala el maestro Miguel León Portilla. Y 10 años antes de la llegada de los europeos a la gran Tenochtitlan, ocurrieron, pues, lo que yo llamo desafortunadamente una serie de eventos inexplicables que fueron testigos nuestros antepasados, y que ellos, nuestros antepasados, tomaron como malos augurios, porque se presentaron en el cielo, se sí. presentaron en la tierra, se presentaron en el mar. Y todos esos fenómenos debilitaron entonces al emperador azteca, que en aquel entonces era Moctezuma, o como se escribe en las crónicas antiguas, Moctezuma, que consideró que se estaba cumpliendo esa famosa profecía de que iba a regresar Quetzalcóatl. Y esos presagios, se los voy a leer en este momento.
1: Sí.
2: Algunos, pues, son, sí, explicables posiblemente, pero por ahí hay uno que, nuevamente, como este que acabo yo de narrar, de Colón. Uh-huh. Por cierto, el diario de Colón está, creo que, en la Biblioteca Pública de Nueva York. Bueno, entonces los presagios dicen así. El primer presagio ocurrió 10 años antes de la llegada de los españoles, y se mostró en el cielo como una espiga de fuego, como una llama de fuego, como una aureola. Se mostraba como si estuviera goteando y punzando el cielo. Obviamente aquí la explicación, pues, es un cometa. Vámonos al segundo presagio.
1: Sí.
2: La casa de Huitzilopochtli se abrazó en llamas sin que nadie le prendiera fuego. A lo mejor esto es algo, pues, un accidente o algo, pero bueno, ahí está la crónica, ¿verdad? Que nadie le prendió fuego y de repente empezó a encenderse. El tercer presagio dice: sin que hubiese lluvia recia, un rayo hirió un templo, pero nunca se oyó el tronido del trueno.
1: Ya ven del rayo, solo la luz, el relámpago.
2: Un rayo se, uh-huh. se escucha, ¿no? Así
1: sí.
2: Estemos próximos 500 metros o 5 kilómetros, se llega a escuchar.
1: Exacto.
2: Pues aquí no, la reseña es que no se oyó. El cuarto presagio, aquí sí es donde yo me detengo y digo, pues no podemos sacar una explicación de que fue un cometa, porque dice así: cuando había un sol, cayó un fuego en 3 partes divididos. A lo mejor alguien me dice, bueno, pues fue un meteorito. Sí, pero resulta que dice que salió por donde el sol se oculta y se perdió donde el sol sale. O sea, fue una trayectoria bastante grande.
1: Uh-huh.
2: Y dice que como si fuera una brasa, cayeron chispas como una larga cauda. Pero en otra parte menciona que pasaron de 3 en 3. Entonces, bueno, un cometa o un meteorito puede verse a cualquier hora, ¿sí? De
1: sí.
2: acuerdo. Pero de acuerdo a la reseña dice que pasaron de primero 3, luego otros 3 y luego otros 3. Entonces, es aquí donde a los ojos contemporáneos podemos nosotros pensar que pudiera haber acontecido precisamente estas extrañas narraciones. El quinto presagio dice: hirvió el agua como si hirviera en furia, como si en pedazos se rompiera a revolverse. Se levantó muy alto, las casas destruidas se anegaron de algo. A lo mejor aquí nuevamente algún radioescucha nos pudiera decir, bueno, sí, es que cayó un meteorito. Pues sí, pero pues vamos, fue un, curiosamente, ¿no? La gran Tenochtitlan entonces estaba siendo visitada por este tipo de fenómenos espaciales. Entonces, y bueno, así hay otros

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2: Muchísimos años de misterios ocultos. Bueno, pues aunque usted no lo crea, todos esos años ha formado parte de nuestra programación la profesora Venus, y la tengo conmigo en el programa esta noche. Venus, ¿cómo está, mamá? Bienvenida.
3: Muy bien. Gracias, Mayrita, por esa bienvenida. Como siempre me hace sentir muy bien. Gracias, Mayrita.
2: Es que usted es especial, mamá. ¿Cómo no?
3: Esas frases.
2: No, es que usted es especial. Miren, gracias, yo les voy a decir, Mayrita, algo. De misterios ocultos son 10 años, pero de yo conocer y estar con Venus son más de 15, quiero que sepan. Y Venus de existir en las emisoras del sur de California y alrededor del mundo mundial, pues muchísimos años más, ¿verdad, profesora?
3: Así es, Marita, ya más de 27, 30 así años es. Aquí sirviendo a la comunidad latina, apoyando a nuestra gente, porque somos hermanos, somos la misma raza, así que tenemos que apoyarnos unos con otros. Pase lo que pase, aquí estamos presentes.
2: Es correcto, mamá. 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
3: Claro que sí, Mayrita, aquí estamos y no nos vamos.
2: Así es, mamita. Vamos entonces, no se diga más, con nuestro cuate Josué Ortega. Amigo Josué, comparte tu fecha de nacimiento con la profesora, por favor, hijo.
4: Sí, es el 22 de mayo de 1963.
3: Ok, vamos a mirar a ver qué nos dicen estas cartas para Josué. Wow. Veo que estás viviendo un tormento muy grande, es un tormento paranormal. Tú no te explicas qué está pasando con tu vida, qué está pasando con tu salud, qué está pasando con tu bienestar. Hay muchas sugestión en tu cuerpo, hay cosas que te llevan a tener mal genio, coraje, y pues en lo económico juega y pierde. Veo que hay muchas emociones también aquí muy, muy cerradas. ¿Qué está pasando contigo, mi vida? Porque aquí las cartas del tarot están mostrándome muchas situaciones muy complicadas.
4: Pues sí, es que ya tiene varios meses que me despierto en la madrugada a la misma hora y siento una horrible presión en el pecho, y aparte es como que escucho que alguien está diciendo mi nombre. Entonces no sé qué sea, y luego lo más extraño fue un día me di cuenta que en frente de la entrada de mi casa había unas marcas extrañas y como cera derretida. Entonces no sé qué pueda hacer.
3: Bueno,
4: no sé si sea su gestión, un fenómeno paranormal.
3: Sí, amor, aquí, como te lo dije desde el principio, porque al abrir las cartas del tarot, lo primero que me estaban mostrando es que hay muchos problemas muy graves, muy situaciones muy difíciles. Veo que siente muchos dolores, piquetes en el cuerpo, mucho dolor en el cuerpo, cansancio, sobre todo ese cansancio muscular, y que siempre te despiertas a las 3 de la mañana. Es porque a esa hora, corazón hermoso, hay portales abiertos en los cuales te están haciendo brujería, pero es una brujería de magia negra, es una brujería muy delicada, y es por eso que usted

0: últimamente no quiere salir, siente depresión, ansiedad, el estrés, ¿verdad? Pero no, ese estrés y todo eso se está enmascarando en algo mucho más grave, en algo mucho más terrible, porque es una brujería de magia negra. Los ruidos, lo que escucha, muchas veces lo que ves en la comida y todo eso es por la misma situación que está ocurriendo y que usted está viviendo. Así que vamos a tener que hacer un psicoanálisis, un estudio para poder determinar exactamente cómo tenemos que romper todos estos embrujos, estos paradigmas que usted viene cargando, soltarlo y volver otra vez a que tú seas ese hombre que era antes, porque esto te está afectando no solo en la salud, sino en la suerte, en el bienestar, en tu familia. Ya tú no quieres ni vivir, Josué. Cuéntame, ¿desde cuándo usted está pensando en quitarse la vida?
1: Sí, eso ya eso tiene pues como un mes que ya no sé qué hacer, ya. Pues la situación está muy, muy, muy dura, me siento terrible, no puedo dormir bien, me siento mal. Económicamente pues ya no me ve igual porque pues estoy deprimido, estoy de mal humor, no quiero trabajar, ya no sé ni qué hacer, ni siquiera tengo intención, o sea, no, ya no me dan ganas de hacer nada, ya ahorita es, me da igual.
2: No, pero hijito, sabes que ya tocaba, ¿verdad, Venus, que entrara su llamada telefónica? Porque a eso orillan a las personas, Venus, cuando les hacen un trabajo de magia negra, los orillan a quererse desaparecer y borrar del mapa, mamá.
0: Así es, sobre todo pierden la voluntad por sí mismos. ¿Por qué? Porque están manipulados por una entidad desconocida que ellos, por mucha fuerza que tengan, por mucho amor propio que tengan, ya se sienten vencidos y tienen que ceder a la petición de estas entidades desconocidas. Es por eso que hay tantos fracasos y hay tantos suicidios y hay tanta energía negativa volátil en todas partes. ¿Por qué? Porque están trabajando en estos horarios donde se abren esos portales energéticos oscuros para poder hacer las brujerías y hacer las cosas que las personas hacen. Así de que, Josué, usted no se preocupe. Yo le voy a decir exactamente quién es la persona que está detrás de tu desgracia, de tu fracaso. No para que se vaya a meter en un lío, en un problema, sino para que usted se aleje de esa persona. Se lo garantizo que cuando usted esté aquí en mi consultorio, yo le voy a mostrar directamente, le voy a decir con todas las razones para que usted pueda encontrar y desenmascarar a tu socio de negocios. ¿Ok, amor? Ahí ya le adelanté un poquito. 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
2: ¿Estamos, Josué?
1: Sí, yo mañana mismo voy para allá porque ya no sé qué más hacer.
2: No, tranquilo, ya llegaste acá y Venus está a la orden, ¿ok, hijito? 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
0: Siete potencias abre caminos y protección, Mayrita. La ruda, el romero y el sígueme son unas plantas magistrales. Son plantas ancestrales que nos ayudan a estar protegidos, Mayrita, y son plantas tan fáciles de conseguir, pero ustedes la van a poder tener con nosotros en aceite. Así de que ustedes marquen ahora mismo y van a poder obtener ese aceite maravilloso para que esté protegido de todo mal y de todo peligro, de las envidias, del odio, del rencor, del coraje de tantas personas. ¿Por qué? Porque usted va bien, porque usted está triunfando, porque las cosas le salen bien. Así de que no dude que hayan personas que a tu espalda te están, ¿cómo se dice, Mayrita? Poniendo el puñal, ¿no?
2: Sí, entonces, horrible.
0: Hay una manera de bloquear todo esto.
2: Eso.
0: Poner el puñal. Entonces, hay una manera muy fácil de que ustedes puedan protegerse. Con el aceite de ruda bloquean todo hechizo, toda brujería, todo daño, toda porquería que puedan tener. 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
2: Los seres humanos tenemos el potencial espiritual y mental para abrirnos pasos en la vida. Podemos trazar caminos que nos pueden conducir a la felicidad y a la plenitud. Pero ¿qué es lo que tenemos que hacer? Abrir nuestra mente y vamos a abrir nuestro camino. Ese es el tema esta noche con Sally Chávez. Ya está con nosotros en el programa. Sally, te doy la bienvenida. Un gusto, mami. Buenas noches.
3: Ay, corazón, el gusto es mío. Yo soy la que debería estar aquí, bendecida por estar en tu programa.
2: Amén, mamita. Mira, bendecidos el hecho de que podamos respirar, vivir, sentir, de que hoy estemos presentes, de que estemos en el aquí y en el ahora, y que es todo lo más importante en la vida es disfrutar este momento que estamos teniendo tú y yo con nuestra gente que está a punto de escuchar un tema que le va a cambiar su pensamiento y que le va a abrir su camino para salir adelante. Es así, mi Sally.
3: Así es, corazón. Y fíjate que el día de hoy es el día jueves y voy a compartir algo, un tip, un tip, sí, de energético.
2: Okay.
3: Los jueves es el día de abrir caminos. Y fíjate qué curioso, porque no se había planeado de que iba a ser exactamente hoy el tema de en jueves, sí, pero los jueves a nivel universal se abre el camino si nosotros queremos abrirnos el camino. Y queda como punto exactamente clave para este día. Así que, claro, vamos a abrir al mensaje de hoy con el tema de abre tu mente y liberarás tu camino. Así que imagínate, para avanzar en la vida necesitamos abrir nuestra mente, tú ya lo dijiste, pero esa mente, pues algo lo bloqueó mi corazón. Y esto puede ser relacionado con algo. Así que voy a compartir contigo y con nuestros radioescuchas.
2: Sí, mami.
3: 4 síntomas o signos que de repente tú o alguien pues está pasando. Entonces, es si la persona se siente bloqueada, o sea, si tú te sientes bloqueado, entonces ese es uno de los síntomas. Te sientes que no avanzas o sientes algunos trabas, obstáculos, te cuesta conseguir algo, las cosas no fluyen, ya sea en lo económico, en lo laboral, incluso en lo amoroso. Entonces, si tú tienes uno de esos síntomas, quiere decir que hay un bloqueo. Y ese bloqueo, obviamente, tiene sus razones también energéticas. Y voy a compartir con ti es razones que son causas de este bloqueo. Pero también voy a compartir un ejercicio al final de este tema. Así que mira,
2: okay,
3: voy a las cuestiones aquí energéticas. Quiere decir que si hay un pensamientos negativos, esto puede causar interferencia, un bloqueo en uno mismo. Puede también incluso haber pasado por un pacto, un acuerdo con uno mismo, consciente o inconsciente, esto uno mismo también se lo atrajo. Entonces, esto puede provocar ese bloqueo. También lo que puede provocar eso es estar en ambientes con personas o incluso con algo que está relacionado, el va y viene del día. Entonces, estas cosas a nivel energético fluyen y tienen una manera de que nos pueden bloquear, ¿no? Pero también hay otras cosas a nivel físico. Fíjate que en las experiencias y en todos estos años que he estado platicando y en experiencias, en consultas con clientes,
2: exacto,
3: pacientes, uh-huh, las personas me dicen, ¿sabes qué? Mira, estoy sintiendo esto y aquello. Y voy a compartir unas pequeñas cositas que yo diría que son dos a nivel experiencia. Las cosas así fuertes que son las que nos pueden causar un bloqueo, haz de cuenta que viene, ¿no?, con muchas personas. Y esto es una pérdida de una persona, un familiar, eso nos puede causar un bloqueo.
2: Un duelo,
3: una interferencia,
2: sí,
3: como que nosotros ya no avanzamos, ya la vida como que ya no tuvo esa chispa. Eso,
2: sí,
3: eso puede causar. Otra es una mala decisión, ya sea en lo laboral o en lo emocional. Y también una tercera persona. Si una persona está casada y existe una tercera persona, entonces eso es lo que evita que haya una fluidez en lo económico,
2: claro,
3: en el trabajo o en cualquiera en las áreas que yo les mencioné. Entonces, ¿qué es lo que vamos a hacer con esto? ¿Cómo es que lo podemos sobrepasar? ¿Cómo es que vamos a poder liberarnos o entender de dónde viene ese bloqueo? ¿Qué es lo que podemos hacer nosotros en casita? Pues muy bien, voy a compartir contigo y con los radioescuchas un pequeño ejercicio. Y quiero que las personas vayan a tomar el tiempo, que estén fuera de distracciones, un tiempo para ellos mismos. Y luego, en ese momento, en completa y absoluta unidad con uno mismo, van a ir adentro de cada uno de ustedes y van a mirar si hay alguna área, primero identificar cuál área está bloqueada, la económica, la amorosa o la laboral. En el momento que lo identifiques, ok, fíjate, en el momento que lo identifiques, ve hacia adentro y ve y mira qué es lo que lo causó. Pero para esto tienes que ser honesto. ¿Qué es lo que lo causó? Porque todas las respuestas están dentro de nosotros. Cuando lo hayas encontrado, ahí encontrarás esa llave y es la respuesta. Por eso el tema de hoy es abre tu mente y liberarás. El camino.
2: Tu camino,
3: sí. Porque abrir tu mente significa abrirse a soluciones y posibilidades.
2: Claro.
3: Decirle sí a la vida, mi querida Mayra.
2: Exacto.
3: Sin miedo, sin mente, así tal cual es.
2: Exacto.
3: Y aceptar la ayuda de todos lados, venga de donde venga. Dios se encuentra en todos lados. La ayuda está en donde menos lo puedes imaginar,
2: exacto. Sí, mami, tenemos que, sí, mami, ser sinceros con nosotros mismos y ver, mira, lo que mencionaste es el duelo de perder a una persona puede atrasar todo en tu vida, ya no tener sentido, exactamente. El miedo o la interferencia de un tercero a una relación de un hogar estable o un hogar bien formado, familia, hijos, etcétera. Una tercera persona también puede venir a echar a perder todo lo construido. No se vale, Sally, porque pues todos estamos aquí de paso y queremos vivirlo con intensidad y con ganas y sacarle el mejor provecho con la familia, con la economía, con todo. Estamos todos en el mismo barco, con la misma ilusión y la misma intención de que las cosas salgan bien y de repente pues nos cambia la vida, ¿no? Con estas pérdidas, estos duelos y estos cambios así radicales.
3: Así, pero a pesar de que todos pasamos por esas cosas, porque un día las vamos a pasar de una manera u otra, posiblemente a lo mejor no a grande escala, pero cuando pase eso, por eso es este pequeño ejercicio y también que seamos totalmente positivos y abiertos, honestos con nosotros mismos y decir, ¿sabes qué? Pues esto pasó, pero ahora sí a otra cara, ¿no? Hay que darle la vuelta a la hoja y seguir y abriéndonos a las muchas posibilidades que se nos van a venir más adelante.
2: Es correcto, ser positivos, cambiar nuestra mentalidad, abrir los ojos a la ayuda que existe, incluso en los lugares que menos lo esperamos, porque siempre está allí. Dicen que el maestro siempre está o el doctor siempre está, pero el enfermo tiene que estar listo, ¿no? El estudiante tiene que estar listo, mi Sally.
3: Te lo has dicho, mi querida Mayra. Exacto.
2: Sí. Bueno, amigos, Sally Chávez está con ustedes, está aquí en el Valle de San Fernando. La necesitan, la quieren encontrar, quieren saber más de ella, todo lo que hace. Es el mapa de tu destino, Your Destiny Map, a través de la cartología, a través de los números, a través de la energía. Sally Chávez está a la orden, ¿verdad que sí, mi Sally?
3: Así es, corazón. Sí, estoy en redes sociales como Your Destiny Map. Es simplemente una manera de decirlo, el mapa de tu destino, porque en realidad sí tenemos como un mapa trazado, pero ese mapa, al nosotros identificarlo, nos puede ayudar mucho a abrir nuestra mente, a abrir nuestros caminos, a tomar algunas decisiones que de repente a veces necesitamos hacerlas, y pues esto es lo buenísimo de esto, ¿no? De la energía, y pues aquí yo, dispuesta a ayudar a cada una de las personas.
2: Es correcto. Hay un número, mi Sally, donde te podemos encontrar.
3: Claro que sí, corazón. El área 818-571-2149.
2: Ahí está, Sally Chávez con nosotros aquí en Misterios Ocultos. ¿Ya conoces la línea de confianza de Saca Products de Mayra Berenice? 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Muy bien, amigos de Misterios Ocultos. Bueno, es importante saber que las velas se consideran objetos rituales de gran poder y que pueden influir mucho en nosotros. Y se dice que es posible que a través de ellas podamos conjurar encantamientos de sanación, solicitar, pedirle a la vela de dicho color, etcétera. Pues que necesitamos de su apoyo, de su ayuda. Pero ¿cómo se tratan enfermedades precisamente con las velas? Hoy tenemos como invitada a una mujer chamán. Ella es Ingrid Sabrina Akpu. Está con nosotros en esta ocasión en Misterios Ocultos y para mí siempre es un gusto saludarla. Ingrid, buenas noches.
4: Buenas noches.
2: Gracias por acompañarnos, mamita, y yo sé que tú sabes mucho de todos estos temas, incluso lo compartiste en tus redes sociales, y por eso quería platicar contigo al aire, porque nosotros pues vemos velas, veladoras, etcétera, y vemos que tienen diferentes colores, y sentimos y sabemos que tienen diferentes fuerzas. O sea que las velas sí ocultan un poder.
4: Sí, así es, las velas ocultan un poder muy grande, pues es que ellas son, por decir, es un espíritu vivo de una persona, pues, que se puede colocar ahí en la vela.
2: O sea que le podemos dar la fuerza de una persona, sí, a una vela.
4: Exactamente, así es. Ajá, para esta vela, pues, obvio que lo primero es conjurarla. Se puede limpiar con algún aceite de oliva y luego se la pone en la boca a la persona y pues ya dice, ¿verdad? Este es el alma, cuerpo, espíritu de tal persona para tal enfermedad, así.
2: Ah, amigos, okay, coloquemos entonces, sí, esta vela en nuestra boca y digamos que es precisamente para nuestro beneficio, nuestra sanación, casi como si bautizáramos a la vela con nuestra esencia, nuestro nombre, Ingrid.
4: Exactamente, ajá, así mero es, ajá, sí. Y si tuviéramos la persona ahí a la par de nosotros, hasta le podríamos, sí, primero es obviamente es consagrarla, si hay un incienso, pasarla por el humo de un incienso, ya sea de copal, de sándalo, mirra, se le puede, y ya luego se le pone el aceite de oliva. Si está ahí el enfermo, se le puede colocar un poquito de saliva del enfermo, si lo tuviéramos cerca, pero si no está cerca, no, eso no tiene nada que ver, porque para eso vamos a trabajar el espíritu vivo de la persona.
2: O sea, vamos a suponer que yo estoy en Estados Unidos, tengo un tío enfermo en México, a través de conjurar la vela y darle su fuerza, su nombre, su espíritu, ¿yo puedo hacer que la vela trabaje a distancia, Ingrid?
4: Así es, sí se puede, ajá. Pero si hay, lo que sí es bien recomendable es que muchas veces, primero se recomienda, primero en el nombre del Padre, del Hijo, del Espíritu Santo, o cualquier espíritu de deidad de nuestra devoción, y se le llama a él, se le coloca una vela especial para el espíritu, una ofrenda. Después, y vaso de agua y velita especial, puede ser blanca, ¿verdad? En ese general. Y ya después es la vela del enfermo. Y la vela del enfermo sería muy importante que se le haga un círculo de sal siempre alrededor, porque si no, la energía se puede dispersar por toda la casa y también eso puede causar bloqueos en la familia, ¿eh? Y muy importante, al final, dar las gracias al espíritu que invocamos para ayudarlo, para ayudarnos. Dar las gracias, despedirlo. Ajá.
2: Claro. O sea, miren, la vela al espíritu a que le estás pidiendo la ayuda, la vela al enfermo con la sal alrededor para que la enfermedad del enfermo no se riegue en la casa.
4: Exactamente. O sea, que si esa persona está bien bloqueada, tiene cosas muy graves, eso se puede quedar, se puede quedar o pegársele a cualquiera de la familia. Es que manejar energías no es muy fácil. Claro. Por eso. Es bien importante, y a la final que termina, los restos se agarran con un cuchillo, se raspan, se tienen que tirar a la basura, no tocarlos nunca con las manos, porque si no también ahí se absorbería la ya sea en enfermedad, exactamente.
2: Claro, el malestar o el hechizo, porque a veces no son enfermedades físicas, a veces son maleficios que se le han arrojado a la persona y hay que liberarla o quitárselas, el poder del fuego, el poder de la vela, importante. Ahora, hay colores, por ejemplo el rojo, que nos podrían ayudar ¿en qué, Ingrid?
4: Sí, la vela roja, esa pues esa realmente puede usarse como para casos esa puede ser para nuestra fuerza. Mira, esa más que toda tiene que ser para ayuda a sanar como heridas de golpes, a problemas de la cabeza, de la cara, pues heridas en general, a hemorragias, infecciones, fiebres, desórdenes en las arterias, también para prevenir accidentes, evitar ataques, daños causados con armas, pues con armas como cuchillos, armas blancas, en este caso. Así es.
2: Okay, esa es en cuestión de la vela roja.
4: Muy fuerte.
2: Para ayudar al tipo de enfermedades. La vela azul, ¿en qué nos puede ayudar, Ingrid?
4: Para enfermedades, esta de verdad es muy, muy, mira, yo siempre la recomiendo, más que todo es la vela que yo puedo recomendar para personas como con vicios también, enfermedades de la mente, la garganta, lengua, riñones, la piel, y también para prevenir enfermedades venéreas, sí.
2: Eso es en cuestión de la vela azul. La vela verde que a veces asociamos, cuando no es enfermedad, que asociamos con el billete, pero si es enfermedad, ¿en qué nos ayuda, Ingrid?
4: En el respiratorio, problemas como de los bronquios, dolores, heridas de las manos, los brazos, las piernas, los pies. Facilita el movimiento de los intestinos, el vaso, el páncreas, la vesícula biliar, el hígado. Para todos esos problemas internos, enfermedades internas.
2: La vela blanca, la vela verde, la vela blanca, Ingrid, que para algunos es pureza, limpieza.
4: Sí, es que esa es bien universal. Mira, si en un caso no hay ningún color de una vela y solo podemos manejar el blanco te sirve para todo también, Y esa está especialmente, es para las depresiones, enfermedades igual de lo psicológico como la esquizofrenia y todo eso.
2: Claro.
4: También para los problemas estomacales, esta también es muy recomendable, estaría muy buena para las personas con diabetes, presión alta, cosas así.
2: Okay. Vela amarilla.
4: Es como taquicardias, esas cosas así, la vela blanca.
2: Okay, madre, como para calmar. La vela amarilla a veces la relacionamos con el oro o con la abundancia. En cuestión de enfermedad, ¿en qué nos ayuda la vela amarilla, Ingrid?
4: Sí, es para la columna vertebral, las enfermedades nerviosas, enfermedades del corazón. Contribuye a solucionar ciertos problemas respiratorios como el asma, las alergias.
2: Okay. Excelente, amigos. Miren, importante saber que las velas y sus colores tienen una fuerza cada una de ellas, pero ya saben, si no hay otros colores, la blanca es efectiva. La vela color marrón, en este caso, para enfermedades, ¿en qué ayudaría?
4: Esta especialmente indicada para ayudar a resolver problemas sexuales, infecciones, dolores, quistes, menstruaciones irregulares o problemas dolorosos, problemas de parto o infertilidad. Pero también ayuda a regular las glándulas suprarrenales o a curar problemas de obstrucción sanguínea como las varices, hemorroides.
2: Okay.
4: Sí.
2: Excelente, amigos. La vela marrón, la vela color naranja, en cuestión de salud, ¿con qué nos puede ayudar, Ingrid?
4: Es principalmente una buena ayuda en los problemas de sueño y dentales, óseos y musculares, pero también ayuda a curar todo tipo de enfermedades. Mira, esa es muy buena para la fuerza. Cuando la gente está bien así decaída energéticamente, una vela anaranjada es excelente.
2: Es casi como la vitamina C de la naranja, ¿no? Pilas,
4: sí,
2: para
4: se la
2: arriba.
4: Pasan de los pies para la cabeza y su decreto y la colocan.
2: Su decreto es su petición. Entonces sí. me barro, como dicen, de los pies a la cabeza y digo en voz alta, ayúdame en esto, quiero esto, dame esta fuerza, etcétera. ¿Correcto?
4: Sí, ajá, se le pide por lo regular, pues es la energía del sol esta, para eso.
2: Okay. La vela rosa, la rosita, mi queridísima Ingrid.
4: Esta se cuida de todo el sistema glandular, hormonal, del hígado, de los pies, y es capaz de prevenir y curar toda clase de vicios.
2: Ándele.
4: Para los vicios.
2: Ok, aquellos que pistean mucho o que tienen adicciones, vamos a prenderles una velita rosa. Y por último, la negra, porque muchas veces uno ve negro y cree oscuridad o algo malo. ¿Qué significa una vela negra en las enfermedades, Ingrid?
4: Exacto, porque está satanizada por muchos, tiene especial relevancia en la curación de enfermedades fatales crónicas como el riuma, la artritis y, por ejemplo, irremediables, desde el cáncer hasta la psoriasis, fíjate, las enfermedades de la piel, la psoriasis.
2: Claro.
4: El método más sencillo de usarlas para este fin es el tomar una vela blanca y grabar el nombre del enfermo sobre ella, o una vela negra. En este caso, la negra es bastante importante, y hay veces lo mismo, encender una blanca, encender una negra. En la negra se le puede encender el nombre del enfermo, y la blanca, como siempre, pues puede usarse la blanca, colocar el nombre, tendrían que ser las dos velas, como dije, dejar consumir completamente esta vela negra. O sea que eso se puede usar con los otros colores también, ¿ves? Y esta vela negra, esta también es muy, muy, muy buena para las depresiones, pero se debe de acompañar a fuerza con la vela blanca o vela azul.
2: Claro, la dualidad, o sea, la oscuridad es la depresión, la tristeza que traes, pero la blanca te va a ayudar a salir del estancamiento, podría ser. Bueno, Ingrid, sí. Ingrid Sabrina está en Facebook, así, también está y vive aquí en el sur de California, está a la orden de cada uno de ustedes, si la necesitan la pueden encontrar. Ingrid, por favor, cuéntame, ¿cuál es tu número telefónico, por favor?
4: Mi número 323-927-4336, 323-927-4336, y sí, mi página Sabrina Pug.
2: Así es, tan linda su sonrisa de Ingrid. Gracias, mamita, por acompañarnos. Ya saben, ahí está Sabrina Ingrid Akpu en redes sociales y para todos ustedes aquí esta noche en Misterios Ocultos. Sabrina, Ingrid, muchísimas gracias.
4: Gracias a ti.
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2: En diversas partes del mundo hemos presenciado cómo de las imágenes religiosas de santos en capillas, en iglesias o incluso en santuarios brota sangre o lágrimas de sus ojos o de su cuerpo. Es más, también llegan a soltar aceite y demás. Esto pues ha causado terror en la población, pero no sabemos si tiene una explicación científica, si este fenómeno lo causa o lo ordena Dios. Hoy vamos a platicar con el experto en todas estas investigaciones, el periodista Johanan Díaz Vargas, de Lo Insólito, que está con nosotros en Misterios Ocultos. Te doy la bienvenida, como siempre, Johanan, buenas noches.
5: ¿Cómo estás, Mayra, amigos del auditorio? Buenas noches, un gusto saludarlos. Y bueno, pues es un súper tema, Mayra, por las implicaciones que tiene al momento que la imagen de una virgen, ya sea un cuadro, una pintura, sea incluso una estampita de las que conocemos habitualmente que hay en las iglesias o en las catedrales, o que sea un busto de la Virgen, y que comience a emanar ya sea sangre, y que en muchas de las ocasiones cuando se ha mandado a analizar se dan cuenta de que efectivamente es sangre, o sea, es sangre humana. Pero también están los casos donde emana un aceite o un líquido viscoso que muchas personas asegurarían que se trata de un elemento milagroso. Y te voy a poner un par de ejemplos muy claros, sí, que creo que van a ejemplificar esto que les acabo de mencionar. Tanto al norte de la República Mexicana, en Tijuana, Guadalajara y Ciudad de México, bueno, comenzaron a reportarse la presencia de vírgenes que emanaban un líquido. Pero después, días más tarde de que se da a conocer, sí, de que estaban llorando estas representaciones de la Virgen María, bueno, pues las comunidades aledañas a esa casa o a esa iglesia comenzaron a llegar todos con la intención de mirar ese milagro, porque se empezó a correr esta idea de que era un milagro, sí, por las cuestiones de cómo se estaba viviendo la cuestión de la inseguridad en nuestro país, y muchas personas, incluso algunos sacerdotes, comenzaron a decir que era un castigo divino porque nos estábamos portando muy mal y que la Madre de Dios pues nos iba a castigar. También comenzó a, es decir, que había entre alegría y miedo al momento que entraba a ver si era cierto, si era real eso que estaban mirando y que estaba llorando. Y efectivamente, cuando ya uno estaba en el lugar de los hechos, veían la cantidad enorme de personas que estaban ahí, sí, que a lo mejor alcanzaban hasta 4 o 5 cuadras de la, claro, gente que quería entrar ya fuera a esa fe, iglesia o a, sí, la casa. Sí, exacto, era la fe. Pero ¿sabes qué me llamó mucho la atención? Yo le di seguimiento al de Tijuana, le di seguimiento al de Ciudad de México y al de otra que apareció en el estado de Hidalgo. Y bueno, pues la gente llegaba, pero ¿sabes quiénes llegaban más? Gente enferma, gente con muleta, gente con, claro, en una silla de rueda, gente, sí, que tenía algún padecimiento, alguna enfermedad crónica. Ese era el tipo de personas que iban. Y recuerdo que cuando yo les pregunté, ¿y ustedes a qué vienen o por qué vienen si no pueden caminar? Dice, por eso vengo, porque sé que la Virgencita, exacto, la Madre de Dios, al momento que yo la toque y me ponga ese líquido que emana de sus ojitos, yo voy a sanar. Y era la parte que la gente que se encontraba formada ahí tenía esa idea. Bueno, ¿qué fue lo que sucedió?
2: ¿Y sucedieron algunos casos, Johanna? ¿Te enteraste de alguno que sí se haya logrado? ¿Que efectivamente el milagro se haya realizado?
5: Lo que pasa es de que llegó tanta gente, Mayra, que después ya fue un descontrol completo. Recuerdo que esto ocurrió entre el año 2012 y 2016. O sea, no fue seguido uno tras otro o los estados que te mencioné que hayan sido al mismo momento, no. Fue del 2012 al 2016, pero fueron muy sonados en la República Mexicana porque llegaron los medios de comunicación y mucha gente refirió que había vivido un milagro. Muchas otras personas dijeron que no, y otras personas dijeron simplemente que iban por el morbo para ver si efectivamente estaban llorando esas representaciones de la Virgen María. Pero al momento que yo traté con esas personas que me refirieron haber vivido, experimentado un milagro, ellos me dijeron, mira, a mí ya me hizo el milagro y yo no necesito ni que tú ni que nadie venga a corroborar lo que yo viví.
2: Claro.
5: Y pues de cierta manera tienes razón, porque pues lo importante es para la persona. Y realmente no logré yo documentar, y también los diversos medios que trataron de darle seguimiento, como que no fue sencillo, no fue sencillo darle seguimiento, lamentablemente, pero sí hubo personas que refirieron tuvieron milagros de algunas enfermedades que se les quitaron, algunos padecimientos, personas que llegaban en silla de ruedas y de repente ya salían como si nada. Pero también recuerdo que yo entrevisté en esos momentos a psicólogos y antropólogos y ellos me decían, el asunto es de que esto puede ser que la gente estaba esperando un algo que pasara en sus vidas para olvidarse de esos padecimientos que tenían. Pero yo decía, ¿pero cómo te puedes olvidar de una enfermedad? Y todo era cuestión mental para ellos, para estos psicólogos y antropólogos. Ellos me dijeron esta parte, de que era como un efecto fetiche, o era un efecto, no, fetiche no, era un fenómeno que es ay, se me fue el nombre.
2: Es que hasta cierto punto provocado por nuestros pensamientos, ¿no? Uno mismo puede, ya ves que hay de repente mujeres, dice, estoy embarazada, le crece el estómago, se le mueve el bebé, pero pues no está embarazada. Pero nosotros podemos provocar estas cosas en nosotros.
5: Exactamente. Entonces, ellos lo que mencionaban, o la explicación que le daban, era una especie de generador o un catalizador dentro de la sociedad, en este caso la representación de la Virgen María, lo que representa a la Virgen, y que estuviera llorando, y si alguien iba y le pedía un milagro, te lo concedía al momento. Entonces, ellos lo que mencionaban era esto: es una especie de catalizador dentro de la sociedad que te va a ayudar para quitarte de los problemas que tú estés enfrentando en ese momento. Entonces es ahí cuando ya te das cuenta que está el testimonio de la gente, que en realidad emanaba un líquido viscoso, como si fuera un aceite de los ojos.
2: Gracias, Johanan Díaz Vargas, con nosotros aquí en Misterios Ocultos.
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2: Amigos de Misterios Ocultos, los seres humanos somos una creación extraordinaria. Nuestras capacidades aún no exploradas son inconcebibles. Potencialmente nos pueden trasladar a otro universo. El proyecto humano es el tema esta noche. Su nombre es Leobardo Peña, explorador e investigador, y está con nosotros hoy en el programa. Leobardo, un placer.
3: Qué gusto, Mayra, estar de nuevo en Misterios Ocultos con un tema muy interesante. Y realmente podríamos decir que las capacidades del ser humano en los últimos tiempos sí han sido exploradas, solo que la ciencia institucional la ha limitado, nos ha limitado el acceso a recordarlas, a aceptarlas y desarrollarlas. Desafortunadamente aún siguen desacreditando muchas de estas experiencias, pero debemos recordar que somos primeramente seres multidimensionales y que paradójicamente la misma ciencia, curiosamente, viene corroborando la capacidad de lo que llamamos los saltos cuánticos que se encuentra en nuestra propia genética. Los saltos cuánticos, según la ciencia, dicen que son causados por la radiación electromagnética, incluyendo la luz en la parte fotónica, y realmente se ha descubierto que los seres humanos somos también luz.
2: Así es, hermano. Eso es lo que nos hace tan increíbles, además de muchas otras cosas. Importante que nosotros indaguemos, investiguemos más de esto, porque si se nos oculta y se nos limita, Leobardo, pues hay que también poner de nuestra parte para hacer la investigación, como lo haces tú.
3: Ciertamente, Mayra, es algo que siempre se recomienda. No basta solamente con creer, sino pensar, investigar. Y realmente cuando investigamos, reconocemos precisamente todos estos hallazgos que, aunque la ciencia aún discrimina, hay ciertos investigadores que lo vienen corroborando de alguna forma. Y algo especial que tiene el ser humano, o que hace especial al ser humano en este gran misterio, es precisamente algo que se encontró en los años 60, que fue la doctora y bioquímica Esther del Río, que demostró que precisamente el ser humano es una gran computadora bioquímica, una gran maquinaria muy, muy interesante, porque ella fue quien descubrió los chakras. Antes solamente era un término místico, y ella pudo descubrir que los chakras existen, que son nuestras 7 glándulas endocrinas, que pues contienen ferrita y que emiten pulsos electromagnéticos. Además, ella es la primera que afirma, como una gran científica, que por nuestras venas corre luz, y no solamente es la interpretación de estas ondas lumínicas que pueden ser percibidas por nuestros ojos, sino que la luz vendría a ser una especie de vehículo que transporta precisamente la información. ¿Y qué es esa información? Sino más que los patrones, conductas, memorias, las experiencias de vida, o quizá de otras vidas, porque ya encontramos un postulado muy interesante que menciona que la energía no se crea ni se destruye, solo se transforma.
2: Así es, Leobardo. Incluso, pues, se quedan esos registros, esas huellas en nuestro ADN, se va pasando de generación en generación, o el temor a no perder el linaje, nuestra historia, nuestra esencia, Leobardo.
3: Así es muy importante poder registrar y tomar conciencia que podemos reprogramar precisamente toda esta información en nuestro cuerpo, y como mencionaba, todo esto se ha podido definir científicamente.
2: O sea que nosotros sí tenemos la capacidad de, en algún punto, modificar, porque si traemos registros antiguos, probablemente hacemos o actuamos de ciertas formas que a veces ni siquiera lo entendemos. Pero si somos conscientes y si hacemos algo al respecto, podemos modificar, y más en el caso de las situaciones donde nuestra vida no es muy favorable, Leobardo.
3: Ciertamente, en la cultura ancestral, todas las metodologías que se vienen registrando van precisamente encaminadas hacia corregir o hacia potencializar nuestro espíritu, ya que precisamente estas memorias, lo que dicen los sabios ancianos de esta sabiduría ancestral, es que solamente hay dos formas de vibrar, una densa o una sutil. Ahí, cuando nuestro libre albedrío nos llama a tener la mejor decisión y precisamente a elevar esta capacidad de frecuencia, que tiene que ver mucho con nuestra conciencia, ya que es muy importante tener en cuenta que la conciencia no solamente es una energía que crea pensamientos, sino que también influye en nuestro cuerpo, porque puede cambiar, hace más sutil la materia, que ese es uno de los términos o búsquedas que la sabiduría ancestral siempre nos ha querido recordar.
2: Es correcto, así es, amigos. Bueno, nosotros tenemos la capacidad de modificar. A veces creemos que no, a veces sentimos que no nos podemos comparar para nada en el gran maestro Jesús, acabamos de pasar Semana Santa, etcétera, pero sí tenemos la capacidad de transformar. Recuerden que, bueno, dependiendo de sus creencias y de su religión, etcétera, nosotros somos una extensión de él, una esencia de él, una parte de él, y sí podríamos tener esta capacidad. Si nosotros podemos pensar, imaginarlo, podemos crear, definitivamente está ahí en nuestra esencia de poder hacer estos grandes cambios, mi queridísimo Leobardo.
3: Así es, así como el proyecto humano, un proyecto genético que dentro de esta terminología o dentro de estas investigaciones que se vienen relacionando incluso con el contacto extraterrestre, pues ellos han mencionado que el ser humano ha sido una creación de ellos, pero ha sido corregida y mejorada aún a sus propios creadores, siempre y cuando nosotros apliquemos las potencialidades para poder interactuar en múltiples universos. Los extraterrestres siempre han mencionado, dentro de las experiencias de contacto, al menos que somos seres humanos de 3,3. ¿Esto qué quiere decir? Que vibramos en una tercera dimensión densa de materia, somos físicos, tangibles, vibrando en una frecuencia muy emocional o tal vez muy visceral.
2: Sí.
3: Y tenemos la oportunidad también de vibrar en una frecuencia de conciencia. Y todo esto pues lo sabemos a través de conocer precisamente la mecánica de los chakras. Esta parte visceral se puede sentir hasta nuestro tercer chakra, que es hasta nuestro plexo solar, pero si conectamos con el corazón, realmente entramos en esa vibración de conciencia y emitimos precisamente pulsos electromagnéticos que precisamente nos conectan con el tiempo-espacio. Es algo que se relaciona mucho precisamente con esto que acabas de mencionar, la relación entre el ser humano o las capacidades humanas con lo que practicó y vivió y encarnó precisamente el Maestro Jesús, porque el ser humano es como un disco duro donde se guardan todas las memorias. Sí. Y dicha información se guarda en nuestro ADN, lo que llamamos gen crístico. Y esto lo he podido investigar a través de científicos, a través de fotografías, de experimentos, en donde se crean geometrías, no solamente como las investigaba pues aquel científico o buscador, Masaru Emoto, que hacía estos estudios a través del agua, estas geometrías hermosas que se formaban a través de la vibración, sino que he encontrado, Mayra, que en nuestro ADN o en nuestra sangre,
2: sí,
3: tengo fotografías de ello, se crean geometrías, que estas geometrías tienen forma de estrellas de seis puntas, que no, wow, no tienen nada que ver con esta estrella de David, el contexto judío, sino que crean geometrías que se convierten dentro de la física, esto que llaman toroide. Dentro de lo metafísico es el Merkaba, y estas fuerzas electromagnéticas que surgen, sí, dentro del movimiento de estos cristales pueden generar agujeros de gusano. Esto en el año 2004 científicos rusos lo pudieron comprobar, es decir, no solamente es un aspecto místico, sino es un aspecto totalmente comprobable, y es quizá lo que vivió el Maestro Jesús de esa vibración de amor, pero también un aspecto muy interesante que lo pudo haber llevado a volver a la vida.
2: Efectivamente, así es, Leobardo. Gracias. Gracias por compartir. Gracias, amigos, por estar en sintonía, por tener este deseo de buscar no quiero decir que la verdad en su totalidad, pero respuestas de quiénes somos, de dónde venimos, y ya depende de eso hacia dónde queremos llegar, de acuerdo a lo que cada uno de nosotros sintamos lo correcto. Leobardo Peña es explorador, es investigador, está con nosotros en el programa, también está muy activo en muchas plataformas con muchísima información que va a compartir con ustedes, y Leobardo, por favor, invítanos a estar contigo.
3: Sí, pueden encontrar toda esta información, artículos, entrevistas, fotografías en los canales de las redes sociales como Facebook, YouTube o Instagram, en el proyecto Enigmas 360 grados. Y agradecerte como siempre, Mayra, siempre la oportunidad.
2: Al contrario, gracias a ti por estar con nosotros aquí en Misterios Ocultos.

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Esa mi Bartola, venga pa' acá. 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

y ya los yo pagan la renta, el teléfono y la luz, ¿no? De lo que sobre.

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1: Esquina con 2 de abril. En Culiacán ya vivía la hermana de Pedro, María Rosario, que estaba casada con el fotógrafo Guillermo López Castro, con quien tuvo 5 hijos: Guillermo, Yolanda, Fausto, Jorge y Raúl López Infante. María del Rosario era una mujer muy guapa, varias veces reina de la primavera en Mazatlán y en Rosario. La popularidad de nuestro gallo al frente de la Orquesta Estrella fue creciendo al ritmo de sus presentaciones. Fue precisamente su cuñado, Guillermo, quien buscó a su amigo Ismael Medina, dueño de la farmacia La Económica, para que patrocinara el debut de Pedro Infante en la radio. Medina pagaba un programa de radio en la WEBL, La Voz de Sinaloa, donde promocionaba su negocio. Así es como nuestro gallo hace su debut en la radio de Culiacán, enamorando a los oyentes de sus canciones, aún sin saber que entre los radioescuchas se encontraba la joven María Luisa León Rosas, mujer que sería definitiva en la vida y la carrera de Pedro Infante. Escuchemos a nuestro gallo número uno con la canción De Tanto Amar.

Recibimos al segundo gallo de la tarde, Javier Solís, que hoy viene acabadito de desayunar. En sus presentaciones en el Salón Obrero, nuestro gallo no interpretaba canciones rancheras. Su género favorito era el tango, y cantaba tangos. Aún no le daba el canto para sostener sus gastos, así que su principal oficio era la carnicería todavía. Tuvo un disgusto con don David Lara, su patrón en la Providencia, y dejó el trabajo. Encontró cómodo en un obrador, propiedad de un señor de apellido Romano. Como a Javier le gustaba vestirse bien, con traje y corbata cuando era necesario, no eran de mucho lujo, pero bastante decentes. Tenía que estirar al máximo sus ingresos, así que para no gastar en comidas el fin de semana, se iba a Cuernavaca con su amigo Chavita a visitar a la mamá de este. Ahí pasaban el fin de semana y comían a cuerpo de rey. En Cuernavaca se fue haciendo conocido los vecinos. Poco a poco se daban cuenta del muchacho que cantaba y venía de la capital. Nuestro gallo no sabía que la ciudad de la eterna primavera le preparaba una sorpresa mayúscula, su debut en la radio. Disfrutemos de la voz de Javier Solís con un tango de los que tanto le gustaban, pero con un arreglo de bolero. El tango es Y Todavía Te Quiero, la voz es de Javier Solís.

Los pasos en la vida de nuestro gallo poco a poco lo acercaban a María Luisa León, una mujer que fue muy importante en la vida tanto personal como artística de Pedro Infante. Pero vamos a continuar con el programa porque ya está listo, ya está preparado nuestro gallo número 2.

Y así Cuernavaca, la ciudad de la eterna primavera, se fue posicionando como una ciudad importante en la historia de nuestro gallo Javier Solís. Continuamos con el programa porque ya está listo nuestro gallo número 3.

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1: Está con nosotros el gallo número 3, José Alfredo Jiménez. Lo acompaña su compadre, Miguel Aceves Mejía. En la vida de nuestro gallo hubo personas muy importantes, personas que lo conocieron antes de convertirse en el genio de las canciones. Entre esas personas estuvo Miguel Aceves Mejía, el rey del falsete. La amistad entre José Alfredo y Mejía fue tanta que Miguel fue su padrino de bodas con Paloma Gálvez. La forma en que se conocieron es bastante curiosa y tuvo que ver otros personajes que impactaron en la vida de nuestro gallo, el señor Andrés Huesca. Escuchemos a Miguel Aceves Mejía platicar cómo fue su primer encuentro con José Alfredo Jiménez.
2: Yo tengo una anécdota muy bonita. Una vez salí de parranda con los Tariacuas y mis amigos, que ya nomás quedan Roberto, que en paz descansen. Y salimos y nos tomamos unas copitas y todo lo que tú quieras. Y luego ya como a las 3, 4, 5 de la mañana llegamos a un restaurante en Santa María de la Ribera y cenamos. Y después de que cenamos, el muchachito que nos sirvió, el mesero, me dice: "Señor César Mejía, yo soy mesero por necesidad, pero yo soy compositor, quiero que me escuche unas canciones". Le di una cita, le escuché algunas canciones y te estoy hablando de José Alfredo Jiménez, que en paz descanse.
1: Y a partir de ese momento, Miguel Aceves Mejía fue una persona importante en el desarrollo profesional de José Alfredo Jiménez. Vamos a escucharlo esta tarde cantando la canción La Sota de Copas.

una amistad entrañable entre nuestro gallo José Alfredo Jiménez y el señor Miguel Aceves Mejía, que hasta compadres se hicieron. Ya está listo, ya está tocando la puerta, nuestro cuarto gallo de la tarde.

Llega con nosotros el cuarto de los cuatro gallos, Jorge Negrete. Llega a toda velocidad a bordo del apasionado. Después de filmar La Valentina y comenzar su noviazgo con Elisa Christie, nuestro gallo continuó haciendo películas, no de mucho éxito, pero que iban consolidando su fama de galán cinematográfico. Entre los títulos que filmó están Caminos de Ayer, Perjura, que tal vez fue la más taquillera, Juntos pero no revueltos y El Cementerio de las Águilas. Al poco tiempo, llegó sorpresivamente una propuesta de la 20th Century Fox para regresar a Estados Unidos. Desgraciadamente, el contrato, aunque fue muy bueno en el plano económico, en el profesional dejó muy poco rendimiento. Nuestro gallo solo filmó un pequeño musical llamado Noches de Cuba, en el que se reencontró con Ramón Armengol. Se dice que más que nada, el contrato lo diseñó la compañía productora para congelar a los principales actores latinoamericanos que amenazaban con ganarles cartel a las figuras estadounidenses. Lo positivo de este regreso a Estados Unidos es que atrás quedaron los días en que el salario apenas alcanzaba para hospedarse en un hotel de tercera y medio comer. Lejos se veía el recuerdo de un Jorge Negrete enfermo y pobre. El contrato con la 20th Century Fox le permitió vivir con cierta abundancia. Como detalle extravagante, nuestro gallo compró 6 autos, uno para cada día de la semana, a los que bautizó con nombres como Apasionado, Sembrador, Arrebato, Aventurero, entre otros. Vamos a escuchar la voz del charro mexicano Jorge Negrete con la canción Begin de Begin.

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0: Nuestro gallo Jorge Negrete era un poquito exagerado en sus gustos y muestra de ello son los 6 autos que compró con sus primeros sueldos de la 20th Century Fox. Vamos a hacer una pausa comercial, pero quédese con nosotros porque tendremos 2 invitados sensacionales que van a compartir su música, su historia y su talento con nosotros. Vamos a la pausa comercial, regresamos. Esto es 4 Gallos a las 4.
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0: Estamos de regreso en 4 Gallos a las 4. Es un placer estarlo acompañando. Qué bueno que continúa con nosotros, porque ahora nuestros gallos nos presentan a 2 invitados que van a compartir su música, su talento y su historia con nosotros. El primero de ellos es un cantante argentino, dueño de una apasionada voz.

Elio Roca nació en Sáenz Peña el 3 de agosto de 1943. Es un cantante argentino cuyo nombre verdadero es Roberto Orlando Bracone Maschiali. Lanzó su álbum debut, Bella Bionda Karina, en 1965. Es conocido por canciones como Deseo Ser Tu Amor, Te Necesito Tanto Amor y Yo Quiero Dibujarte, tal vez el mayor éxito de Elio Roca. Además de cantar, también ha trabajado como actor en varias películas argentinas. Debutó a los 7 años de edad cantando en el programa televisivo Ronda Infantil. Desde niño cantaba y jugaba al fútbol. En 1962 viajó a Buenos Aires para jugar en el club de fútbol Ferrocarril Oeste. Tuvo problemas con un dirigente del club y se volvió a Chaco antes de jugar en Primera División. En 1965, a los 21 años, volvió a Buenos Aires como cantante. Grabó un par de canciones con relativo éxito. Al año siguiente, la compañía discográfica Polydor lanzó el disco El Mundo de Elio Roca, donde grabó Nadie Me Puede Juzgar, El Amor y las versiones en español de las canciones Extraños en la Noche y El Amor, que tuvieron mucho éxito. Hizo numerosas presentaciones en televisión y de ahí pasó a recorrer toda América Latina. Vamos a escuchar con el señor Elio Roca dos canciones acompañado de mariachi. Sombras Nada Más, un clásico de Javier Solís, y Tendrás Un Altar. Es Elio Roca, invitado a Los Cuatro Gallos a las 4.

Un cantante muy pasional que hizo suspirar a todas las adolescentes de los años 60 y 70. Vamos a la pausa comercial, regresaremos con otro invitado fantástico aquí en Cuatro Gallos a las 4. Así que vamos a la pausa comercial, regresamos. Esto es Cuatro Gallos a las 4.

Ya estamos de regreso en Cuatro Gallos a las Cuatro. Qué bueno que continúa con nosotros. Es un placer realmente estarlo acompañando en esta tarde. Y ahora nuestro segundo invitado es un cantante mexicano conocido como El Tigre Solitario.

orgulloso de sus raíces y trayectoria, que se prolonga desde hace más de 3 décadas, Raúl Hernández se inscribe en la primera generación de los Tigres del Norte. Lailos Hernández, que vinieron al mundo en Rosa Morada, municipio de Mocorito, en el corazón de Sinaloa, antes de que la familia se trasladara a vivir a la frontera de Mexicali. Su afición por la música se desarrolló desde que estaba en la escuela primaria. Participó en las celebraciones estudiantiles del Día de la Madre, en el homenaje a la bandera de México cada lunes y en diversos eventos especiales. Esto lo motivó de manera decisiva. Así terminó haciendo su lucha inicial y en la medida que le fue gustando, inevitablemente la inquietud se fue convirtiendo en profesión. Bajo el signo zodiacal de Piscis, nació un 28 de febrero. Cada vez que se refiere a su carrera artística lo hace con un cierto asombro. Junto a su familia, Jorge, Hernán y Oscar, Raúl Hernández fue uno de los fundadores de los Tigres del Norte, una larga etapa en la que intervino en un total de 43 grabaciones, ganando importantes reconocimientos, entre ellos el Grammy. El 2 de enero de 1996 comenzó su carrera como solista, acompañado por la banda Cervantes de Sinaloa de Leyva. Cariñosamente y debido a esa imagen que lo ligó durante 30 años al grupo, muchos de sus fans le han dado el apodo del Tigre Solitario, Sangre de Tigre, El Tigre Mayor y algunos El Tigre de la Banda. Vamos a escuchar a Raúl Hernández, El Tigre Solitario, con 2 canciones. Apenas te fuiste ayer y como amantes, es Raúl Hernández, invitado a los 4 gallos a las 4.

0: Toda una figura de la música norteña, el señor Raúl Hernández, ex Tigre del Norte, ahora un tigre solitario, invitado a los cuatro gallos a las cuatro. Vamos a la pausa comercial, le pedimos que se quede con nosotros porque al regresar tendremos tres canciones de tres películas de tres de nuestros gallos. Así que vamos a la pausa comercial, regresamos. Esto es Cuatro Gallos a las...
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0: Estamos de regreso en Cuatro Gallos a las Cuatro. Es un verdadero placer estarlo acompañando en esta tardecita. Esperemos que esté disfrutando del programa. Ahora vamos a escuchar tres canciones de tres películas de tres de nuestros gallos. Iniciamos con una película filmada en 1943 llamada El Jorobado. En esa película estaba el señor Jorge Negrete, Gloria Marín, Ángel Garaza, Adrián Lamar y Andrés Soler, entre otros. Es la historia de un hombre que presencia el asesinato de su amigo y jura vengarlo aunque esto lo lleve a la muerte. De esta película vamos a escuchar una canción que se llama Mi Nobleza, donde Jorge Negrete hace gala de la potencia de su voz. Así que vamos a disfrutar la canción Mi Nobleza de la película El Jorobado en la voz de Jorge Negrete.
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0: Para continuar, traemos una película de nuestro gallo Pedro Infante llamada Los Hijos de María Morales, filmada en 1952, una excelente película muy divertida en donde Pedro Infante hace mancuerna con el señor Antonio Badú y realmente hacen muy buena química en la pantalla. Vamos a escuchar la canción Rosa Rosita que nuestro gallo canta sentado al piano, acompañado a su compadre, mientras las dos muchachas, que en este caso eran Irma Dorantes y Carmelita González, pues están escuchándolos y como que ya les empezaban a agradar estos dos muchachos. Así que escuchamos la canción Rosa Rosita en la voz de Pedro Infante de la película Los Hijos de María Morales.
1: No suena mala chimistreta, ¿eh? Fíjate.

0: Pero qué par de frescos. 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
1: Pero qué bonito canta.
0: Sí. Y lo peor de todo es que a pesar de su descaro, me cae muy bien el tipo en sí.
1: Y a mí el otro.
0: Bueno, apúrate, apúrate. 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

Para cerrar nuestro programa con broche de oro, traemos ni nada más ni nada menos que al señor Javier Solís, de una película filmada en 1961. La película es En cada feria un amor. Estaban con Javier Solís, Julio Aldama, Alfredo Sendel, Olivia Michel, hermosa en esta película, Oscar Pulido y Kipi Casados, además de Evita Muñoz Chachita. La trama es, bueno, son tres rancheros que van por las ferias haciendo por ahí sus fraudes, hasta que se encuentran con Olivia Michel, que es Lupana, una rica hacendada que buscaba con quién casarse, y obviamente pues los tres compadres se querían casar con ella, y ahí está la serie de enredos. Vamos a escuchar a nuestro gallo Javier Solís cantando la canción Me Estoy Acostumbrando. Precisamente se la lleva de serenata a la señorita Lupana cuando los tres habían prometido que no iban a hacer eso. Así que escuchamos Me Estoy Acostumbrando en voz de Javier Solís, de la película En cada feria un amor.

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Con esto llegamos al fin del programa del día de hoy. El tiempo se ha terminado, pero lo esperamos en nuestra próxima edición. A nombre de todo el equipo que lo hace posible, le agradezco su atención. Yo soy Carlos Millán y lo espero en el próximo Cuatro Gallos a las 4.

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2: ¿Qué tal, amigos? Continuamos aquí en 980, La Mera Mera, en un programa más de la naturópata Marisol Martínez. 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Y bueno, yo me voy a pasar a callar y le voy a decir a la naturópata, bienvenida, buenos días, ¿qué nos tiene preparada para el día de hoy? ¿Qué se puede hacer con nuestra gente que tiene problemas de mala circulación?
3: Sí, sí, claro, lo que pasa es la mala circulación, que nosotros andamos todo el día de pie, haciendo los quehaceres y todo eso, y no tenemos tiempo de sentarnos un momentito a masajearnos los pies. Hay que subirlos arriba de la pared para nosotros poder estar bien, para que la sangre que se fue hacia abajo, esa sangre espesa, eso que nosotros tenemos, y por eso le llaman retención de líquidos, porque estamos reteniendo los líquidos, porque nos ponemos el dedo en la parte de nuestro tobillo y se nos pone blanco. Entonces, esa es retención de líquidos. Estamos reteniendo líquidos, pero nosotros podemos hacer de que la sangre fluya, de que ponernos en agua calientita, de poner la tina, un poquito de agua, sentarnos ahí a relajarnos y vamos a sentirnos mejor. Hay eso que se llama Epsom, la sal eso es bueno también para la retención de líquidos, y todos podemos encontrar una solución. Lo que pasa es de que nosotros tenemos que tomarnos nuestro tiempo, y va a decir usted, pero si yo no tengo tiempo, ¿cómo lo voy a hacer?
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3: Aunque sea 5 minutos, 10 minutos, usted ponga los pies ahí todos los días y usted me va a contar, usted va a ver, eso de la retención de líquido va a desaparecer, porque eso nos daña, porque con el tiempo se hacen las venitas y se van haciendo más grandes y se van haciendo más grandes y luego se hacen venotas, y eso lo que hacen es operarlas, vamos a una cirugía que nos quiten las venas y todo eso, pero no queda igual la piel, no queda lo mismo. Entonces es por eso que les digo, ahora coméntenme, visíteme y dígame qué es lo que está pasando con usted, qué es lo que está sintiendo usted y todo, y usted se va a mejorar, va a poner a hacer todo lo que yo le diga, usted lo va a hacer y se va a mejorar para adelante. Entonces yo les digo, a ponernos guapos, a mejorarnos nuestra salud, y usted va a ver cómo se va a sentir.
2: 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Mucha de nuestra gente, de nuestros radioescuchas, se sintieron apenados porque tienen el problemita de la cándida. Hay manera de ayudarles a que dejen de estar pasando vergüenzas, que se sientan mal con su autoestima porque tienen este problema de la cándida.
3: Así es, híjole, eso es bastante complicado porque yo me imagino cuando hay mucha gente de que tiene en el cuerpo, en picazón en las partes genitales, en los pies, en las manos, en la cabeza, en espalda y en todos lados. Entonces es algo bastante complicado porque ellos tienen que buscar dónde andar rascándose, usan cremas, usan cosas y todo eso, y no se les quita ese comezón, esa picazón que tienen. Y es por eso que yo les digo, ahora usted puede conseguir el problema para la cándida a un costo muy bueno. Entonces, usted puede ir a decirme, oiga Marisol, yo tengo la cándida. Y eso yo les voy a explicar por qué es. Porque lo que pasa es que a nosotros se nos cierra el momento de la testosterona, de la hormona masculina, de esa que se nos cierra. Entonces ahí es cuando quedamos propensos a recibir todos los virus que vienen en el viento. Como digamos, yo salgo de trabajar, estoy trabajando en la cocina de algún restaurante y salgo y en lo que abro la puerta y se viene el viento, ahí puede venir la cándida, puede venir el estreptococo, puede venir muchos hongos, muchas bacterias, muchos virus. Entonces ahí se me pueden pegar a mí. Entonces se me empiezan a pegar, ellas se ponen contentas porque no hay quien las rechace de ese cuerpo. Entonces ellas hacen fiesta. Ahí dicen, wow, aquí me está gustando, aquí no hay nadie que me rechace ni nada, aquí estoy bien. Y empiezan a comerse las uñas del cuerpo, empiezan a hacer comezón, empiezan a rugir el estómago como que tenemos algún leoncito dentro, y empieza en la garganta a llenarse de ronchitas y los ojos y todo. Entonces hay que buscar ayuda porque eso es bastante peligroso, bastante complicado, porque si usted tiene cándida, se le pasa a toda la familia que usted tiene. Cuando la familia no tiene la protección, no tiene la mujer, no tiene la testosterona, la hormona masculina, la hormona femenina, no está allí con un vasito de agua. Usted bebe agua en el vaso y lo enjuaga y lo pone ahí, pero no lo lavó. Entonces, él solo lo enjuagó porque fue agua la que puso. Entonces, viene otra persona, agarra ese mismo vaso y se lo lleva a la boca. Entonces, ahí se nos pasó la cándida. Entonces, es por eso que yo le digo, usted puede ir a, dígale a su esposa, a su esposo, vamos a quitarnos este problema, esto de la cándida, porque es bastante difícil, y luego darle la mano al compadre, a la comadre, un abrazo, y ahí se nos va la cándida. Entonces, por eso les digo yo, ahora es cuando usted puede ir a quitarse la cándida. Yo, es bastante complicado por eso, y que no pueden ponerse sandalias, que no pueden andar enseñando los dedos de los pies o enseñando los dedos de las manos porque tienen hongos. Entonces, por eso les digo yo, Vayan ahora, coméntenme y díganme qué está pasando y todo lo que le vamos a hacer, los exámenes de todos los que tenemos ahí. Ya le hacemos el examen de la sangre, el examen de la cándida, el examen del estreptococo, el examen del riñón, de los pies, del cartílago y todo. Se lo vamos a hacer todos el día de hoy. Entonces, ahora vamos a curarnos de la cándida.
2: Bueno, ya lo escucharon bien. Quiere dejar de estar pasando esas vergüenzas con esas... 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Doctora, otra de las cosas es, para los hombres, problema con la próstata.
3: Sí, así es. Lo que pasa es de que en la próstata tenemos una cajita, algo, y eso se nos inflama. Entonces, al estar inflamado, el pipí no sube. Entonces, quedamos con deseo de ir a seguir haciendo. Nos levantamos 5, 4 veces, 3 veces en la noche y no podemos conciliar el sueño, no podemos dormir porque está con esa sensación de que tenemos deseo de ir a hacer del 2 a nuestro baño y todo eso. Y entonces es por eso que les digo yo, hoy día pueden ustedes ir y decirme lo que está pasando. Y si usted va y le voy a explicar con lujo de detalles, con dibujitos, cómo, por qué se produce el problema de la próstata, por qué se inflama. Entonces, ese problema afecta la erección. Entonces, el hombre se siente como deprimido porque nos está afectando la erección, está obstruyendo esa parte de ese canalito que va para la erección. Entonces, usted puede ir a comentarme ahora. Yo le voy a explicar con lujo de detalles. No es como que me esté viendo y usted se va a poner feliz porque va a cambiar ese problema, porque eso tiene que cambiar. Porque cirugías, no. Eso lo va a empeorar más. Eso no lo va a mejorar. 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Hay solución, hay buenos resultados el día de hoy. Entonces usted vaya, coménteme, dígame y todo, y usted va a tener buenos resultados.
2: 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Oiga, y ya que estamos en esto, preguntarle, mucha de nuestra gente que lamentablemente ha perdido familia, muchos que no pueden regresar a su país, muchos que se han separado y caen en la depresión, o simplemente por ser la temporada, caen en depresión. ¿Se puede hacer algo por estas personas?
3: Sí, claro, sí. Caen en depresión. Yo me admiro con esa gente, a una persona sola aquí en este país y sin nadie y todo eso, y los hijos. Pero sí tenemos solución para la depresión. Hay unas pastillas que son buenísimas, que nos hace sentir más liberados, con muchos deseos de trabajar, para mandar el dinero para que no les falte nada a los hijos, a la familia. Y sí, claro, y no hay que ponerle atención a esas cosas que se nos vienen a la mente, porque la depresión, eso es lo que hace que se nos vengan cosas a nuestra mente, como esos pajaritos que nos andan diciendo, vete para tu país, allá te están esperando. Hay tantas cosas que se nos ocurren a nosotros, que se nos pasan por la mente. Qué bien las personas que tienen la oportunidad de poder ir a su país, a estar con la familia, a compartir con ellos. Pero estas personas que no pueden ir, que vienen llegando o que están hace mucho tiempo y no han podido arreglar y todo eso, es bastante doloroso. Pero no se preocupen, hoy tenemos soluciones para eso, porque para la depresión eso es bastante complicado. Nos dan deseos de llorar, nos ponemos tristes, no tenemos otra salida que solamente estar en el cuarto que rentamos, como sea, pero hay solución. Ahora usted puede ir a buscarme. Cualquier vitamina para el cerebro, yo se la voy a dar. Usted llega y me dice, oiga, Marisol, mire qué vitamina es la que yo estoy necesitando. Yo le voy a hacer los exámenes. No se preocupen. Y ahora no valen nada. Ahora se los voy a dar gratis los exámenes. Para toda la gente que quiera ir, ahora los exámenes van a estar gratis. Es por eso que les digo, por ser fin del mes, los exámenes van a estar gratis. Entonces, hacerse los exámenes del riñón, de los pies, de la cándida y de todos los virus que usted pudo haber contraído con estos vientos y todo eso. Hacerse los exámenes.
2: Bueno, ya lo escucharon. 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Doctora, y algo que yo sé que hemos hablado a lo largo de todo este año mucho sobre la diabetes, pero hay mucha gente que sufrimos de esto, que tenemos problemas de la diabetes. Y como usted nos ha dicho, la diabetes nos trae, es un problema de salud y nos trae otro y otro. Partes del cuerpo nos empiezan a fallar. Pero ¿hay algo que se puede hacer para la gente que le dicen que también es prediabética?
3: Sí, así es. A esa gente que le dicen que es prediabética, la prediabetes no existe. Es diabético. Pero no, ¿por qué le dan medicamentos? Porque le dicen, eres prediabetes, y le dan medicamentos, y tienes que tomarte esta. Y así no es. Entonces, es diabético. Usted puede írsela a quitar, puede irse, decir, cuando me diagnosticaron con diabetes. Entonces, yo tengo que buscar cómo quitarme esa enfermedad de mi cuerpo. Y eso es por qué. Yo les voy a explicar un poquito de qué se trata la diabetes. La diabetes es una enfermedad de que el páncreas está en la parte izquierda del abdomen. Está allí, es algo que está trabajando día y noche. Y es por eso, el páncreas empieza a llenarse de grasa. Está lleno de grasa. Entonces ese páncreas se para. Entonces, al pararse el páncreas, no está sacando la insulina que necesitamos en el cuerpo. Nosotros, al necesitar la insulina en el cuerpo, es cuando empieza la piel a ponerse frágil, delgadita, a vernos diferentes. Entonces, eso es lo del páncreas, que no está trabajando. ¿Y por qué me voy a poner insulina artificial? Me dan la Humalot, me dan la Lantus, me dan Metformin y tantos medicamentos que me dan para mi diabetes. Y entonces es por eso que yo les digo, usted puede írsela a quitar. Miren, Pongan cuidado en esto. Si usted hace una hora de ejercicio al día y llega y se checa la sangre, va a necesitar menos insulina que cuando no hace ejercicio. Entonces, eso es porque nosotros hicimos ejercicio. El páncreas se aceleró, se empezó a trabajar. Pero si nosotros hacemos una hora de ejercicio todos los días, es mejor para nuestra salud, para nuestro páncreas, para que esté trabajando y para todo nuestro cuerpo. Porque nosotros, al tener diabetes, nos afecta a los demás órganos del cuerpo. Ya tenemos colesterol, tenemos alta presión, tenemos el corazón dañado, tenemos todas las enfermedades habidas y por haber. Nos da insomnio, no podemos dormir y tantas cosas. Entonces, es por eso que yo les digo, nosotros podemos quitarnos la diabetes si nosotros queremos, pero tenemos que hacer lo que yo digo. Como yo le digo, usted me va a decir todo lo que está comiendo, todo, y yo le voy a decir todo lo que usted va a comer y todo cómo usted lo va a hacer, y usted se va a dar cuenta, usted se va a quitar la diabetes. Y eso no es para decir, pues me diagnosticaron con diabetes y yo me voy a deprimir y me voy a poner triste. Y no, el problema es de que vamos a dejar de consumir medicamentos. Vamos a dejar de consumir los fármacos. Vamos a dejar de consumir todas esas cosas de los doctores que con el paso de los años me van a traer peores problemas. Entonces, por eso les digo yo a ustedes, vayan ahora, visítenme, coméntenme, dígame qué está pasando con usted, y usted tiene que quitarse ese problema del cuerpo. Esa diabetes no es buena, hay que quitársela. No sé si están escuchando a mucha gente que dicen, yo me quité la diabetes y yo me la quité porque hice tal cosa, pero esa persona lo hizo perfectamente. Hay muchos jugos naturales que son buenos para la salud, para quitarnos la diabetes. Tenemos el Jamaica con la semilla de aguacate, con ¿cómo se llama? La canela, hervirla y 5 minutos y colarla y bebérmela sin azúcar todos los días en la mañana. Entonces, pero eso tiene un proceso. No es de que solo me la voy a beber y ya, y ahí se me va a quitar la diabetes. No. Es un proceso, hay que seguir ese proceso en la alimentación. Hay que hay que bebernos el TS 3 veces al día. Hay que mantenernos cuidándonos, y nosotros no lo hacemos así. Entonces usted tiene que venir conmigo para yo decirle qué es lo que usted va a hacer y cómo lo va a hacer. Pero es importante que la diabetes se quite del cuerpo, porque es una enfermedad silenciosa. ¿Por qué? Porque nos afecta. Luego se nos hace una ronchita en los pies y empezamos con la ronchita, ya se hizo una ronchota y todo, y luego empezamos a quitarnos los pedacitos por pedacitos. Entonces, si nos empiezan a quitar pedacitos por pedacitos del pie, ahí ya no podemos hacer nada, ya no hicimos nada. Tenemos que prevenir la diabetes. Hay que hacer todo lo que... Cuando a mí me diagnostican con diabetes, desde el momento que me diagnostican con diabetes, yo tengo que ir a buscar ayuda para no dejar que avance. Esos muchachos, esas que tienen el abdomen grande, que tienen... Hay que cuidarnos. Nosotros no nacimos con ese abdomen. Recordemos cuando nosotros estábamos jóvenes, cómo éramos, de que no teníamos grande el abdomen. Entonces, es por eso que les digo, esos que tienen el abdomen grande tienen problemas de salud, tienen grasa en el hígado, y hay que ir conmigo para sacarle la grasa. luego viene la diabetes, luego viene la alta presión, luego viene el colesterol y luego vienen los tantas enfermedades habidas y por haber. Entonces yo les digo, vayan ahora a mi clínica, quítense todas las enfermedades que usted quiere, que usted tiene, y usted se va a dar cuenta de que va a volver a ser el mismo de antes, porque los 40, 50 años, 55 es cuando estamos empezando a vivir. Hay que vivir la vejez a lo grande.
2: Claro que sí. 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Aprovechar que nos quedan ya 3 minutitos de programa para nuestra gente que ahorita con estos cambios de temperatura se está enfermando mucho. ¿Hay algo que puedan tomar ellos?
3: Sí, claro, sí. Sí, por lo menos las vitaminas que no nos hagan falta, la vitamina C, la vitamina D, D3, D5, D6, hay que beberla, la D12, hay que beberla. Usted puede llegar y decirme, oiga, doctora, yo necesito unas vitaminas para mi cerebro. Yo necesito unas vitaminas para yo estar bien, para sentirme bien yo. Y yo le voy a dar unas vitaminas. Necesito unas vitaminas, me va a decir usted, para que no me dé depresión. Necesito. Hay muchas vitaminas que nosotros no sabemos ni cómo se llaman, pero nosotros las tenemos. Son vitaminas buenísimas. Y eso es para que no nos dé nada, para nosotros estar bien al día, estar puntual, que nosotros no tengamos nada que ver, como digamos, si yo tengo 45 años, que parezca que tengo 30, o sea, que me vea joven, que me vea bien, y eso es ¿por qué? Porque nos falta la vitamina, es el colágeno, ese nos hace falta, es buenísimo, pero yo no quiero, me va a decir usted, para verme más joven, no importa. El colágeno no es para verse más joven, que lo rejuvenece, eso sí, pero es para la caída del cabello, es para la quebrazón de uñas, ayuda a los huesos, al cartílago, ayuda a muchas cosas que nosotros tenemos en el cuerpo que nos está perdiendo esas sustancias del cuerpo. Entonces hay que empezar a usarlo, hay que ver qué es lo que se está perdiendo, hay que ver qué es lo que está pasando con el cuerpo de nosotros, que nosotros estamos, que no nos sentimos bien. Es por eso, porque el cuerpo nos habla, el cuerpo nos dice, hey, me estoy enfermando, mírame, no sé si alguna vez usted se ha quedado como ciego de un ojo que no mira. Y eso es un mini stroke. Y eso es, el cuerpo me está hablando, me está diciendo, oye, mírame, yo estoy enfermo, tú no me estás poniendo atención, entonces tengo que buscar ayuda para quitarme todas esas enfermedades de mi cuerpo, de mi salud, para yo estar bien. 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
5: Amigos de 980 La Mera Mera, muy pero muy buenos días. ¿Cómo están? Qué gusto de saludarles tempranito por la mañana en este sábado. Sabadito 5 de septiembre, ese fin de semana de asueto, de descanso por el Día del Trabajo, Labor Day Weekend. Y esperamos que todo resulte bien, que donde quiera que vaya usted a pasarla, que donde quiera que usted vaya a viajar, pues llegue con precaución y llegue a su destino sano y salvo. Vamos a iniciar este programa que todos los sábados tenemos en vivo y a todo color, de mucha información, de ayuda, de pues representación con el abogado de los trabajadores, abogado Bernardo de la Torre. 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Accidentes de auto, accidentes en lugares públicos, accidentes en su lugar de trabajo, compensación al trabajador, trama continua, ataques de perro, mordidas de perro, y uno que otro tema relacionados al seguro social, al retiro, a la pensión, son los temas que estaremos abordando en este programa para que usted nos llame y participe aquí en cabina. Le quiero dar la bienvenida y el saludo al abogado de los trabajadores, abogado Bernardo de la Torre. Buenos días, abogado, bienvenido.
6: Buenos días a toda la gente escuchando ahorita La Mera Mera. Sigan escuchando, vamos a platicar accidentes de...
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6: Trabajo, workers' compensation. Vamos a platicar poquito accidentes de auto. Manejen con mucho cuidado este fin de semana que mucha gente anda por los freeways. Y también recuerden información muy útil. Pague menos para su aseguranza. Pague menos para su bill de la luz. 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
5: 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Ya volvemos en vivo con el abogado de los trabajadores, abogado Bernardo de la Torre.

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1: ¿Estrés? Puede ser problemas de alguna manera auditivos, problemas de la visión, y todo eso puede conllevar justamente a un problema relacionado con el trabajo. Hay muchas personas, abogado, que hoy en día ya no pueden dormir, hay muchas personas que tienen problemas para respirar, hay muchas personas que tienen muchos problemas hasta para levantar una taza de café, levantan la taza de café y se les cae. Y usted dice, ¿qué está pasando? Eso pudiese estar relacionado con el trabajo que usted realiza diariamente y por muchos años, abogado Bernardo de la Torre.
2: Sí, eso es un tipo y una clase accidente que California reconoce. Estamos hablando otra vez de la trauma continua. Mucha gente, por ejemplo, pierde la habilidad de oír bien o andan caminando y siempre traen un zumbido en la oreja que no los deja, que nunca se quita. Y eso viene de estar alrededor de mucho ruido por mucho tiempo, constantemente cuando está uno en el trabajo. Puede venir de otra cosa, pero generalmente donde uno se expone a ruidos así, es el trabajo, y quizás usted ya se acostumbró y posiblemente hasta dejó de trabajar allí, pero sigue con ese problema que no oye bien. Y usted sabe que viene de allí, del trabajo. Yo le puedo ayudar, es un reclamo de compensación al trabajador. Se le manda con un médico que le va a examinar y va a tomar una prueba, le toman prueba de la habilidad de oír. Y si el médico está de acuerdo que usted perdió una parte, según la parte que perdió de su habilidad de oír, tiene valor ese caso. Y usted puede hacerlo, aunque ya dejó de trabajar allí. Nomás llame a la oficina y podemos ayudarle. También mucha gente está expuesto a químicos. Desafortunadamente, especialmente los pulmones aguantan hasta cierto punto y se van acabando. Si usted tiene problemas respirando, se le va el aire o siente que no está tomando suficiente oxígeno. Hay personas que van hasta en emergencia al hospital y empiezan a dar oxígeno casi puro para que puedan agarrar la idea de que ya respiraron bien, ya están recibiendo suficiente oxígeno. La mala noticia es que muchas veces hay químicos que van matando poco a poco las células de los pulmones. Y eso llega al punto que los pulmones no reciben suficiente oxígeno del aire natural. Entonces tienen que, esa gente que está caminando, muchos de nosotros hemos visto que traen su tubito y sus cosas que entran directamente a la nariz. Y es el oxígeno que están respirando que ya ocupan. Esa gente que trabaja con este cemento. También ya he hablado varias veces de los que trabajan con el cuarzo, con los que hacen esas bonitas mesas que se están usando tanto. No tardan en eliminar eso porque está dejando está matando a los trabajadores. Hablando claramente, está matando a los trabajadores porque les acaba los pulmones. Con uno, y ya cuando se acaban los pulmones, a veces los ponen una lista para un trasplante de pulmón, pero más bien es una sentencia de ya, para irse. Por eso prefiero decirle a todos, dejen de trabajar en ese trabajo porque los puede matar. No quiero ese caso, prefiero no tenerlos, prefiero tener la gente viva. Todo eso viene de que de trauma continua, no pasa en una vez. Porque el trabajador que se pone y trabaja en su piedra de cuarzo, si va a trabajar un día y ya lo deja, no va a pasar casi nada. El problema es la trauma continua, día tras día tras día, se va acabando poco a poco. Ese es el problema que existe. Muchas veces, y especialmente el estrés.

0: El estrés normal, uno va y ya, pues hay que levantarse, hay que moverse y uno siente poquito estrés. Pero hay un estrés ya demasiado cuando le dicen a uno que haga las cosas que no puede hacer, que no se pueden hacer en 8 horas, y ya está uno muriéndose, pues no, ¿cómo le voy a hacer? ¿Cómo le voy a hacer? O le cargan mucho, lo discriminan y usted está aguantando. La traen ahí, le regañan enfrente de toda la gente, eso está mal hecho y eso puede causar ese estrés, después empieza a lastimarse, siente dolor en el cuello, en la cintura, en los hombros, viene del estrés, le da dolores de cabeza, llega al punto que se enferma, le puede afectar el corazón ese estrés cuando es un de a tiro, una cosa exagerada, es que no deje que llegue a ese punto. Defiéndase, y yo le puedo ayudar en todo eso también, vamos a hablar un poco también enseguida de la trauma continua en las partes ortopédicas, ¿ok? Sigan con nosotros y llámeme que le puedo ayudar.
1: 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Nos gustaría escuchar su pregunta, nos gustaría escuchar su caso y sobre todo el abogado, darle una segunda opinión, porque quizá muchos de ustedes ya tienen un caso abierto, mas sin embargo tienen esas dudas, esas preguntas, tienen dudas quizá probablemente de si el caso ya va a cerrar, si es lo correcto que va a recibir, o usted sigue lastimado y le están diciendo tenemos que cerrar, señor, el caso, ya no se puede hacer más, pero usted todavía sigue con esa lesión, tiene que ver todavía doctores, a lo mejor le están obligando a usted a hacerse una cirugía, usted no quiere hacerse la cirugía, o al revés, usted necesita cirugía y no se la quiere, muchas cosas que conllevan a los tipos de casos de lesiones, de accidentes en el lugar de trabajo, o también casos de accidentes automovilísticos. Llámenos aquí a cabina, vamos a regresar con llamadas telefónicas aquí en el 844-980-981, 844-980-981, en vivo, en esta mañana de sábado con el abogado de los trabajadores, abogado Bernardo de la Torre. 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Ya regresamos, saluditos a todos mis amigos del Taller Mecánico Cocula, a todo el equipo.

Y justamente aquí están los Reyes de California. A todos los muchachos que están por allí ya presentes, esos mecánicos, a mis amigos del Sereno Meat Market, también que están por allí, a Don Rafa y a todo su equipo del Sereno Meat Market.

0: Muy bien, vamos a continuar aquí en vivo y a todo color con el abogado de los trabajadores, abogado Bernardo de la Torre, en el 980, la mera mera de su radio. 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Antes de hablar justamente de lo que el abogado quiere hablar, enfocándonos a lo del trama continua, esto también, este caso, abogado, de esta persona, dice: Alberto, hace ratito el abogado habló de algunos trabajos que son peligrosos. Mire, yo tengo más de 22 años trabajando en una compañía donde pulimos algunas piezas, sobre todo de metal, pero también algunas piezas para darle mantenimiento a ¿cómo dice? Al cemento. Dice, pero mire, ya yo tengo como 2 años hacia acá que traigo una comezón en el cuerpo, en las piernas, sobre la piel, una comezón que me la paso rascando todo el día. Y no sé si también eso pueda ser a causa del trabajo.
1: Pues lo más seguro y lo una de las pocas cosas buenas del sistema de compensación al trabajador de California, digo pocas cosas para los que se lastiman, porque para las aseguranzas está favoreciéndoles ahorita, están haciendo millones y millones de dólares. Pero cuando trabaja uno con ciertas químicas, especialmente cuando trabaja uno con el cemento o ciertos otros tipos de química, sueltan ciertas cosas y puede causar la condición que indica el señor, que le da mucha comezón. Y la ley de California le da el derecho de hacer el reclamo y que un médico lo revise, un médico especialista en la piel, que puede confirmar si tiene problema y dar la opinión si tiene origen en total o en parte del trabajo. Y si el médico dice que en una parte o es totalmente viene del trabajo, se hace el caso y tienen que dar el tratamiento que el médico debe indicar para esa condición. Entonces se hace caso de compensación al trabajo. Si el médico indica que no es del trabajo, y eso no nomás es para la piel, sino para todos los casos, que si el médico da la opinión que esto no tiene que ver nada con el trabajo, pues entonces no hay caso y cada quien nos seguimos nuestro camino y bien, y usted no paga nada. Porque tiene la condición y hay indicación que puede ser del trabajo. Eso también es aplicable a cualquier otra condición que usted tiene. Por ejemplo, mucha gente tiene en el trabajo y piensa, no, pues yo todavía hay casos, crean o no, de COVID. Y si creen que consiguieron o les pegó el COVID en el trabajo, tienen derecho a ese examen médico. También los que tienen mucho año trabajando y tienen varias partes de su cuerpo que les lastiman o tienen una condición de los pulmones, tienen derecho a ese examen médico que le dicen el MedLegal, ese famoso QME que mucha gente ha oído, el doctor del estado, que va a dar y va a opinar en su reporte si su condición existe. Segundo, si existe, ¿qué lo causó? Y eso es para eso le pagan. Y si indica que en parte o total viene del trabajo, de eso le da el derecho del tratamiento médico. Y si es menos del 100%, lo único que eso hace es que reduce la cantidad que le van a dar al final del caso, pero no reduce la cantidad de tratamiento médico. Eso lo hacen las aseguranzas, controlando las leyes y controlando nuestra gente en Sacramento. Pero sí, si tiene derecho, señor, su contestación, al momento que quiera, hacemos ese reclamo, si usted quiere, y lo mandamos con un médico del estado para que averigüe.
0: Y sobre todo aquí, abogado, también recalcarle a las personas, porque es muy importante, amables amigos, amigas, el tiempo. Muchas de las veces ustedes, amigos, sabiendo que tienen el problema, esa lesión, esa lastimadura, y por no decir nada, por cuestiones probablemente de el temor, todo mundo tiene temor de perder el trabajo, todos, aunque no se haya lesionado usted, en cualquier momento le pueden decir, ¿sabes qué? Pues está muy mal la empresa, nos pueden despedir aunque no se haya lesionado. Pero muchas de las veces se quedan callados por ese temor de perder el trabajo, muchas de las veces porque no cuentan ustedes con su estatus legal que les permite trabajar en este país con papeles legales, o muchas de las veces, abogado, también por el compadrazgo que hay con el supervisor o que hay con los dueños de la compañía que tienen muchos. No, pues para qué hablar, el tiempo juega un papel muy importante. Hay personas que quieren abrir un caso de una lesión o lastimadora cuando el caso ocurrió hace 2 o 3 años, abogado Bernardo de la Torre.
1: No, aquí he tenido gente que me llaman que después de 20 años, 25 años están a ver si todavía pueden hacer algo.
0: Imagínense.
1: No deje pasar ese tiempo, es muy importante. Especialmente damos el ejemplo de accidentes de auto. Si no se entabla una demanda en 2 años, ya no hay caso. Simplemente se pierde el derecho de hacer el caso. En casos de accidentes de trabajo, hay que mucha gente, tenemos que usar nuestro criterio. Mucha gente dice, no, pues no quiero perder el trabajo. Si el trabajo le está perjudicando su salud y está llegando al momento que no va a poder desempeñar ese trabajo, entonces, aunque quiera seguir allí, no va a poder. Si llega ese momento, ¿para qué lo espera? Consiga su tratamiento. Recuerda que toda empresa por ley en California tiene obligación de comprarse aseguranza de workers' compensation. Entonces, yo no voy a ir contra el patrón directamente. Es como si usted tiene su aseguranza de carro y usted causa un accidente, usted lo que tiene que hacer es avisarle a su aseguranza, fíjense que causé este accidente, arréglenlo. Para eso paga usted seguro de auto. Si esa persona le llama, un abogado recibe carta de abogado por un accidente de auto, usted nomás se la pasa a la persona que le vendió su seguro y ellos se deben de hacer encargar de todo y ya usted se olvidó, ya no se va a apurar. Igual el que tiene su empresa chica o empresa grande, compra su seguro de compensación al trabajador. Si alguien se lastima, si hay un accidente, si alguien se enferma a causa de las condiciones en el lugar de trabajo, simplemente le avisan a su aseguranza y se arregló. Ellos ya no se apuran. Usted trata con la aseguranza. Los abogados con quien yo estoy litigando los casos trabajan para la aseguranza, no para la empresa. Aunque deben de defender los derechos de la empresa también. Si es que use su criterio, no deje de pasar ese tiempo porque se pueden perder varias indicaciones, especialmente, por ejemplo, usted dice, pues, también parece que fulano y sutano vieron cuando me caí o cuando ocurrió esto. Usted se espera 2, 3 años y ya no trabajan allí y payarlos, pues no se sabe ya, no se sabe. Cuídense y también recuerda, si usted por alguna razón todavía no arregla su asunto migratorio en Estados Unidos, sí, hay que reconocer que estamos viviendo un gobierno racista que está atacando a nuestra gente sin razón, nuestra gente trabajadora. Entonces, use su criterio, tiene derecho a hacer su reclamo en California, todavía no afecta tanto ese racismo que viene de Washington, de una persona que es presidente. Aquí, tanto en California, esperamos en las elecciones de noviembre que vamos a votar en contra de todo ese sistema que no es legal y va en contra, hasta el Papa habla de que no está bien eso. Entonces, siga escuchando, sigamos, mándenos su pregunta, llame con su pregunta de Seguro Social si quiere, aquí estamos para ayudarle. Recuerda que no tiene que decir su nombre y su pregunta va a ayudar a muchísima gente.
0: Efectivamente, vamos a regresar con más de los casos de trauma continua, accidentes, lesiones en el lugar de trabajo, en lugares públicos, de su Seguro Social también. Vamos a abrir líneas telefónicas en el 844-980-9081, 844-980-9081 para que participe de este programa. Ya regresamos, estamos en vivo en el programa de los trabajadores y con el abogado de los trabajadores, abogado Bernardo de la Torre, 1-800-315-7930, 1-800-315-7930.

0: 8 de la mañana con exactamente 31 minutos. Ahí la hora para que usted sepa que estamos en vivo aquí en el 980, la mera mera, con el abogado de los trabajadores, abogado Bernardo de la Torre, 1-800-315-7930. Abogado, hace un ratito iba a enfocar algo importante acerca de trama continua. No sé si tenga el tema para hablarlo brevemente.
1: Sí, cómo no. Dije que, recordando a todos los que escuchan, que trabajan día tras día, mes tras mes, año tras año, y llegan a 10, 15, 20, 30, 40, hasta 50. Tengo clientes que trabajaron hasta 50 años en el mismo lugar. Y a causa de eso, el trabajo, pues nadie está trabajando ahí acostado en un colchón. Estamos moviendo, estamos sacando, estamos limpiando, estamos deshaciendo, estamos armando, estamos cocinando, estamos lavando. Todo eso día tras día empieza a afectar la espalda, el cuello, la cintura, los hombros, las caderas, las rodillas, los tobillos, las muñecas. Y ese dolor que empieza, ese afectar que viene del trabajo, California lo considera trauma continua. Y mucha gente, especialmente cuando llegamos a la edad de unos 50 y tantos, acercar a 60 o quizás 60, 61, llega el dolor a tal punto que uno sabe que ya no va a poder más. Y uno sabe, quizás ya no puedo más desde ahorita, o voy a aguantar quizás otro mes, otros 6 meses, pero ya no puedo. Ese es trauma continua. Eso le da, California le da a usted derecho de hacer un reclamo de compensación al trabajador por tanto año trabajando. Mucha gente, la mayoría de gente, los trabaja en un solo lugar. Mucha gente que es de la Unión trabaja en varios lugares, pero haciendo el mismo trabajo, y eso también es trauma continua. Entonces, si usted se encuentra en esta condición y está pensando, pues ahora qué voy a hacer, pues los bills siguen llegando. Pues mire, puede hacer su reclamo. Y muchas veces con esos reportes médicos que vienen de los doctores especialistas en los casos de workers' compensation, le van a ayudar para poder hacer su reclamo de su pensión de Social Security y pedir el Social Security Disability. Así es que aunque no tenga todavía sus 62 años, puede aplicar, puede, y lo van a averiguar su condición, y si califica, usted puede colectar eso con esa evidencia que uno consigue en el caso de Workers' Compensation. Y en Workers' Compensation, según su condición, le van a dar ese tratamiento médico. Quizás va a haber a uno, a dos o tres especialistas, quizás un psiquiatra, un ortopédico para sus partes, o la medicina ya le causa daño, tiene mucho estrés y no está, y su panza, su estómago ya no está funcionando bien. Puede ser también del trabajo o a causa de la medicina que le dan por el dolor que tiene. Todo eso entra en el caso. Y después de tanto año también tiene usted derecho a recibir ese tratamiento médico, y cuando los doctores le dan de alta, le van a decir qué tanto porcentaje perdió de su habilidad de trabajar, y eso lo traducimos a dinero. Así es que hay compensación para usted si usted gusta. 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Le puedo informar, usted va a hablar conmigo, se va a informar. Y si usted decide no hacer nada, eso es usando su criterio, perfecto. Pero si no, si usted sabe que ocupa ese tratamiento, que no va a poder trabajar, podemos empezar su caso de una vez y a ver cómo nos va con esos médicos y esas aseguranzas. Llámeme porque voy a poder ayudarle. No se quede sin hacer nada.
0: 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Recuerde que muchas de las veces nosotros, amables amigos y amigas, pensamos que entablar un caso de accidente en el trabajo puede ser un accidente dramático donde desafortunadamente usted perdió alguna parte de su cuerpo, pero muchas de las veces hablamos de esto, de lo que es el trauma continuo, pero también de lesiones, lastimaduras que pueden ocurrir en ese lugar de trabajo o en un lugar público también. Muchas veces también, abogado, pues desafortunadamente ha habido casos donde ha habido lesiones graves y hasta muerte. Estas personas también, los familiares pudiesen entablar algún tipo de reclamo, abogado, cuando hay este tipo de situaciones dramáticas, muertes en casos de accidentes.
1: Sí, y hay que recordar que todo eso, si alguien llega a fallecer en el trabajo por un accidente o a causa del trabajo, si hay viuda y si hay hijos, ellos normalmente son los que hacen el reclamo, pero lo que la ley en California es interesante, si alguien muere en el trabajo, la ley en California dice que los que pueden hacer un reclamo si alguien muere en el trabajo son los que esta persona mantenía. Entonces quiere decir que si hay gente, por ejemplo, que trabajan aquí y mantienen a su esposa en México o mantienen a sus padres en México, hay que guardar esa prueba de que usted mandaba ese dinero. Hay que tener la lista para poder llegar a veces muere alguien y nadie, no hay ninguna conexión con las personas, los parientes de México, y nadie puede hacer nada porque no saben a quién le mandaba, a quién mantenía. Y la ley en California está que si no hay, podemos comprobar a quién mantenía, aunque no sea pariente, entonces no hay caso, interesantemente. Y entonces no importa que están en tal lugar, que están en tal pueblito, en tal rancho, cerca de tal pueblito, hay que averiguar a quién mandaban dinero, porque esa es la prueba. Que mantenían allá posiblemente a su familia, a sus hijos, a veces hasta los padres. Todos ellos pueden tener el derecho de hacer un reclamo si alguien llega a morir. También muy importante, avisen rápido a un abogado, porque cuando alguien muere tiene que haber un reporte de OSHA. OSHA es un departamento de California, también hay uno federal. El federal ahorita no nos ayuda en California. Entonces OSHA en California tiene que hacer un reporte. Pero mucha gente no sabe que esos reportes los eliminan después de cierto tiempo y rápido. Así es que hay que conseguir ese reporte rápido para poder tener esa investigación que hizo el Estado, porque pueden multar, posiblemente multan al lugar donde trabajaba. Eso todo ayuda a tal reclamo. Pero estamos aquí, estamos para ayudarle. Si usted se encuentra con un accidente muy grave o alguien o algo así, que están en el hospital, que están en coma, que están entubados, busque, no espere que salgan, busque su ayuda lo más pronto que puedan. Y considere que, recuerde que aquí estamos para servirle.
0: 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Regresamos en breve con otro segmento. Aquí en este sabadito, el abogado Bernardo de la Torre, su amigo Alberto Murillo, saludándoles.

0: Muy bien, de regreso aquí en el 980, la mera mera de su radio, con el abogado de los trabajadores, abogado Bernardo de la Torre. 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Alberto, pregúntele al abogado Bernardo de la Torre. Mire, yo soy una señora que me he dedicado, pues, prácticamente muchos años a limpiar casas. Mi negocio es limpiar casas y pues siempre me pagan en efectivo. ¿Qué pasa con lo de mi seguro social? El día que yo me quiera retirar, ¿se va a poder hacer algo? O porque me pagan en efectivo, ya no se puede hacer nada. Y hay muchas personas así, abogado, que tienen su propio negocio, trabajan por su propia cuenta, y a la hora del retiro, de ¿qué va a pasar con lo de su seguro social?
1: Muy buena pregunta, y por eso hay que usar nuestro criterio cuando hace uno los taxes, porque estas personas que reciben en efectivo tienen que hacer, es como cualquier otro negocio, tienes una empresa chiquitita, perdón, entonces cuando usted hace su reporte de income taxes tiene que reportar, pues yo recibí tanto de esa cantidad. Los que tienen su propio negocio, como los jardineros, los que trabajan en casas arreglando ahí, o pintando o arreglando o todo lo que hacen, y a veces les pagan en cash, pero cuando hacen sus taxes, el que está tomando su información les va a pedir cuánto ganó en este año. Y muchos dicen, pues hay que poner poquito porque para que no cobren tanto. Puede ser cierto que no va a pagar mucho taxes, pero también va a pagar muy poco en Social Security, porque una de las cosas que uno paga cuando uno reporta ingresos en efectivo es que se le van a cobrar su Social Security en ese tiempo. Por eso unos pagan mucho, un poco caro. Pero ese dinero del Social Security se va reportando al Social Security y ellos van a tener su récord. Así es que si usted no hace los taxes para nada, no va a tener récord de Social Security porque no hizo sus income taxes. Y tiene que reportar algo razonable por dos razones. Primero, pues, se le va a creer que de ahí se mantiene. Y segundo, va a tener derecho a cobrar Social Security cuando llegue a la edad de cobrar el seguro social. Es importantísimo entonces reportar, y realmente, según lo que usted gane, la ley dice que tiene que reportar cada 3 meses. Se hace un estimated tax payment, un pago donde uno estima más o menos lo que ganó en esos 3 meses. Entonces, al final, esos pagos que usted hace salen siendo como lo que le quitan a la gente de su cheque, que se va acumulando, y así le rebajan sus taxes, o por eso recibe de que le devuelvan dinero. Si usted pagó más de lo que debía, es igual como la gente que le quitaron más dinero de sus cheques de lo que van a venir debiendo, y ese es el reembolso que viene del income tax. Así es que todavía hay tiempo, haga sus taxes, reporte eso para que usted tenga su cuenta muy bien comprobada y documentada para que, llegando a la edad, usted pueda cobrar su pensión.
0: Bueno, esta es una buena, amables amigas y amigos que nos escuchan, una muy buena pregunta y también una muy buena respuesta. Yo conozco personas que se han dedicado todo el tiempo a eso, pero obviamente usted paga sus taxes, hace sus taxes, y de allí aquí está la información importantísima que nos dio el abogado Bernardo de la Torre. Ya ve cómo una persona con una sola pregunta le puede quitar la duda a muchas otras personas, 1-800-315-7930, 1-800-315-7930. Hablando de esto del retiro, de la pensión, abogado, pues muchas personas quizás en este año, que amables amigos, ya estamos en septiembre, y usted sabe que lo que es octubre, noviembre, se acabó, abogado, prácticamente otro año. Muchas personas en este año, abogado, quizá van a tener que hacer ya la documentación para retirarse de su lugar de trabajo. Y es un proceso, y hay que decirle a las personas que usted les puede ayudar, abogado, que usted les puede, de alguna manera, asesorar.
1: ¿Cómo no? Todas esas personas llegando a la edad. Primero, hay gente que cree que no pueden cobrar el seguro social hasta los 65 años. La ley ahorita dice 62 años y lo que hace es que les dan un poco más cada año a ver si uno se quiere esperar a recibir más por mes. También mucha gente no se da cuenta que uno puede seguir trabajando aunque uno ya cobre su seguro social. Si uno tiene la edad de 67 años, ya no importa lo que usted gane si trabaja. Si tiene menos de 67 años, según su edad, le permiten recibir 24,000 o 24, y cada año va subiendo el tope, pues se me hace que este año es como 24,000. Cuando pasa de 24,000 en el año, por cada $2 que se pasa de 24,000, le rebajan $1 del seguro social. Así es que tome en cuenta eso cuando si usted decide seguir trabajando, porque colectar su seguro social no quiere decir que ya va a dejar de trabajar. Lo va a colectar porque es su derecho y quiere recibirlo. También tome en cuenta que al cobrar usted, si llega su pareja, normalmente el hombre trabaja y a veces la pareja trabajó muy poco o no trabajó. La pareja, la esposa, tienen que ser casados, puede colectar del seguro del esposo si tiene la edad. Muy importante, eso no importa. También es importante saber si está divorciada y duró más de 10 años casado con su ex esposo, todavía puede cobrar a los 60, cuando usted tenga los 62 años, si el esposo también tiene 62 o más, y él ya está cobrando su seguro, usted tiene derecho a cobrar y recibir una cantidad de la cuenta de él, si es más, esa lo que le van a dar de la cuenta de él, de lo que usted recibe de otra parte. Si es que siga tomando eso, y también, si duró más de 10 años, y aunque está divorciada, si su ex esposo fallece, muere, usted puede cobrar beneficios de viuda. Aunque si él se volvió a casar, puede tener dos viudas y dos van a colectar si llegan a la edad y califican. Pero si usted se vuelve a casar, pues va a perder ese derecho de cobrar. Tómelo en cuenta. Y si quieren más información, llámenme, va a haber más información. Y también ahora los del Seguro Social están haciendo de rogar. Están haciendo como la niña bonita en el baile, que no con cualquiera va a bailar. ¿Por qué? Porque llega usted y le dicen, haga cita por internet. Pero no tengo internet, pues lo mandan a su casa y cómo va a aplicar. Así es que usted llega a los 62 años o más y ya quiere cobrar y no averigua cómo va a cobrar su seguro. 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
0: 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Oiga, le llegó ya la carta donde le están diciendo que le sube su seguro de auto. 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
0: 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Hoy en día hay que ahorrar lo más que se pueda y si se puede pagar menos, pues qué mejor, ¿verdad? También usted sabe que el internet ya no es un lujo, es una necesidad. Hoy en día, la mayoría de las televisiones que se venden, todas son inteligentes, ¿verdad? ¿Y qué es lo que pasa? Bueno, pues para poder ver la televisión hay que tener internet, abogado, y si no, ya uno ni siquiera puede también hablar por teléfono si no hay internet, abogado.
1: Así está todo. Si el internet no está trabajando, ya no más falta que ya no, hasta no va a poder comer uno. Entonces, cuídese, llámele. 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
0: 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Nos escuchamos el lunes a partir de las 5 de la mañana. Buenos días.
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0: Saluditos cordiales a todos los amigos que nos están acompañando. Les deseo que tengan un excelente fin de semana de Labor Day Weekend. Y bueno, pues primeramente Dios, estaremos de regreso el próximo lunes a partir de las 5 de la mañana. Saluditos a los amigos del J&J Tires que nos están acompañando para el Ronco de Jacona. A mis amigos, todo el equipazo del Taller Mecánico Cocula. Saludos, muchachos. Y también por allí para el buen amigo Don Rafita y todo su equipo de carniceros en el Sereno Meat Market. Allí para el Chaparrito Bigotón. Ahí le mandamos saluditos. Reyes de California. Buenos días, feliz sábado.

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2: De saludarles a ustedes. Bienvenidos a Cuentas Claras, un programa creado para ayudarle a tomar mejores decisiones sobre su dinero y el futuro de su familia. Aquí hablaremos de temas importantes que ya nuestro estimado Isaí Juárez nos platicará, ya que él es un experto en la materia con muchos años de experiencia como asesor financiero. ¿Qué tal, Isaí? ¿Cómo estás tú?
3: Humberto, qué placer estar con usted en este nuevo programa, hablando de las cosas que realmente marcan una diferencia en la vida de nuestro público, en la vida de nuestra comunidad. Vamos a estar hablando de esas decisiones importantes, de cómo navegar las finanzas. O sea, Uno piensa que el mundo de finanzas solamente son números y gráficas, pero no. La realidad es que el mundo de las finanzas es cómo ahorro para mi educación de mis hijos, cómo planifico para la jubilación, cómo tengo un dinerito para poder comprar mi casa de sueño. Eso y mucho más vamos a estar hablando en este programa sobre el sueño americano y cómo llegar a ello.
2: Eso me interesa. Y yo les voy a pedir un favor. Tomen un papel y un lápiz porque quiero que apunten el número telefónico que vamos a darles, porque quizás ustedes tengan algunas muy buenas preguntas que vamos a contestar. Así es de que bienvenidos a este su programa Cuentas Claras.

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2: Voy a meter en tu vida personal. Quiero saber de dónde eres, de dónde son tus papás, cómo es que estás acá, algo así. Primero, ¿de dónde eres tú?
3: Yo nací aquí en Los Ángeles, señor Humberto. Mis papás son de México, los dos son de Jalisco. Mi papá de la ciudad de Guadalajara, de hecho, y mi mamá de un pueblito chiquito que se llama San Martín Hidalgo, cerca de donde es el mariachi de Cocula, Jalisco.
2: Eso. ¿Y cómo va la canción esa de Cocula, el mariachi, de Tecalitlán, Los Sones, ¿no?
3: Así es.
2: Oye, Isaí, pero dime una cosa. ¿Por qué te dedicaste a las finanzas?
3: Muy buena pregunta, Humberto. Para mí ha sido...

0: Pues un placer ser ya la segunda generación de latinos, o sea, mis papás que inmigraron a este país. Vi cómo ellos lucharon para salir adelante y darnos una mejor calidad de vida, para que nosotros pudiéramos tener una educación, un estudio universitario. Y siempre yo desde niño he sido muy curioso de cómo funcionan las cosas, el porqué de las cosas y cómo empoderar nuestra comunidad, nuestro pueblo, para que tengan mejores oportunidades.
1: Oye, Isaí, y para hacer todo lo que haces tú, ¿qué clases, qué estudios tuviste que realizar?
0: Bueno, yo estudié comunicaciones de empresas y estudié ciencias políticas. Pero yo empecé en el mundo de finanzas desde los 15 años de edad.
1: 15 años.
0: Así es, el asesor financiero de mi papá, muy amigo de la familia, me invita a ese entonces a empezar trabajando con él. Y pues ahí empieza mi curiosidad y trayectoria en el mundo de finanzas. Entonces, estamos hablando que a pesar que todavía soy joven, ya tengo más de 25 años en la industria de finanzas.
1: Órale, órale. Y ahora que estás en este negocio, que ya sabremos un poquito más de él, ¿de qué manera vas a poder ayudar a nuestro público?
0: Lo primero es informar a las familias de cómo es que funciona realmente el sistema. O sea, acuérdense que todo en la vida tiene sus ciclos, tiene sus altibajos, van a haber momentos de crecimiento, de contracción, de crisis, de triunfo, de éxito, pero lo que marca la diferencia es saber cómo navegar esos momentos, cómo funciona el sistema, cómo ahorrarse en los impuestos, cómo crecer ese chequecito que nos entra, cómo comprar esa casa de sueños, emprender su negocio. Bueno, para llegar a hacer eso necesitamos entender el sistema.
1: Eso. 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
1: ¿A qué horas puedo yo llamar?
0: Cuando gusten. No siempre vamos a estar en oficina, pero tenemos una operadora que puede dejar un mensaje si no hay alguien que conteste la llamada.
1: Eso. Así es de que, mis amigos, pues yo creo que es importante todo lo que se va a platicar. Todo este programa lo vamos a realizar cada sábado. Y queremos que estén con nosotros aquí en La Mera Mera.

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2: Bueno, tenemos de todo y música también. La música que a usted le gusta escuchar. Y nuestro programa se llama Cuentas Claras, de Journey Equity. ¿Qué es eso?
3: Don Humberto, Journey Equity Wealth Management es la firma que ayuda a las personas a navegar el proceso de sus finanzas. ¿A qué me refiero? Bueno, cómo crear un patrimonio, cómo incrementar ese patrimonio familiar y cómo preservar el patrimonio familiar. Para lograr eso, hay tres puntos muy claves, don Humberto. Primero es lo que se conoce como un plan financiero. Le voy a explicar qué es un plan financiero.
2: Eso.
3: Plan financiero lo que hace es analizar primero cuáles son mis finanzas del hogar, cuál es mi ingreso, de dónde viene. A ver, trabajo para una empresa, trabajo por mi propia persona, y del ingreso que está entrando, cuánto de mi dinero realmente me estoy quedando con ello, porque muy importante, no es solamente lo que gano, es cuánto me ahorro en impuestos, porque si yo gano mucho dinero y se le va todo al tío Sam, pues me queda muy poquito. Hay estrategias que se pueden utilizar de contabilidad, de asesoría, para que usted tenga más de su propio dinero. Entonces, empezamos por ahí. Ya entendiendo los ingresos y cuánto me estoy quedando de mi propio dinero, el siguiente paso es los gastos. ¿Cuánto estoy gastando y en qué estoy gastando? Porque una de las cosas que fallamos muchos es realmente definir eso. Nos ponemos a gastar, se nos va el cheque, y al fin de mes lo que sobra, si es que sobra, queremos ahorrar, invertir. Y quiero decirle, Humberto, que no funciona de esa manera.
2: Isaí, y ese análisis, ¿ustedes le ayudan a la persona a realizarlo?
3: Esa es la base de lo que hacemos. Ya que tenemos un entendimiento de ese concepto, bueno, ya empezamos a definir las metas. ¿Qué es lo que usted quiere hacer? A ver, ¿tiene deudas que tiene que pagar? ¿O quiere poner sus hijos a la universidad? ¿O quiere abrir su negocio pequeño? ¿Tiene ahorros que están ahí sentados en el banco o bajo el colchón haciendo nada? ¿Cómo los invertimos? ¿Cómo crecemos esa canasta y ese patrimonio? Y ya entrando la última recta de la vida es ¿cómo hacemos para preservar ese esfuerzo? O sea, nos quemamos las pestañas, trabajamos duro, compramos una casita, tenemos nuestros ahorros, nuestra pensión. ¿Cómo me aseguro que mi familia y no el gobierno, el tío Sam, se quede con ese patrimonio familiar?
2: Eso. Me interesa que en el próximo espacio hablemos del patrimonio familiar.
3: Es que esa es la clave, don Humberto. Tengo un patrimonio y ¿cómo lo pongo a trabajar? Bueno, ese es otro de los servicios que hace la firma. Nosotros somos gestores de portafolios, de capital, invertimos el dinero para las personas en el mercado financiero. ¿Qué es lo que hacemos? Bueno, primero entender realmente dónde están sentados, como lo acabo de mencionar. Porque en la base de toda planificación es, número uno es tener un fondo de emergencia, un fondo de reserva. Me enfermo, pierdo mi trabajo, un gasto improvisto, ¿cómo voy a cubrir esa necesidad? Entonces, ¿cuánto se recomienda, Humberto? 3 a 6 meses mínimo de los gastos esenciales del hogar. Ya que uno llegó al punto donde tiene ese capital acumulado, entonces ya podemos empezar a soñar en crecer los ahorros, a ponernos en el mercado financiero. Pero mucha gente dice, bueno, no sé qué es el mercado financiero, sé que se sube y baja, puedo perder todo mi dinero. Ahí es donde viene la asesoría, ahí es donde nos sentamos con la persona y explicamos lo que se llama riesgo-beneficio. O sea, en el mundo de inversiones, siempre hay que tomar riesgos para ganar. Entonces lo vamos explicando y vamos buscando estrategias que funcionan para ese individuo y familia.
2: Debo entender que estaremos hablando en los próximos programas de estos planes financieros, ahorros, inversiones, jubilación, seguros de vida, protección del hogar y un montón de cosas más.
3: Así es, Humberto, porque requiere realmente una perspectiva holística, porque son muchos elementos, como usted lo acaba de identificar. No solamente es el crear el presupuesto, entender los ingresos, los gastos, pero ¿qué tal si yo fallecería inesperadamente el día de mañana? ¿Qué va a pasar con mis sobrevivientes?
2: Eso, sí. Bueno, sépanse ustedes entonces que en Cuentas Claras hablaremos, pues claro, sobre el dinero, porque cuando las cuentas están claras, el futuro también se ve más claro.
3: Sin duda, Humberto. ¿Qué mejor manera de navegar las finanzas que estar en una tranquilidad mental, que tenemos las cosas en orden, que estamos listos para lo que venga en la vida? Y la única manera de hacerlo es a través de la planificación financiera.
2: 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Tan, tan, tan.

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1: Al grupo le podemos decir el colectivo. ¿Por qué?
2: Muy buena pregunta, Humberto. Mire, cuando estaba fundando esta empresa, Journey Equity Wealth Management, que ahora la parte de español o que da servicio a nuestra comunidad, también se llama Cuentas Claras. Quiero clarificar ese punto. Pero el concepto es traer un grupo de expertos para darle la asesoría que nuestra comunidad necesita. Porque no nada más se necesita el asesor financiero, o no solamente el abogado de inmigración, o de ley familiar, o de testamentos, fideicomisos, o el contador, o el agente de seguros, sino se requiere todo el equipo trabajando en conjunto para dar una planificación más amplia. ¿Por qué es importante ese punto? Porque si usted solamente habla con uno de los expertos, lo va a ver nada más de un ángulo, y ese ángulo es de su experiencia, o sea, de su rama. Pero realmente hay que considerar, por ejemplo, el efecto fiscal que puede tener, el efecto legal y el efecto financiero. Entonces, para dar esa información completa, entera, holística, pues requiere del colectivo.
1: Estoy sorprendido que en este grupo hay abogados, hay contadores, asesores de seguros, de vida, salud. Bueno, pero ¿conviene tener a todos estos profesionales en un solo lugar?
2: Es lo mejor que podemos hacer realmente para, pues, dar la información entera, se puede decir, ¿verdad? Y más que lo hacemos en español, nosotros los miembros del colectivo nos reunimos frecuentemente para actualizarnos en las áreas de nuestros colegas. A ver, Isaí, mira que viene una ley, un cambio en la ley de impuestos que puede impactar cómo tú navegas las inversiones de tus clientes. Eso es muy importante. O sabe que salió un nuevo código del sistema de retiro que puede reducir el efecto fiscal para los clientes del preparador de impuestos. O en fin, siempre hay casos y ejemplos donde esa colaboración de todo el colectivo nos ayuda a dar un mejor consejo y un mejor servicio.
1: Eso. Me está llamando mucho la atención ese servicio que ustedes ofrecen de patrimonio familiar.
2: Sí.
1: Porque en cualquier momento podemos petatear.
2: Cierto, cierto.
1: Cuéntame cierto. De eso, ¿cómo está?
2: Bueno, cuando hablamos de la protección del patrimonio familiar, hay que entender varios conceptos. Primero es, ¿qué es el patrimonio que tiene la familia? Acuérdese que es un patrimonio, todos los bienes que usted ha acumulado, su casita, su negocio, sus ahorros, su plan de retiro, su pensión. ¿Y quién hay que proteger? Si hay hijos menores de edad, hijos con incapacidades, hijos con problemas de alcohol, drogas, en fin, matrimonios mixtos con hijos de diferentes relaciones. O sea, en la planificación del patrimonio familiar se toma en consideración qué es el patrimonio que hay que preservar, y de ahí empezamos a buscar los mecanismos, los instrumentos. Por ejemplo, un seguro de vida. ¿Qué hace un seguro de vida? Reemplaza los ingresos de una persona cuando pasa mejor vida. Porque si uno de los cónyuges en una relación fallece y los dos trabajan o hay un solo proveedor, ¿cómo vamos a sustituir esa pérdida de ingreso? ¿Cómo vamos a pagar esas deudas, esas notas que dejó el difunto? Para eso un seguro de vida. Luego de ahí es, ok, ¿qué tal el instrumento legal para la protección y transferencia de bienes? Un testamento en Estados Unidos realmente no tiene la misma validez que en nuestros países. Entonces, requiere una planificación posiblemente más amplia a través de un fideicomiso en vida, donde se define cómo, cuándo y a qué horas los beneficiarios van a recibir esa herencia. Y bueno, finalmente, Humberto, también es los impuestos. ¿Cómo es que podemos transferir ese patrimonio y reducir ese efecto fiscal? Precisamente por eso requiere de un grupo de expertos, un colectivo, para que nos ayuden a navegar esas decisiones y ese proceso.
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1: Todos estos servicios que tiene esta oficina. Vamos a hacer un resumen, ¿qué te parece? De lo que hemos estado platicando, de los servicios precisamente que ofrecen ustedes.
2: Claro que sí, Humberto. Bueno, nuestra firma es una firma de asesores financieros. Lo que hace Cuentas Claras de Journey Equity Wealth Management, somos asesores financieros. Ayudamos a las personas a poner en orden sus finanzas. Ese es número uno. Entender, a ver, ¿cuáles son mis ingresos? ¿Cuáles son los bienes que tengo? ¿De dónde viene mi capital? ¿Y cuánto de mis ingresos realmente me estoy quedando con él? Porque acuérdense que los impuestos es una gran parte de las finanzas. No es solamente cuánto gano, sino cuánto de mi dinero se queda en mi bolsillo. Usando mecanismos, principios, para que usted se quede más de su propio dinero. De ahí es tomar control de los gastos. Acuérdese, lo que marca la diferencia no es cuánto gana, sino cuánto ahorra, cuánto invierte y cuánto usted asigna para sus metas, sus objetivos de la vida. Ya teniendo eso en orden, empezamos a crear, a incrementar ese patrimonio familiar. Y los que ya están en una etapa de vida donde ya les fue bien, ya tienen ahorros, tienen dinero sentado ahí esperando a ver qué sucede mientras que la inflación se está comiendo ese poder adquisitivo, ¿qué cree? Les ayudamos a crecer ese capital, ese patrimonio familiar. ¿A través de qué? El mercado financiero, a través de las inversiones. Y bueno, cuando estamos invirtiendo, recuerden que siempre, siempre hay que entender el intercambio de riesgo-beneficio. Así es, para ganar tenemos que tomar riesgo, pero ahí le van las buenas noticias. Hay diferentes niveles de riesgo. Riesgos calculados, entre más agresivo soy, más puedo capturar el crecimiento del mercado financiero. Ojo, también más de las contracciones. Si soy moderado, voy a ganar menos, voy a perder menos. Y si soy conservador, la idea central es gano poco, pierdo poco. El entender dónde está usted centrando es el primer paso para poner ese dinerito a trabajar.
1: Mm-hmm. Me gustó eso que mencionaste del dinero. El dinero. El dinero no solamente se trata de cuánto ganamos, creo yo. Se trata de cómo lo administramos, cómo lo protegemos y cómo hacemos que trabaje para nosotros y para nuestra familia.
2: Sin duda, poniendo el dinero al trabajar nos da crecimiento, nos da participación de lo que se infla cuando hay ciclos económicos, de lo que, porque acuérdese, lo que usted podía comprar hace 6 años antes de la pandemia ya no nos ajusta el día de hoy ese mismo ingreso.
1: Sé que en los bancos puedes ahorrar tu dinero.
2: Así es.
1: Pero no ganas ningún interés.
2: Bueno, tome en consideración esto, señor Humberto. El banco toma el capital de los depositantes y dice muchas gracias por traerme dinero. Yo como banco tengo que hacer más dinero de lo que te voy a pagar a ti como depositante. ¿Qué hacen? Lo prestan tarjetas de crédito, préstamos de autos, diferentes mecanismos de préstamos. Y no nos van a pagar el 18%, 30% que les cobran al cliente. Nos pagan una pequeña fracción. Entonces, si entendemos eso, prestarle dinero al banco para que haga dinero con su dinero, mejor aprendamos el sistema financiero para que usted participe en los altibajos de la economía y de la bolsa de valores.
1: Oye, Isaías, entonces si yo, por ejemplo, tengo una cantidad que no me está produciendo absolutamente nada, nomás está guardada, si esa cantidad yo la llevo con ustedes, ¿me pueden ayudar a invertirla?
2: Sin duda. Pero hay diferentes mecanismos, hay diferentes tipos de estilos de invertir. Por eso es muy importante que los conozcamos y entendamos cuál es la mejor herramienta, mecanismo y estilo para usted y su familia.
1: Eso es muy importante. Por eso yo les sugiero que les llame sin ningún compromiso. Esta es mi situación, ya escuché los diferentes servicios que ofrecen, ¿en qué me pueden ayudar?
2: Así es.
1: Y rápidamente se ponen de acuerdo. ¿Tiene que ir uno a la oficina?
2: No, de hecho hacemos pláticas en videoconferencia o por teléfono o presencial. Tenemos diferentes opciones, mecanismos de cómo conversar con la gente.
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1: Anunciarse porque hay mucha gente realmente que necesita orientación.
2: Qué alianza tan importante, tan bonita que tenemos ahora con la mera mera. Me da mucho gusto que estemos los dos aquí con esta estación.
1: Ándale, ándale. Debo decirles que no solamente en esta estación se está informando a la gente de los servicios que tiene Cuentas Claras, sino que hay otras plataformas, ¿no?
2: Así es, usamos YouTube, tenemos un canal de YouTube. Si ustedes entran a YouTube y ponen The Climb Podcast 2026, yo sé que está en inglés, The Climb Podcast 2026, ahí hacemos cada semana un video en inglés y uno en español de 15 a 30 minutos dependiendo del segmento. Y también tenemos las entrevistas con esos miembros que mencionamos del colectivo. Precisamente, Humberto, esta semana hicimos un episodio con un abogado de inmigración que nos está hablando de cómo funciona el sistema y todos los cambios que han venido este año a través de la administración del presidente Trump.
1: Qué bueno, qué bueno. Debo decirles también, y es una invitación muy especial, para que también nos escuchen. Tenemos una estación digital online que se llama Luna Star Radio, y me gustaría que también ahí los escucharan a ellos y me escucharan a mí. Solo hay que bajar una aplicación en Google. Fácil, ponen ustedes humbertolunaradio.com y bajan mi aplicación y me pueden escuchar todos los días de las 3 a las 7.
2: Empezando a las 3.
1: Eso, wow. Eso sí.
2: Excelente.
1: Oye, pues qué gusto, excelente. De veras. Qué gusto. ¿Cómo te sentiste para hacer el primer programa aquí en La Mera Mera?
2: Muy bendecido compartir el micrófono con usted, que es toda una leyenda en los medios de comunicación. Y el cariño, respeto que le tiene nuestra comunidad a usted. Para mí, señor Humberto, yo sé que usted quiere que le diga Humberto, pero yo le quiero decir don Humberto. No. Humberto, es un privilegio no solamente estar con usted, que en sí ya es una bendición, pero el poder darle este mensaje a nuestra comunidad que tiene la sangre ardiente de querer aprender más del sistema, de cómo maximizar ese patrimonio, y por eso estamos aquí a través de La Mera Mera.
1: Eso sí. Como diría Chencho, escucharon... No, Chencho habla de otra manera.
3: Bueno, escucharon ustedes el programa de los chavorrucos.
1: Yo creo que no nos queda más que decirles muchas gracias, invitarles para que la próxima semana, en sábado, a las
2: 10 de la mañana.
1: Perfecto, como hoy. Que tengan un maravilloso fin de semana a todos. Feliz día del trabajo.
2: Así es fin de semana largo.
1: Eso sí. Estuvimos con ustedes
2: aquí en la 980 La Mera Mera. Hasta la próxima.
1: Eso.
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1: Gracias por la oportunidad de estar nuevamente con todos ustedes. Siempre es un placer poder compartir información que pueda marcar una diferencia real en la vida de nuestros queridos hermanos oyentes. Y efectivamente, hoy venimos con noticias muy importantes, Alberto. Después de años de trabajos, investigación y experiencia ayudando a miles de personas, nuestro tratamiento de células madre en cápsulas ha dado un paso enorme hacia adelante. Nuestros especialistas han desarrollado una nueva generación de células madre mucho más potentes, más activas y con una capacidad superior de apoyo y regeneración para el organismo. Hoy estamos presentando, Alberto, un tipo de células madre más potente, más avanzadas, con mayor efecto en cuanto a la reproducción de células madre dentro del organismo. 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Quiero que presten mucha atención las personas que sufren de diabetes, artritis, artrosis, osteoporosis, colesterol elevado, gastritis, problemas digestivos, metabolismo lento, fatiga constante, problemas de próstata en los hombres o síntomas de menopausia en las mujeres, ¿no? Todo lo que son bochornos, todo eso que afecta a las mujeres también. Quédese que viene un buen programa cargado de información, porque muchas veces las personas pasan años probando de todo, medicamentos, remedios, tratamientos costosos, y aún así siguen sintiéndose igual. Por eso hoy queremos hablarles de una alternativa diferente, moderna y natural. Es algo muy importante que tienen que saber, que no me canso de repetir, es que esto no es un simple suplemento natural. 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

0: 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Doctor Jesús Martínez, ¿cómo es que las células madre sirven para curar tantos problemas de salud que están presentes en muchos de nosotros hoy en día?
1: Es una excelente pregunta, Alberto, y es una de las preguntas que con mayor frecuencia me hacen todos nuestros oyentes desde hace ya varios años que tenemos acá en la radio. Cuando una persona empieza a tomar las células madre en cápsulas, estas estimulan la activación y a su vez la expansión de células madre propias del cuerpo a través del torrente sanguíneo y la médula ósea. De esta manera, las células madre llegan a los órganos y tejidos que más lo necesiten, que más lo requieran. Además, muchas de las células madre del cuerpo se encuentran deterioradas ya por la edad, por enfermedades o el uso prolongado de medicamentos convencionales, que la mayoría de las personas lamentablemente suelen tomar en un transcurso del tiempo. Este tratamiento ayuda a reemplazar esas células madre deterioradas por células madres nuevas, iniciando un proceso de reconstrucción progresiva en las zonas afectadas del organismo. Por eso, a quien las consume, vemos mejoras en los huesos, en el páncreas para el tema de la diabetes, en todo el aparato y sistema digestivo, en el hígado, mejoras en la circulación sanguínea e incluso en el corazón. Las células madre son un proceso natural de total regeneración celular.
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0: 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En un ratito más vamos a hablar de estos otros problemas de salud que se presentan y que usted seguramente a lo mejor los está experimentando. Los síntomas están presentes y es por eso que el naturópata Jesús Martínez nos va a hablar de otros beneficios que nos dan las células madre en cápsulas. Hoy en día usted quizás esté trabajando demasiado. Probablemente usted no coma a sus horas. Probablemente esos problemas estomacales, esos problemas digestivos, esos dolores de huesos en las articulaciones, problemas de artritis, ya están presentes. Y muchas de las veces nosotros no tomamos cartas en el asunto. Muchas de las veces el estar experimentando síntomas en nuestro organismo completamente diferentes, pues debemos de tomar en cuenta de que existe una solución. 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

sola. Ahí te dejo esos dos pesos. Y ya lo yo paga la renta, el teléfono y la luz, ¿no? De lo que sobre.

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1: Jesús Martínez, con toda confianza. Vamos a platicar, doctor, de lo que pues todo mundo le teme, la diabetes o el cuadro de prediabetes. Sabemos que es una enfermedad, doctor, que está causando mucho mal a mucha comunidad latina e hispana. ¿Qué nos aconseja o qué les aconseja a todas esas personas diabéticas o prediabéticas, doctor?
2: Mire, la diabetes es una de las enfermedades más agresivas y silenciosas que existen hoy en día. Afectan a millones de personas, muchas veces sin síntomas claros al principio. Esta enfermedad se origina por el mal funcionamiento del páncreas. Cuando el páncreas deja de funcionar, se descontrola el nivel de azúcar en la sangre, el páncreas deja de producir insulina, provocando de esta manera desastres total en todo lo que es la circulación sanguínea, en el funcionamiento de demás órganos. Se descontrola el azúcar en la sangre, ¿no? Todo este problema pasa cuando el páncreas deja de funcionar. Esto es la llamada diabetes. Las células madre en cápsulas ayudan a regenerar las zonas afectadas del páncreas, permitiendo que recupere parte de su función natural. En corto tiempo, muchos de nuestros pacientes comienzan a notar una mejoría en sus niveles de azúcar, en su energía y en su circulación sanguínea. 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
1: El original, el único que ha venido usted escuchando por mucho tiempo aquí en estos programas del naturópata Jesús Martínez. Muy importante los puntos que tocó el naturópata Jesús Martínez, porque muchas de las veces no tomamos en cuenta los síntomas que venimos ya experimentando o se vienen experimentando en este caso personas que probablemente tienen mucha sed. Probablemente se le reseca la boca durante la noche, probablemente cuando comen algo dulce o toman algo dulce comienzan a sentir esos tipos de mareos y todo comienza, como lo dice el naturópata Jesús Martínez, por un problema de prediabetes. Síntomas que usted debe de considerar, las células madre en cápsulas podrían ayudarle con los problemas de prediabetes o de diabetes. 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Enfocamos aquí en los problemas de las personas que tienen el diabetes o que son prediabéticos. 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
1: De huesos y articulaciones, muchas personas que tienen problemas a lo que se le conoce tal vez problema de artritis, y estos problemas que son muy dolorosos en bastantes personas. Doctor, ¿qué nos dice de lo que las células madre pueden hacer para estas personas?
2: Sí, lamentablemente esta es otra enfermedad que agrava mucho la situación de nuestros hermanos oyentes. Incluso hay personas que no pueden ni caminar, no pueden trabajar, están bastante imposibilitadas e inhabilitadas de poder realizar actividades producto de estos dolores, ¿no? Estos dolores causados por la artritis, por la artrosis y osteoporosis son muy comunes y afectan seriamente la calidad de vida de nuestros oyentes. Las células madre en cápsulas actúan directamente sobre los tejidos dañados, ayudando a reducir la inflamación, detienen el desgaste y devuelven la movilidad a las articulaciones. Muchos pacientes que dependían de sedantes que solamente les calmaban el dolor durante lo que tenía efecto la pastilla que tomaban, con el tratamiento de células madre han logrado mejorar notablemente su condición. 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
1: Bueno, interesante. 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Para todas las personas que marquen en estos momentos, estamos en la recta final del programa y le seguimos recordando, doctor, de que hay muchas personas que tienen preguntas y que se sientan en confianza de poder platicar a usted o con usted de algunos otros problemas de salud que tenga, ¿no es así?
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1: Así es. 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
0: Interesante. Doctor, nos tenemos que despedir. ¿Algo que le quiera agregar o decir a nuestro público?
2: Sí, Alberto. 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
6: Los saluda Salvador, ya ustedes lo saben, estaré de 12 a 1 en un segmento en el cual estaré participando, atendiendo llamadas y respondiendo, orientando. 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Vamos a un corte y ya regresamos.

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1: 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Le voy a llamar desde Riverside, vamos al aire.
2: Sí, bueno.
3: Hola, maestro.
2: Hola, hija, esta voz se me hace conocida. No es primera vez que me llama, ¿cierto, hija?
3: No, claro que no.
2: Se me llama yo, a dar testimonio.
3: Así es, yo llamo para agradecerle, para dar mi testimonio.
2: Sí.
3: Y pues para hacer entender a mucha gente que no cree en todo esto.
2: Sí.
3: Que acudan con usted, que usted las va a ayudar. Que pues todo tiene solución, cayendo en las manos adecuadas. Y pues dar mi testimonio de mi caso.
2: Bueno, hija, ¿y usted por qué nos visitó? ¿Cuál era el problema, la dificultad, la enfermedad, lo que la aquejaba a usted o la afectaba físicamente, hijita?
3: Pues fíjese que yo, pues ya ve que hace como un mes lo visité, mes y medio, porque pues mi salud era muy mala. Estaba muy enferma, me sentía muy cansada, muy débil. No podía hacer nada porque sentía que la respiración se me iba. Llegué hasta depender del oxígeno. Ya tenía que utilizar oxígeno yo para poder hacer tantitito esfuerzo porque no podía ni pararme de la cama. Visité doctores, visité especialistas, nadie me daba razón, nadie me curaba. Hasta que caí en sus manos y usted me pudo ayudar.
2: Bueno, hija, eso es lo importante, haberle podido ayudar, haberle podido servir, porque usted se dio cuenta que toda esa afectación era por magia negra, era un mal postizo, era una ritualica, y usted pues, hijita, por eso siempre estuvo confundida, médicos, aquí tratamientos, pero ¿qué le iba a servir? Si usted se dio cuenta cómo, hijita, en su casa le habían dejado un mal escondido, y recuerde también, a través de los espíritus y estudios de desdoblamiento espiritual, cómo limpiamos todo su cuerpo de adentro y afuera para que usted lograra sentirse mejor. Yo le digo a usted, yo soy experto en la ritualica energética, la garantía es mi tratamiento y que usted sí pueda ver y recibir una ayuda verdadera. Y mire, hoy usted dice gracias, hijita, porque sí se le ayudó y sí se le sirvió. Pues no queda más, hijita, en este programa radial que pues darle gracias a usted por haber compartido su experiencia de vida con este grupo de profesionales y sanadores espirituales. Así como usted, hay muchas personas sufriendo y de pronto no se han dado cuenta que todo es por culpa de una maldad, una negatividad, hijita de mi corazón. Gracias, gracias una vez más por su testimonio, hijita de mis sentimientos. Cuídese y que Dios me la bendiga, ¿oyó?
3: Muchas gracias, maestro.
2: Gracias a usted. Un abrazo.
3: Gracias.
1: 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No se desconecten, vamos con más música y regresamos.

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1: 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Al aire, la mera mera, tengo llamada desde Linwood, vamos a orientación. Bueno.
2: Bueno, maestro.
1: Bueno, hija, Dios bendiga tiempo real, la conexión, el tiempo perfecto, hijita, los astros a su favor, porque me imagino que estaba intente, así como muchos intentan participar en este segmento espiritual, ¿cierto?
2: Sí, maestro, gracias por contestar.
1: Hijita, ahí se van tomando las llamadas al azar y los que no alcanzan, ahorita terminando este segmento, los empiezo a llamar. Lo importante es que todo el mundo reciba la ayuda, ¿yo?
2: Muy bien, maestro, quiero una ayuda para mi hermano.
1: Bueno, hijita, ¿y la fecha de su hermano cuál sería?
2: Es del 29 de diciembre de 1987.
1: Bueno, hijita, el año 87. Bueno, vamos a colocar la fecha de su hermano en nuestro pergamino sagrado y ya de una vez, luego queda él aquí inscrito en mis oraciones diarias. Soy yo, hijita, eso no vale, no cuesta. Yo oro por todas las personas porque la fuerza espiritual, hijita, créame, que da cambio. O sea, la fe mueve montañas. Hay gente que ya dice, ay, ya no puedo más, pero siempre hay un Dios que lo escucha y después Dios le pone a alguien en el camino para que pueda solucionar su problema. Bueno, acá mientras que vamos hablando, hijita, coloqué la fecha en el pergamino sagrado, coloqué el encuadramiento espiritual, hijita, principio, fin, a través de mis piedras energéticas. Hijita, aquí vemos círculos en él dañados, su campo energético, la vida de él, hijita, toda opacada, marchita, una persona que se queja mucho de la vida, que está muy deprimido, una persona que a veces lo escuchan hablando solo, que incluso han creído que es loco, hijita, le han dado fuertes medicamentos porque le dan ataques de pánico, ansiedad. Su hermano, hijita, está perdido, hundido en el vicio, no solo de las drogas, sino del alcohol y de todo lo que sea vicio, lo tiene completamente agarrado a él, ¿no?
2: Así es, maestro, sí.
1: Bueno, hijita, y ha sido desgastante para su madre, para su padre, tanto trabajar, sí, echarle ganas y ver así la situación de hogar, ¿no?
2: Sí, porque lo hemos llevado a muchos lados y de primeros, o sea, así se pone bien, pero después otra vez, entonces pensamos que pueden estar trabajando. No sabemos, por eso es que yo le llamo para pedirle su ayuda, maestro.
1: Bueno, hijita, casi yo le soy sincero. Si hay trabajo, si hay negatividad, si hay una ritualica fuerte de magia negra sobre él para crear el ataque de pánico, de ansiedad, como de desesperación para que la persona no sepa qué hacer. A veces lo ven como si quisiera él salir corriendo. Peor aún, vemos un espíritu, hijita, que fue colgado sobre él como un manto sagrado a través de un proceso fuerte de negatividad. Entonces, ¿Quién le está haciendo esto? Entonces, mire, el quién es una persona, hijita, de sexo femenino, con la que él sostuvo una relación sentimental. Resulta que él no quería ser padre, esta mujer estaba en embarazo. Entonces, como él no consintió esto, esta mujer no quiso tenerlo y le agarró mucho odio, mucho coraje, se separaron, pero esta mujer le mandó a ritualizar y a conjurar para echarlo a perder, para que después de ella él nunca pudiera obtener una relación sentimental tranquila ni seria y pues a su vez esté hundido en el vicio de las drogas, el alcohol, y pues él dice a veces, ¿no? Mamá, ayúdenme, pero de momento se sale de sí, se sale de control, ¿no?
2: Así es, maestro, sí, él quiere la ayuda, pero como que algo, no sé, algo no lo deja, pero él quiere y nos pide la ayuda.
1: Bueno, hijita, y se la vamos a dar. Yo tengo Ritualicas Energéticas y mis plantas. Un tratamiento garantizado quita vicios, pero para que funcione un tratamiento se tiene que quitar toda raíz de mal. Toca acabar con todo el maleficio que hay sobre él para que así todo funcione para bien. Porque hasta el momento nada ha servido, hijita, ni siquiera la voluntad de él por salir adelante, porque está dominado por esa energía negativa. Entonces, quédese en la línea y ahorita la voy a dejar con una persona para que me le diga la dirección, el día y el material que va a traer, ¿correcto?
2: Gracias, maestro, bueno, muchas gracias.
1: Hijita, solo le pido, cuando se cure, que me llame y me dé las gracias, o yo me dé el testimonio.
2: Muy bien, sí, maestro, gracias.
1: Bueno, Dios le bendiga, un abrazo. 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
1: 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Vamos con llamada, tenemos oyentes desde el este de Los Ángeles, vamos al aire.
2: Sí, bueno.
3: Bueno.
2: Bueno, hija, Dios bendiga, bienvenida a este programa radial. Estamos al aire con mi túnica, mis elementos espirituales, y este momento, hijita, es el que yo tengo para orientarle, para poderle a usted, hijita, ayudar en esa difícil situación. ¿Es primera vez que usted me llama?
3: Sí, así es.
2: Regáleme su fecha de nacimiento, por favor, para entrar en este desdoblamiento espiritual.
3: Soy del 27 de febrero de 1980.
2: Bueno, hijita, vamos a colocar y abrir su carta astral y hacer este desdoblamiento energético de campo, donde podemos ver y dilucidar qué es lo que pasa, por qué se ha sentido mal, hijita, y por qué está tan confundida. Por eso es que llama, porque hay confusión en su vida en lo que es el campo de la salud. Vemos aquí, hijita, una carta que nos muestra un camino de enfermedad y oscuridad, donde usted ha hecho un sinnúmero de tratamientos médicos, pero día a día sus problemas de salud le aquejan. Y usted ya no puede ni siquiera estar en pie. ¿Cierto, hija, esto o estamos equivocados?
3: Sí, así es. De hecho, yo quería preguntarle, saber por qué traigo muchos problemas en mis venas, en la parte de las piernas. Ya me he checado y dicen que es la circulación, pero pues no, la verdad siento que es algo más.
2: Bueno, hija, fuera la circulación, pues con el tratamiento médico, pues usted se hubiera sentido mejor. Y lo que pasa es que le van a dar trombos en sus venas. Es por eso, hijita, que usted ya últimamente no puede trabajar y se ha sentido pues mal, porque esto le genera dolor, la mala circulación, le tiene también las piernas inflamadas o hinchadas, y esto, hijita, lo peor es que no se encuentra la solución. Acá lo que logro ver y captar es que usted anteriormente se ha hecho unas limpias. Acá lo que se me muestra, hijita, es que usted también ha buscado ayuda en otros sitios, en otros lugares, pero lamentablemente no ha podido encontrar la sanación. Le dicen que tiene algo muy grave, muy delicado, que le hicieron un trabajo de magia negra, pero no le sanan. Y eso es lo que la tiene usted un poquito triste y confundida, ¿cierto, hija?
3: Sí, por eso yo estaba buscando, pues, la verdad, quien me ayudara, porque es mucho el dolor que tengo y me dicen que, pues, sí es algo feo, pero, pues, no, nomás no sale.
2: Bueno, hija, y no va a salir hasta que no se aplique la ritualica correcta de reversión y liberación acerca de ese trabajo de magia negra. Esto fue puesto por una mujer hace aproximadamente entre 6 y 7 meses atrás. Esa mujer, hijita, le hizo una ritualica oscura de magia negra enfermedad, y es por eso que hoy usted está frente a todas estas difíciles situaciones. Pero bueno, mire, coloque atención, me va a comprar sal de grano, ¿sí? Sal de grano, okay. ¿Correcto? Vamos a hacer unos baños para ayudarle a que se le desinflamen un poquito sus piernas, hijita, y para que pueda venir a visitarme, porque por teléfono no voy a poderle curar. Ya usted debe venir de manera personal a mi santuario hogar de Ritualicas acá en esta ciudad. Entonces, mire, va a agarrar un cuarto de sal de grano, por favor, y lo va a colocar a cocer, ¿sí? Lo va a colocar a cocer en hojas de plátano, esas en las que envuelven los tamales, ¿sí? Compra unas hojas de plátano, hijita, y esas pues las parte o las coloca que quepan en la olla, y coloca agua a cocer, a hervir con el cuarto de sal de grano, ¿sí? Cuando esto ya se cosa por completo, apaga la estufa, hijita, saca la olla de la lumbre y le coloca un cuarto de alcohol, ¿correcto?
3: Ok.
2: Cuando usted, hijita, ya tenga esto listo, me llama. Yo le voy a hacer una oración telefónica de conjuro espiritual para ese baño y después me hace el grande favor y servicio, hijita, de utilizarlo por 3 días. Al cuarto día se talla por sus piernas un algodón con agua bendita y con eso la espero acá de manera personal. Vamos a estar en contacto telefónico porque cada baño se lo tengo que rezar y usted me va, hijita, a ir diciendo cómo se va sintiendo. Cuando venga a visitarme, le hago la sanación y cuando usted se cure por completo, yo le voy a pedir el favor, hijita de mis sentimientos, que me dé un testimonio de agradecimiento, ¿correcto?
3: Claro que sí.
2: Bueno, hija, entonces espero que le haya podido servir mi orientación. Un abrazo, que Dios y la Virgen me la bendiga, sigan este programa espiritual y ya lo sabe, la espero en 4 días en mi santuario hogar. Gracias.
3: Muchas gracias.
2: Cuídese mucho, Dios la bendiga.
1: 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Vamos a más música y regresamos.

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1: 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Vamos con llamada desde Pico Rivera al aire. Bueno.
2: Hola, ¿qué tal? Mire, yo soy Griselda Zambrano.
1: Bueno, hijita, bienvenida a este segmento espiritual. Participamos al aire con este profesional. Ya usted lo sabe, tengo el secreto, la planta, el extracto y las ritualicas de desdoblamiento espiritual. Si hay dolor, angustia, enfermedad, problemas, créame, hijita, que voy a ayudarle en lo que más pueda desde que esté dentro de mis manos, porque todo es con honestidad y profesionalismo. ¿Cuál es su fecha de nacimiento, hijita?
2: Gracias, mire, nací el 20 de junio de 1986.
1: Correcto, vamos a colocar su fecha en el pergamino sagrado, hijita, para poder empezar a dilucidar el campo espectral energético suyo, ¿yo? Para poder ver qué es lo que pasa, qué es lo que tiene, qué es lo que la agobia, la aflige en este momento, porque si se comunica es porque hay problema y dificultad. Aquí lo que empezamos a ver, hijita, en relación a los campos energéticos es que hay debilidad. Debilidad en el campo de su salud, es decir, hijita, hay una energía que ha bajado sus defensas y la ha dejado expuestas a infecciones, a problemas generales y la ha mantenido enfermita, porque usted ha estado lucha y lucha con médicos y doctores y nada que le hallan, nada que le encuentran, o de contrario, cada día se siente usted peor y pues ya está muy desesperada porque ha sentido mucho problema, mucha molestia y mucho, digamos, insatisfacción de que se toma las medicinas, hace los tratamientos y sigue mal, ¿cierto?
2: Así es, ya tengo pues más de un año con esta molestia en mi garganta y la verdad no se me quita con nada. Ya fui con muchos doctores y no se me quita, me arde mucho, tengo muy inflamada la garganta, con mucha infección, y pues hoy que pude hablar un poquito mal, digo un poquito más, pues es por eso que le estoy llamando.
1: Claro, hijita, y es que acá le marca, como le digo, un desequilibrio, su campo energético completamente afectado, y lógicamente esto no es natural, sino es sobrenatural, es puesto, pero mire, hija, tuvo que batallar, que navegarle, yo veo y logro aquí captar, hijita, a través de su carta astral, que hay un portal abierto, es decir, que usted alguna vez se fue a curar, se fue a sanar, porque alguien le recomendó, la guió, la llevó, pero usted no volvió. A usted le dijeron que había un daño, un mal. Usted, hijita, ha sido un poquito incrédula, no creyó, y vea que ahí ha seguido mal, enferma, todo lo que toma, hijita, no le funciona, siente pues molestia en su garganta, y sabe que es lo peor de todo, hijita, que esto es un daño, un trabajo, un maleficio, magia negra, y lo que esto va a generar en usted próximamente, en un tiempo no muy lejano, es que usted, hijita, pierda la voz, que no vuelva a hablar, hijita de mi corazón, y que no sepan el por qué fue, ni, hijita, haya explicación alguna. Entonces yo me imagino que usted ahorita sí está un poquito preocupada y no quiere que este problema suyo siga avanzando, ¿cierto, hija?
2: Así es, la verdad es que sí me preocupa esta situación, porque hay días que ni siquiera puedo hablar, se me cierra totalmente la garganta y de la nada, o sea, no entiendo ni por qué.
1: Bueno, hijita, pues ahí está la respuesta de explicación, marca el trabajo de magia negra, el desequilibrio al campo energético, al círculo del campo de las defensas, y esto, hijita, muestra un campo espectral dañado, con procesos degenerativos, hecho y realizado por alguien que le quiere ver mal. Hijita, no le puedo decir el nombre de la persona al aire, porque pues la verdad sería como de pronto alertar al enemigo. Lo que me gustaría es hablar de manera personal, entregarle un tratamiento de campos energéticos. Tengo una planta, extracto sagrado, un ungüento especial, que este va a restablecer todo lo que es, hijita, el campo de la garganta, hijita, o yo, haciendo una gárgara se va a desinflamar su garganta por completo, le va a dejar de arder, va a empezar a recuperar, hijita, bien bien lo que es la voz, y después le va a entregar una contra, un secreto, un sello calórico guadalipano, que es un talismán poderosísimo, hijita, para usted o yo, pero debo curar, revertir y quitar el mal. Mientras que usted no se cure, usted no va a poder, hijita, estar bien. Tome lo que tome, haga lo que haga, por el contrario, el mal ahí, hijita, sigue avanzando y va a traer cosas peores, ¿o yo?
2: Ah, ok.
1: Bueno, mire, hijita, me va a conseguir, porque necesito verla el día de mañana, pero necesito que me traiga, por favor, piloncillo, ¿sí?
2: Sí.
1: Coloque a coser piloncillo, más o menos que pueda usted sacar un litro de piloncillo, ¿sí? Me lo cose, sí, hijita, en agua, me lo trae envasado y aparte me trae miel, miel de abejas, hijita, y si encuentra eucalipto, me trae eucalipto. Con estos elementos, más mis ungüentos, tónicos y rituálicas sagradas, voy a revertir toda esa maldad que hay en usted para que usted mire con sus propios ojos lo que tiene. Cuando se cure, cuando se sana, me llama y me da las gracias, me da el testimonio. ¿Yo, hijita?
2: Claro que sí, cuente con ello.
1: Bueno, hijita, queda en la línea, le voy a dejar con una persona aquí que me apoya para que le dé la dirección, el día de su cita, hijita, para que llegue a mi santuario hogar. ¿Bueno?
2: Claro que sí, gracias.
1: Bueno, que Dios y la Virgen me la bendiga. Un abrazo.
2: Igualmente.
1: Cuídese. 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Ya regresamos.
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1: 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Tenemos llamada. Vamos con una persona que nos llama desde Montebello. Vamos al aire. Bueno.
2: Hola, maestro.
1: ¿Es la primera vez que usted se comunica?
2: Sí, es la primera vez que marco. Pero la orientación no es para mí, sino para mi hija.
1: ¿La fecha de nacimiento de su hija?
2: 19 de octubre del 2008.
1: Bueno, hijita, correcto. Aquí vamos a colocar esta fecha de nacimiento, el 19 de octubre del 2008, en mi pergamino sagrado. Vemos, hijita, que ella tiene una luz extremadamente bonita, fuerte, hijita de mi corazón, y que últimamente esa luz ha empezado a desvanecerse. Usted ve a su hija con tristeza, usted ve a su hija con angustia, con depresión. Como madre veo que lo ha hecho todo por el campo médico, porque veo enfermedad. Vemos un manto negativo. De una vez le digo yo, hijita, que usted tiene mucho temor de saber si su hija es víctima de un daño o no. Y sí, hay un campo negativo, hay un proceso de oscuridad, de negatividad, y hay algo, hijita, que le están realizando a través de los campos de la maldad para condenar la vida de su hija.
2: Sí, así es. Las cosas están muy raras realmente con mi hija. Ella se queja mucho, como usted lo acaba de decir, de dolores de cabeza muy intensos. Empieza con taquicardia, se pone muy mal. Yo, por ejemplo, me llama la atención que cuando ella empieza con ese dolor de cabeza fuertísimo, me dice que le hablan, que ella ve gente que no conoce. A mí me da miedo. Entonces yo la llevé con el cardiólogo por lo de la taquicardia, me dice que está bien. Yo la llevé con el neurólogo por lo de la cabeza y me dice que solamente es estrés de la niña. Pero cuando ella le entra en estas crisis, se me pone muy mal. Y ella, yo ya no la veo bien, yo ya la veo muy decaída, yo la veo muy cansada. Yo necesito saber qué puedo hacer por mi hija.
1: Bueno, hijita, lo que puede hacer en este caso es venir, porque la negatividad no se va por sí sola. Toca revertir el maleficio y buscar la raíz que sembraron para condenar a su hija en enfermedad. Esto lo hizo una mujer por venganza, una mujer que le odia y que le guarda a usted mucho rencor. Hay que hacer, hijita, hasta lo imposible por curarla, para que, hijita, con toda mi sabiduría en campos espirituales, en plantas, en ritualicas energéticas, pueda absorber el maleficio, limpiar, curar, sanar y proteger. Pero para eso ya debe venir a mi santuario hogar. ¿Yo, hijita?
2: Sí, claro que sí. Entonces, bueno, ¿me puede dar cita?
1: Claro, hijita, la voy a dar en la línea con una persona que me ayuda para que agende la cita, le dé bien los datos, la dirección y el material que vamos a traer. ¿Yo?
2: Sí, está muy bien.
1: Bueno,
2: muchísimas
1: hija,
2: gracias.
1: Gracias a usted por participar. Que Dios y la Virgen me la bendiga. Un abrazo.
2: Gracias, maestro.
1: Bueno, hermanitos, de la mera mera ya nos despedimos. 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

0: Es la buena música de 980 AM, la mera mera. Amigos de Mayra Berenice, en vivo, feliz tarde. Ya llegamos, aquí estamos y no nos vamos. Y si nos corren, nos regresamos. Compa Lupe, estamos aterrizando a Nissan de Garden Grove. ¿Sí o sí, papá?
1: Aquí estamos, Marita, gracias a Dios. Contentos.
0: Listos para las grandes especiales, ¿verdad? Eso, le.
1: Mire, ya tengo aquí un tío sentado y van como 6 carros que ya se vendieron.
0: Ay, ¿en serio? Aquí con la campanita da chac, chac, chac, chac.
1: Sí, sí, sí.
0: Es que cada que sale un carro de Nissan de Garden Grove, pues entonces suena la campanita que dicen que ya se hizo la machaca, ¿verdad, compa Lupe?
1: Sí, sí.
0: A ver, hay que aprovechar las especiales hoy con mis amigos de Nissan de Garden Grove. Oigan, lleguen de volada porque hoy estamos rifando boletos para que vayan a Disneyland, compa Lupe. Imagínense, en esta época de Navidad, de día de Halloween, pues qué bonito regalo sería tener esos boletazos, papá.
1: Sí, mamá.
0: Entonces, que se vengan para acá, 9222 de la Trask Avenue en la ciudad de Garden Grove. Oigan, también hoy traemos aquí y está justo enfrente de nuestra mesa el balón autografiado por todo el equipo del LAFC. Todo el equipo del LAFC firmó este balón. Hay que conservarlo porque es de colección, compa Lupe.
1: Yes.
0: Y lo vamos a rifar el día de hoy.
1: Yes, Marita.
0: ¿Le late chocolate?
1: Me late.
0: Traemos chamarras de nuestra estación hermana, la estación de noticias, la 1330 AM Informa. Así que, pues vénganse porque tenemos tarjetas prepagadas con valor de $50, hijo.
1: Así es, hija.
0: El cevichazo le quedó bien rico, compa Lupe.
1: Ya, todo, ya todo, mire que todo me queda bien rico.
0: El chilillo, ¿verdad?
1: El chilillo.
0: Puro también, habanero.
1: También está bien rico el chilillo.
0: Está bien sabrosa. Y luego la agüita de pepino, trajo agüita de Jamaica.
1: Oh, yes.
0: Y la verdad es que hoy es un día para que se la pase en familia. 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
0: Ándale,
1: hijita.
0: Ándale, hijito.
1: Ay, hijita.
0: Oiga, no cabe duda que acá, pues, los autos rifan, los rines, iré, compa Lupe, estas camionetas. ¿Cómo se miraría usted en esta trocononona, papá? Para que saque pasar a todas las nenas, compa Lupe.
1: Ajá, esas chiquillas de 85, 90, oiga nomás.
0: Ándele, qué hubo, ¿eh? Les va a volar la reñilla.
1: No, es que yo no puedo tener una convertible.
0: Ah, no, ¿verdad, compa Lupe? No,
1: se me despeinan después.
0: Se le marean, se le despeinan, no vaya a ser, hijito.
1: Sí, sí.
0: Hijita, dígame, hijita.
1: Ay, hijita.
0: Bueno, familia, nos vamos a ir con la buena música de 980 AM, la mera mera, porque yo soy Mayra Berenice y él es el compa Lupe.
1: Yo soy yo.
0: Y aquí estamos y no nos...

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0: Es la música de 980 AM, la mera mera. Amigos de Mayra Berenice, en vivo aquí estamos ya en Nissan de Garden Grove. La banda ya se está dejando hacer acto de presencia, se está dejando ver, compa Lupe.
1: Sí, Marita.
0: Acá tenemos a nuestro camarada, don Jorge. Don Jorge, ¿cómo está? Venga para acá, de este lado y de acá, por donde está el compa Lupe, para que pueda. Nomás cuidadillo, a ver si no lo abraza, porque... Don Jorge, ¿cómo está?
2: Ah, bien, a todo dar, gracias.
0: Eso, buenas Adiós. Tardes, buenas tardes.
2: Buenas tardes.
0: Ya se va a echar acá un platillo de ceviche que preparó el compa Lupe con un chilito habanero, oiga, ¿cómo ve?
2: Claro, y le voy a poner doble habanero.
0: Ay, ay, ay, no, sí, trucha. No creo.
2: Es que
0: sí,
2: Michoacán.
0: Sí está, pero sí está. Capicocito. Marca llorarás. Sí.
2: No, todo mejor, no, ahorita no quiero llorar, ya lloremos mucho por esa ingrata.
0: Ay, ay, ay. Don Jorge, casado, divorciado, dejado, arrastrado, maltratado, ¿cuál es su estatus civil?
2: Ah, divorciado ya por 23 años.
0: Oh, 20, ¿y todos estos 23 años ha estado usted solito?
2: Sí.
0: Ay, ¿neta?
2: Ya hace mucho tiempo.
0: A ver, hermanita, ven, ¿cómo estás? ¿Cómo te llamas, hijito?
3: Gerardo.
0: Gerardo, gusto saludarte, mijera. ¿Cómo te va, hijito? Ese de Durango, mijera.
3: Sí, aquí estamos.
0: Vienes
3: aquí,
0: con el chiquillo en los brazos, hijo.
3: El nieto más pequeño.
0: Ah, ¿el nietecito? Sí, pensé que era tuyo, hijo.
3: No.
0: Pero todavía sí, doble con queso, nomás ya no hay chiquillo, ¿verdad? Pero
3: cumplí 63.
0: No, estás chavalón, hijo, pues no me digas eso, porque entonces yo también me voy a sentir viejillilla.
3: Ese es el séptimo nieto.
0: ¿Ese es el séptimo, papá? Oye, está bien, neta que no te ves de 63, ¿eh? No, también, mira, compa Lupe, ya ve. ¿Usted también? Sí, ¿verdad? ¿De qué parte de Durango, hijito?
3: Durango.
0: Puro Durango, Durango, puro quesito menonita.
4: De San Juan del Río.
0: Ah, caray, puro chilito pasado, hijo.
3: Las nueces
2: ahí, Marita.
0: Sí, la nuez rifa allí en esa área de Durango.
2: Ya vienen las ferias, Marita.
0: Ah, ya vienen las ferias. ¿Y si vas para allá o no vas para allá? Acerca del micrófono. ¿Sí vas para allá, Gerardo?
2: Acaba de pasar. Entonces, ahorita está por llegar ahí a Rodeo. Porque primero la feria en San Juan.
0: A ver, póngale ahí el micrófono, compa Lupe. ¿Cómo dices, Gerardo?
3: Pasó la feria de Durango, acaban de pasar las de Durango.
2: ¿Y en San Juan?
3: Sí, cierto.
0: Pues si está bien conectado allá con los podcasts y dice que él va a abrir su radio allá en Durango, dice.
3: A un lado de Chinacates,
0: Ándale, ¿qué hubo, compa Lupe? ¿Sí o no?
2: Chinacate está allá para el lado de Comonfort, con esto de Comonfort.
0: ¿Qué hubo?
2: Allá está. No, perdón. Chinacates está yendo equivocado con otro municipio, donde era originario.
0: ¿Y eso que usted quiere ser? ¿Usted quiere ser presidente municipal de ahí, de su pueblo?
2: Es que hay varios varios pueblos, cabeceras municipales, que pertenecen al estado.
0: Ah, ok.
2: Entonces, yo estaba confundido con el municipio ese de Coneto de Comonfort. De allá es donde quiere ir Roisín, a Pípila.
0: A Pípila. Dice que allá va a poner drones, que para vigilar y que... Este quiere poner puros... ¿Cómo dice usted, compa Lupe, que quiere poner puros ahí, nomás que estén ahí venadeando?
2: Oh, sí. Vamos a sacar la maña de todas las cabeceras municipales, de todas las rancherías, por esos mentados halcones.
0: Ándele.
2: Lo vamos a caminar, lo vamos a hacer que caminen en el asfalto, ahorita en la época de calor, puro solazo ahí.
0: ¿Y qué va a hacer con los animales cuando no hacen caso y se ponen traviesos, que usted les quiere poner fences que electrocutan y quién sabe qué tanto, compa Lupe?
2: Mire, vamos a poner ese hilo de bajo voltaje, pero para los mañas le vamos a poner alto voltaje.
0: Para que los haga chicharrón.
2: Para que no vuelvan.
0: Ándele. Bueno, mi Gerardo, pues gracias por estar aquí, hijito. Hoy boletos para Disney, el balón autografiado del LAFC para que te des un quemón, boletos también para que vayan a ver a los Kings, y muchos tarjetas de $50, ¿ok, hijo?
2: Una chamarrita que ya viene el frío.
0: Chamarritas que ya vienen el frío, ¿ok, hijito? Y el cevichazo, allí, con la chica de enfrente, ahí está el boletillo, te van a dar tu frutita picada, viene mango, compa Lupe, viene sandía, viene pepino,
2: su tajincito,
0: limoncito, papá.
2: Sí.
0: Ay, mijito, órale pues. Ok, familia, aquí estamos. Entonces, pasen a saludarnos. Nissan de Garden Grove, 9222 de la Trask Avenue, en la ciudad de Garden Grove, entre la Magnolia y la calle Brokers. ¿Va que va, compa Lupe?
2: Va que
0: Vámonos
2: va,
0: con otra rolita y luego seguimos con más. Familia de Mayra Berenice en vivo, 980 AM, la mera mera, compa Lupe. Mira nomás,
2: oiga,
0: estos rolos,
2: no,
0: hijo.
2: Nomás,
0: súbele a su radio, mi gente, 980 AM, la mera mera.
2: Súbale.

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0: 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Familia de Mayra Berenice en vivo. Excelente fin de semana. ¿Cómo estamos? Oiga, compa Lupe, ¿y le parece si desde aquí, desde Nissan de Garden Grove, nos vamos a ver cómo
1: está México?
0: Oigan, bueno, ya a cada ratito están apareciendo, pues, personas extraviadas o que se cree fueron secuestradas, y muchos de estos son, pues, gobernadores, alcaldes, diputados, compa Lupe. Pero ¿quién era Senyacen Escobar, el diputado mexicano hallado muerto dentro de su vehículo? Él era el legislador de 42 años que fue localizado dentro de un vehículo Mercedes-Benz sobre la carretera Jalapa-Veracruz, compa Lupe. Y desafortunadamente uno más de los que se encuentran, mínimo, como decimos, lo encontraron.
2: Sí.
0: Porque a veces los sepultan, los entierran, los desaparecen, los queman, los esfuman y se acabó.
2: Y te llamabas Juan.
0: Es Senyacen Escobar García, diputado federal del Partido Morena por Veracruz, fue hallado muerto el 4 de septiembre en el municipio de Puente Nacional en un hecho que generó conmoción dentro de Morena y abrió una investigación por parte de las autoridades. El legislador de 42 años fue localizado dentro de su carro Mercedes-Benz. Un Mercedes-Benz, en realidad un puesto en México, compa Lupe. Usted sabe que los carros Mercedes-Benz o cualquier carro de Estados Unidos en México cuesta como dos o tres veces lo que cuesta aquí. Mire, ¿a manejar un Mercedes-Benz en México, papá?
2: Mire, no sé cuánto sea el presupuesto para la campaña de una candidatura a la gobernación de un estado, pero lo que sí sé es que supuestamente hace como 4 o 5 años el capital o la cantidad de dinero para la candidatura a la presidencia municipal era un total de 100,000 pesos, Marita.
0: Para todo el que quería correr, por lo menos en Durango, digamos, ¿no? Pero
2: sí, claro.
0: Que varía dependiendo de la cantidad de gente que son habitantes del pueblo. Supongo que entre más grande, pues la responsabilidad es más fuerte y hay más billete. Pero mínimo estamos hablando de esa cantidad, compa Lupe.
2: Sí.
0: Para un pueblillo hay más o menillos. ¿De cuántos habitantes es allá, Rodeo?
2: No, tampoco me le digas así.
0: No es pueblillo, ¿verdad? Es un pueblillo. No,
2: para más respeto, por favor.
0: Ok, pero bueno, no es tan grande como otros, ¿verdad?
2: Pero
0: bueno,
2: tampoco es tan chico como otros, ¿verdad?
0: Como Cuernavaca, ¿verdad? Bueno, oigan, bueno, la cosa es que es un billete y para andar manejando un Mercedes-Benz, pues no sé. Nos vamos con otra de esto que es ¿cómo
1: está México?
0: Descubren 3 narcolaboratorios en Sinaloa con casi 17 toneladas de metanfetamina. Ahora, la DEA está diciendo que ellos aseguran que sus labores de inteligencia permitieron que en México desmantelaran 8 narcolaboratorios, compa Lupe, pero han sido un montón a cada ratito,
2: sí,
0: hijo.
2: Casi la agencia, todos los días,
0: ¿verdad? La agencia estadounidense presentó los resultados como una muestra de la colaboración bilateral y atribuyó a su inteligencia parte fundamental de los operativos. Entonces, pues están diciendo que de una o de otra manera tienen que ver y que se están apoyando mutuamente para poder. Pues, pero compa Lupe, ¿cuántos han encontrado en Sinaloa en el último, no sé, 2, 3 meses? ¿Un montón?
2: Sí, un montón.
0: Ahora, ¿Sinaloa es grande o hasta dónde está tan grande o tan chico? ¿Por qué están saliendo tantos? ¿O qué no puede nomás entrar y de volada encontrarlos? ¿No,
2: no
0: es tan,
2: Marita,
0: sencillo?
2: No es muy sencillo, es que está en la sierra, Marita.
0: Entonces está muy complicadillo ahí.
2: Está
0: y
2: un
0: sí,
2: poquillo complicado, pero entonces.
0: Pero con los drones y toda la tecnología que tiene Estados Unidos, ven dónde está la temperatura mayor y saben que allí es donde se hace la cocinadera, ¿no, hijo?
2: Sí, exactamente, ya va aprendiendo.
0: Ya voy agarrando la onda, ¿verdad? Ay, chancha, sí. Mayra. Bueno, ya saben que estamos con esto que es ¿cómo
1: está México?
0: Nos vamos con una más de cómo está nuestro país, Zacatecas, la región que el cártel Jalisco Nueva Generación y el cártel de Sinaloa ha convertido en una tierra sin ley, es lo que se dice, compa Lupe.
2: Hey.
0: Zacatecas ocupa una posición relevante dentro de las rutas que conectan distintas regiones del país, por lo que pues es de mucho interés para los cárteles. ¿Cuántos estados, pues ahí de una o de otra manera, compa Lupe, se pegan? Varios, ¿no?
2: Pues son varios estados, está rodeado por Nayarit, Sinaloa, una parte de Sinaloa, Durango, Aguascalientes.
0: Entonces está ahí medio interesantillo para que ellos vengan y hagan su jale y muevan su merca para diferentes estados.
2: El detalle, bueno, ahí se anda peleando más el cártel Jalisco Nueva Generación y con los carteles acá de Sinaloa.
0: Uy.
2: Se andan peleando ahí la plaza.
0: Bueno, pues veremos a ver cómo termina nuestro país, nuestro México lindo y querido, que no deja de ser pues tan extraordinario y nos duele tanto que pasen todas estas cosas, compa Lupe, pero pues ni modo, sí, así es sí, la vida, papá.
2: Así es la vida.
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2: Lo voy a escanear como 20 veces.
0: Órale, pues ya dijo. Aquí estamos, familia Mayra Berenice, en vivo, 980 AM, la mera mera. Nos vamos con otro rolononón, papá.
2: Claro que sí, vamos.
0: Venga,
2: con un rolón.
0: No. La buena música que tocamos aquí en 980 AM. La mera mera. Mayra Berenice en vivo.

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0: Ya casi casi vamos a arrancar con las rifas aquí en vivo y a todo color en Nissan de Garden Grove. Hasta me salió una rima, compa Lupe, sí, un verso sin esfuerzo, ¿verdad, hijo?
1: Exactamente.
0: Frutita picada, lo que es el cevichazo. Acá tengo a mi cuate, ¿cómo se llama? Don Jorge. Don Jorge, aquí hace reparación y de reparación y arma y desarma carros, ¿verdad, don Jorge? ¿Cuántos años lleva de trabajar aquí?
2: 7 años.
0: 7 añitos, ¿de dónde es originario, don George?
2: De Salvador.
0: Ay, ay, ay, pura gente del Salvador, que viva el Salvador, papá. Usted muchos años escuchándonos, ¿verdad? En la radio también. ¿Se acuerda del Meño, del Samurái, del Chavarín, de todos, verdad? De pura tropa loca, bueno, papá, un placer verlo. Bueno, gracias. Ey, provechito ahí, cuidado con el chilillo del compa Lupe, porque está agresivo la cosa, ¿eh? A ver si es cierto que el arma, a ver si pasa la prueba. Bueno, familia, aquí los estamos esperando, 9222 de la Trask Avenue en la ciudad de Garden Grove, my beautiful people. Ahorita vamos a entrarle con las primeras rifas, traemos las chamarras de nuestra estación hermana, las de las noticias, 1330 AM, informa. Vamos a rifar estas chamarras muy padres, compa Lupe, con un bonito logo, ahorita ya viene.
1: Yo aparte la mía.
0: No, ¿cuál aparte la mía?
1: 3X.
0: Ay, acá don Francisco no se va.
1: No, es que, sabe, somos amigotes.
0: Son cuates, ¿verdad?
1: Sí.
0: También traemos el balón autografiado del LAFC por parte de todos los jugadores. No es cualquier balón, hay que guardarlo, hay que conservarlo, hay que ponerlo en vitrina, papá, sí, para que no se le borren las firmas.
1: Es para, ¿verdad?, la historia.
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1: Mira, a ver, a la banda MS.
0: Yes, papá.
1: A Reno.
0: Yes, usted venga para acá, escanee esto y de repente, pues, lo volamos para allá.
1: Quien quite, ¿verdad?
0: Hey, también tenemos boletos para Disney hoy y eso va a iniciar ya en un par de minutitos, así que nada más nos faltas tú que estás en el freeway o ahí en la casa, ahí en el auto, donde quiera que te encuentres, lánzate para acá.
1: Si ya terminó de lavar, de planchar, de trapear, Véngase.
0: 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Y en un ratitito más también, los boletos para Disney, ¿sale?
1: Yes.
0: Nos vamos con otra rolita y regresamos para hacer las rifas. ¿Le late chocolate?
1: Me late.
0: Mayra Berenice en vivo aquí en 980 AM. 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

0: Aquí estamos a través de 980 AM, la mera mera, amigos de Mayra Berenice en vivo. ¿Cómo está mi gente hoy en Nissan de Garden Grove? ¡Eso! Aquí estamos el día de hoy, familia Nissan de Garden Grove, 9222 de la Trask Avenue. Solamente nos faltas tú, que estás ahí en el Instagram de Mayra Berenice en vivo, para que te vengas acá. ¡Ah! En el TikTok, bajo Mayra Berenice en vivo, para que te vengas acá, porque hoy tenemos el balón autografiado del LAFC. Este balón es de colección y tiene todos los autógrafos de todos los jugadores del LAFC. Este balón puede ser para ti. Las chamarras de mis amigos de 1330 AM, las noticias AM Informa, eso. También tenemos los boletos para que vayan a Disney. Vamos a rifar ahorita los boletos para que vayan a ver a Los Angelitos. Las tarjetas prepagadas con valor de $50 y mucho más. Así que, ¿ya comieron cevichito? A ver, ¿quién se enchiló con el chilito del compa Lupe? ¿Sí? A ver, don Jorge, es Jorge, ¿verdad? ¿O don Juan? Don Jorge, acá le pusieron Jorge al little boy. Don Jorge, ¿y usted cómo se llama, mi amigo? Venga. Carlitos de Chapín, ¿verdad? Chapín. Eso, puro guate. Allá, ¿cómo se llama usted, mi amigo? Él es el Juan. ¿Cómo Juan, va la canción, Juan? Juan?
1: A mí que me ponga,
0: Bueno, ahí está Juan, que viene acompañado de su lady, su esposa, su mera, la dueña de su cuerpecito Boris, ¿verdad, mi amigo? Es la que paga los biles. Aquí estamos, aquí la familia, esta familia, ¿cómo se llama la familia aquí, mamita? ¿Cuál es su nombre usted? Noemí está aquí, ya anda viendo lo de su coche, ya comió cevichito, mamá. Qué bueno, qué bueno, qué bueno. Una camioneta. ¿Ya? Ay, compa Lupe, ¿cómo ve? Bueno, listo, chavalones. Vino por la camioneta, no por el ceviche, pero ya probó el ceviche, la agüita fresca, y lo bueno es que estamos conviviendo aquí el día de hoy. Mi cuate Tomás y su esposa, y acá mi amigo Álvaro y todo el team. Magdalena. ¿Cómo te llamas, hijo? De Durango también, paisano de Copa Lupe.
2: Paisaneta.
0: ¿Pero cuál es tu nombre, hijito? Hugo también, Hugo. Órale pues. Nora, y acá nuestra amiga, ¿cómo se llama? Cristi. Órale pues, estamos listos. Vamos a hacer la rifa con valor de $50, cortesía de mis amigos de Nissan de Garden Grove. Don Francisco va a sacar el boletito ganador, a ver dónde está, compa Lupe.
3: Ya estaba yo apartando el mío.
0: No, ¿cuál aparte el mío? A ver, don Francisco, saque el boletito con esa mano que nunca ha tocado nada malo. Puras cosas buenas, don Pancho. Vamos a ver. Vamos a ver quién es el ganador de los $50.
4: 626.
0: Los tres números de su mano derecha se llevan esta tarjeta prepagada de Nissan de Garden Grove, familia.
2: Y ya casi se acaba el mío.
0: No.
2: 623 es el mío.
0: 626. ¿Es usted, no? ¿No está?
2: Otro.
0: 626. No es, nadie tiene el 626. ¿Sacamos otro? Sacamos otro. Vamos a ver.
4: Este es el
0: 644, los tres números de su mano derecha, la tarjeta prepagada. ¡Eso le don Juan! ¡Un aplauso para don Juan!
2: ¡Échale, don Juan!
0: Don Juan, originario de dónde, don Juan?
4: Chihuahua.
0: De puro Chihuahua. Ahí le va, mire, 50 barotes, ¿ok, mijo?
2: Ya sacó para la gas.
0: Para que saque para la chela ahí, eso. Saque la lengua, compa Lupe. Aquí nos andamos tomando una foto con don Juan.
2: Una selfie.
0: Eso, don Juan. Gracias, don Juan, ¿eh? ¿Cuántos años de escuchar a Mayra Berenice, don Juan? ¿Sí nos escucha o puro relajo? ¿Sí nos escucha, don Juan, en la radio?
4: Sí, claro.
0: Ahí le pone 980 AM, la mera mera. Órale, pues, ya dijo, canijo. Ok, vamos a rifar la chamarra de 1330 AM Informa. Vamos
2: esta
0: a ver.
2: Esta sí, pero aquella no.
0: Y le vamos a poner hasta esta, ir a compa Lupe, que es para la chelita.
2: Oh, sí, para que no se le entuma la mano.
0: Mire, para moverle allá a la margarita, compa Lupe.
2: Es pulsera.
0: Ok, va. Los tres números de su mano derecha, el número ganador es el 618, el 618. It's you, mami. Come over here. Un aplauso para la nena.
2: Yes.
0: ¿Cómo te llamas, mami? Ashley. How old are you, Ashley? You're 12 years old. ¿A qué año? Seventh grade? What school are you in? Washington Middle School. What city is that in? La Habra. Un aplauso para Ashley. Felicidades. Ok, mami, llévese. That's for you. El de la chela, no, sí, el de la chela sí también. A ver, la foto, mamá, say cheese. Una fotito con Palupe, meta la panza. No, hacemos puro relajo nosotros, ¿verdad?
2: Ya.
0: Bueno, ahí está. Ok, boletos para que vayan a ver a Los Angelitos. Béisbol, boletos para ver a Los Angelitos. Los tres números de su mano derecha, don Francisco. Saque ese bolito.
2: Saque el mío.
0: ¿Cómo que saque el suyo?
2: Mi boleto.
0: A ver, vamos a ver, el número ganador es el número 638. 638, un aplauso acá para el Chapín. Eso. 638, yes. Mi rey, ¿ok? Usted se lleva boletos para ver a Los Angelitos acá con don Francisco. Vamos a regalar boletos para los hockeys. Este incluye parking le vamos a poner. ¿Cuándo es el juego, don Francisco? Ahorita le decimos, a ver, saque la lengua ahí. Eso, y arriba los chapines, eso, mijo.
2: Puro chapín.
0: Ok, boletos para que vayan al partido de los Hockeys, y estos son 4 boletos de los Kings, ¿ok? 4 boletos para ver el partido.
2: ¿4?
0: Sí, este sí, ¿no? El de Hockey, sí. El de los Kings es de 4, ¿verdad, don Francisco? Ok.
2: Saque
0: vamos
2: el mío,
0: a ver,
2: el mío.
0: Con esa manita, don Pancho. Vamos a ver, el número ganador es el número 635. ¿Quién tiene el 635, chicos y chicas de hoy?
2: 635.
0: 635. ¿No? Nadie tiene el 635. Sacamos otro.
2: Otro.
0: Vamos a sacar otro. A ver, este número, el número 640. Yes. Un aplauso para mi pato Tomás. Apláudale a Tomás, no sean gachos. Órale, pues, don Tomás. Tomás se lleva boletos para los Kings. Dame 5, hermanito. Gracias. Un saludo allá a tu lady.
1: Un saludo para mi esposa y un saludo para Hermosillo, Sonora.
0: ¿Y ya probaste el chilito del compa Lupe hoy con el cevichito?
1: Sí, está picoso, pero sabroso.
0: Está pica, pero está rico, don compa Lupe. Don Échale. Compa Lupe, ver, saque la lengua.
2: Listo.
0: Ahí estamos, Tomás. Felicidades,
2: Listo, bueno, listo.
0: No, sí puede, pero ese es de Sonora.
2: Volte para allá, para
0: okay,
2: vale.
0: Saquen la lengua a todos. Aquí listo. Estamos en vivo a través de 980 AM, listo, la mera, listo. Mera familia. Estamos en Nissan de Garden Grove, 9222 de La Trask Avenue, en la ciudad de Garden Grove. My babies, vamos a regalar boletos para el partido de Sparks, ¿ok? Boletos para el partido de Sparks, los 3 números de su mano derecha. Sáqueme un boletito,
2: con Palupe. Yo lo saco.
0: Y una chamarra de 1330 AM, informa, ¿ok? Ya la chamarra y los boletos de Sparks. El número 630. El número 630.
2: Número 630.
0: Número 630, 630, ¿es de Hugo? Ese Hugo. No, Hugo, vamos a ver, ir ahí, no ve, pobrecito Hugo.
2: Hugo.
0: A ver, Huguito. A

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comenzamos a platicar. Oye, supiste que falleció Daisy, una muchacha como de 52 años. Uh-huh. Sí, ok, que todo, todo, y que me matan.

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0: En vivo a 980 AM, la mera mera. 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
1: Vuelo.
0: Y hotelillo. Hotelillo para que hagan travesurillas.
1: No, para que descansen.
0: Ah, para que descansen.
1: Para que duerma.
0: Ay, no, entonces qué chiste. ¿Para qué va a ir uno tan lejos de edad? No, pues no. 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Hey. All right. Ok, está listo para regalar. ¿Les parece? ¿Quieren el balón? ¿El balón autografiado? ¿Lo rifamos, sí o no? A ver, aplausos. Eso. El balón autografiado del LAFC. Este es un balón de colección, no es cualquier balón. Este balón tiene todas las firmas de todo el equipo del LAFC. Hay que guardarlo. Hay que ponerlo en una vitrina porque si se les borra la firma, pues qué onda, ¿ok?
1: Perdió su valor.
0: Vamos a ver, pásese la ollita, compa Lupe, de aquí de la chela, para que podamos hacer la rifa. El boletito ganador
1: ahora sí
0: se
1: voy
0: va
1: a sacar
0: llevar.
1: Yo, el mío. Yo voy a sacar el mío ahora sí.
0: Ajá, sí, cómo no. Se va a llevar este balón, cortesía de Nissan de Garden Grove y nuestra radio 980 AM, la mera mera. El número 647 se lleva el balón, 647. El 647 se lleva el balón autografiado. ¿Es usted, mami? A ver, enséñeme los tres números de su mano derecha. La señora acaba de llegar, está levantando polvadera y se ganó. ¡Un aplauso! Mamita, felicidades. No es cualquier balón, ¿eh? Este balón tiene la firma de todos los jugadores del LAFC.
1: ¿Dónde no están las firmas para que no se le vayan a borrar?
0: Póngalo en una caja, guárdelo, mamita, ¿ok? Ahí, saque la lengua. ¡Ah! ¡Eso! Ahí estamos. El balón del LAFC, ¿ok? Yeah. Autografiado, mamita. ¿Usted también sacó la lengua o no la sacó? ¡Ah, la había sacado!
1: Es así, para la historia.
0: Voltea a ver a Francisco y dígale, ¡ah! Así los... No es cierto, don Francisco, me lo estoy cotorreando, ¿eh?
1: Es para la historia, esa foto.
0: Ok, vamos con la chamarra, compa Lupe. Ándale, dice mi compañero allá en cabina que saquen la lengua, ¿ok? 13:30. Que saque la lengua y que se la regrese. Dice 13:30 AM. Informa las noticias. La chamarra con boletos para ver a Los Angelitos. Y estos boletos incluyen estacionamiento, ¿va? Los tres números de su mano derecha se llevan estos boletazos. Saque el boletito ganador, compa Lupe.
1: A ver si ahora
0: no
1: sí
0: se le duerma
1: el
0: gallo. Échele,
1: si
0: mi Chuy.
1: Ahora voy a sacar.
0: Melele, ¿qué es eso? Nomás le mete la mano así, nada de que le haga ruido.
1: Es el mío. Ya casi.
0: A ver, compa Lupe, el número 643-643. La chamarra y los boletos para Los Angelitos, el 643.
1: Juan.
0: Don Juan. Sí, don Juan. A ver. Un aplauso para don Juan. Eso, el 600, ya andamos igual. Don Juan se hace para atrás con los lentes y yo también me hago para atrás porque no tengo lentes. Don Juan, este es su chamarra.
1: Es el de su señora.
0: Este es el de su, el de la reinita de su cuerpecito de él, ¿verdad? Oiga, don Juan, y todavía así, chido.
1: Ay, saque la lengua, pues, saque la lengua.
0: Van a decir ahí en la radio los jefes, oiga, pura sacadera de lengua, ¿y estos qué traen? Bueno, pues ahí está, mande. ¿Qué dijo? Bueno, ahí está don Juan. ¿Dónde me dijo que era originario don Juan? De puro Chihuahua. Órale, pues, don Juan, ya está. Ok, boletos para que vayan al partido de los Hokies, ¿ok? De los Kings, hockey, cuatro boletazos, yo creo, no sé dónde, pero sí, a ver.
1: Ahí le va, a ver, Marita.
0: El número ganador es el 646-646.
2: La señora otra vez.
0: Caray, la señora del balón. A ver, pero ese de quién es, ese de su muchacho, ¿es this yours? Pues tú di que sí, hijo, porque si no.
3: ¿Quién ganó?
0: El King, LA King, ¿ok, hijo? You got a 4-pack of LA King tickets, ¿ok, mijo? A ver, enséñame. Ok, ahí está. Ok, 646. Ok, vamos a regalar la tarjeta prepagada Visa de $50, ¿listos? Los tres números de su mano derecha, cortesía de Nissan de Garden Grove, porque aquí estamos el día de hoy, compa Lupe, sáquese boletazo, por favor.
2: Ay, a ver si se la sabe que alguien.
0: $50.
2: Con un seisillo mínimo.
0: Es más, le vamos a poner la chamarra de 1330 en forma, ¿ok? Junto con los $50. ¿Listo?
2: Esta chamarra no, porque es la de mis eyes.
0: Ándale, échale. Vamos a ver, compa Lupe. El boletito ganador es el número 649. 649, 649. ¿Quién dijo yo? Es usted, mami. Venga, un aplauso para la señora. Eso, mami. ¿Cómo se llama usted, mi linda dama? Josefina. ¿De dónde es Josefina? De Patitlán.
2: De Patitlán.
0: ¿Cuál es la canción que más le gusta a usted allá de Tepa o de rancheras? Así que le guste, que diga usted. Con los dos reales, ¿como cuál? Oiga, porque acá el compa Lupe canta, a ver, que le cante un pedacito, chiflele. A ver, compa Lupe, un pedacito, hermoso cariño, cántele a 85.
2: Esa no es de...
0: Yo sé que no es, pero le estoy diciendo nomás porque para que se aviente un ahí.
2: No, Marita.
0: Chiflele, pues, a la señora. ¡Qué boea! Mamita,
2: oiga, ¿a qué hora sale al pan?
0: ¿A qué hora sale al pan, doña Josefina? Dice el compa Lupe. No la dejan salir al pan. A ver, pónsele el micrófono porque no la oiga. ¿Qué dice doña Josefina? Ahí háblele allí.
4: ¿A qué hora sale al pan?
0: ¿A qué hora sale al pan, doña Josefina?
5: Estoy encerrada, no salgo.
0: No sale, compa Lupe.
2: Le espero a las 7 en la esquina.
5: También mi esposo.
0: Ahí tu esposo, tú.
2: También lo paseamos a él.
0: Nos vamos los tres juntos ahí a turistear. Felicidades, mamita, un aplauso para doña Josefina.
2: Felicidades, muchas gracias.
0: Ah, nos quería conocer. ¿Cómo ve al compa Lupe? Está grandote, ¿verdad? Cachetoncillo, ¿verdad? Pero bien buena
2: gente. Bien comido, no estoy gordo, nomás estoy bien comido.
0: Bueno, gracias, mamita, por estar aquí, ¿ok? Felicidades.
2: Muchas gracias.
0: Igualmente, gracias, mami, gracias. Igualmente. Ok, familia, oigan, al regresar, ya vamos a regalar los boletos para Disneyland. ¡Un aplauso! Ok, vamos a regalar también otras dos chamarras, más boletos para los angelitos, más boletos para los Kings, más boletos para los Spikes, así que quédense con nosotros. 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
2: Ya salió otro, Marita.
0: Vámonos, Mayra Berenice en vivo, 980 AM, la mera.

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0: Estás en 980 AM, la mera mera, amigos de Mayra Berenice en vivo. Ya estamos acá listísimos para regalar los boletos para el Disneyland Resort. A ver, una bulla para los boletos de Disney. ¡Eso! Hasta anda bailando don Jorge.
1: Don George.
0: Don George anda brinque y brinque. Oigan, familia, ok, ya saben, vamos a regalar estos boletos. El primer boletito ganador se va a llevar la chamarra de mis amigos de 1330 AM Informa. Y se va a llevar también, pues, este... ¿cómo se llama este, compalupe? Para que no se le hele uno la mano con la chelita, ¿verdad?
1: Para que no se le entuma los dedos.
0: Para que no se le entuma uno los dedos y empine bien bonito, ¿verdad que sí, Nami? Para que esté más elodia la chelita, amigos, ¿ok? 980 AM, la mera mera. Oigan, miren, ya este va a ser nuestra última intervención porque estamos regalando estos boletazos. 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
0: 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Ok, vamos con la chamarra. ¿Listo, chavalones? ¿Tienen sus boletitos de rifa? ¿Quién nos va a sacar este boletito ganador?
1: Ya lo sacó Francisco.
0: ¿Ya lo sacó Francisco? No, vuélvelo a meter. ¿Cómo que ya lo sacó Francisco?
2: 616.
0: ¿Este es el ganador de la chamarra?
2: La chamarra.
0: Ok, 616. ¿Quién dijo yo del 616? 616, los tres números de su mano derecha. 616, ¿sí o no? ¿No? ¿Sacamos otro?
1: Rapidito, vámonos.
0: Ok, vamos con otro. Ahí va, el número 641. 641, ¿se lleva la chamarra? ¿No? 641, ¿no?
1: No la quieren.
0: ¿Sacamos otro? Compa Lupe. A ver, sí, pero también no le hace. 621, 621. Un aplauso acá para mi cuate.
1: Álvaro.
0: Alvarito, a ver, póntela, te vas a ver más guapo, más joven. Ay, y luego, mira, si tienes pareja, te la quitas y nomás te pones la pura chamarra y sales del baño así todo. Y luego le haces, ¿te acuerdas el mono ese que salía en la... ¿Qué? El mono, el de los ojotes y las cejotas, y nomás salía con la chamarrilla y se abría y le enseñaba todo al...
1: Selfie.
0: ¡Saca la lengua!
1: Listo.
0: Ahí está mi Alvarito, ¿ok?
1: Listo.
0: Ok, ¿para qué? Traía una gabardina, ¿verdad? Si bien que se acuerda la Noemí, bien que se acuerda. Ok, vamos a ver quién va a sacar el ganador. A ver, ¿you want to take it out? ¿Quién? Ajá, estos son los de Disney. A ver, hay que, pero muévelo bien. Estos son los boletos para Disney.
1: Bate lo que trae arena.
0: A ver, el número ganador de los boletos para Disneyland. Vamos a ver quién es.
3: El
0: 627. 627, 627. ¿Serio, no? A ver, 627 a la una. A ver, espérese. 627 a las dos. 627 a las tres. Y perdió. Ok, otro más, a ver.
3: Te digo que esos son para mí.
0: ¿Verdad? A ver, muévanle.
1: El otro.
0: De volada, échale.
1: Échale,
0: vamos,
1: pues,
0: vamos a ver
1: quién se los gana.
3: El paquete de dos, güey.
0: El paquete de, creo que sí, lo, y ahorita van a escoger su día. A ver, sí, ok, ¿cuál es?
3: El 631.
0: 631. El 631, 631. ¿Serio? No hay. A ver, pues muévale ahí, deja de que dice Nomi que lo saque. A ver, vamos a ver, yo lo saco, pues, vamos a ver. A ver, el 6, 4, 5, 600, ¿en serio? Compa Lupe le sacó el boleto. El 645.
1: No, pues yo no vi, nomás lo agarré.
0: Un aplauso, 645 boletos para Disneyland, bravo. Ahí está, familia. Bueno, ¿contenta o no contenta?
2: Feliz.
0: Feliz como una lombriz, Noemí. A los dos nietecillos los va a llevar a Disneyland Resort. Ok, mami, felicidades. Ah, mire, pues ya se hizo la machaca. Bueno, familia, ya saben, ok, 980 AM, la mera mera. El próximo fin de semana va a ser el último fin de semana que estaremos aquí en Nissan de Garden Grove, compa Lupe. Así que va a ser un placer saludarlos el próximo weekend. No se les olvide visitar Mayra Berenice en vivo en Instagram. Allí está el QR code que les puede dar la oportunidad de llevarse el viaje con un valor de $3,000 para ver a la banda MS VIP Reno Getaway con avión, hotel y los boletos para la experiencia VIP. ¿Sale, yes, Valijito?
1: Sale, vale.
0: ¿Será hasta el lunes, compa Lupe? Nos va a tocar chambear, aunque sea día festivo, papá.
1: ¿Trabajará usted?
0: Ay,
1: yo no.
0: Mira, Loira dice que no, pero bien que va. Y está el primerito en la fila con lonche. Órale, pues. Gracias, compa Lupe. Órale, pues, un aplauso para Nissan de Garden Grove, familia. Mayra Berenice en vivo, 980 AM. La mera mera. Vámonos, recio.
2: ¿Ya?
0: Ya está.

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1: Compa Lupe, hay que dar. Lo que damos, recibimos.
2: Yo doy.
1: Usted da comidita, nunca le va a faltar porque usted es muy bueno y me trae comida diario. Entonces, Diosito lo bendiga y que le dé mucha comidita todo el tiempo y muchas fuerzas para que siga trayendo. Qué bárbara, ¿verdad?
2: Qué buena es usted.
1: Oigan, el poder de dar, lo que das regresa. Dar una sonrisa, dar unas gracias, dar tu tiempo, todo lo que sea dar y que sea positivo, pues se te va a regresar. Ahora, cuidado, porque también si das cosas malas, pues ¿qué crees? Pues vas a recibir cosas malas, compa Lupe.
2: Yo doy puras cositas buenas.
1: Ay, oigan, y aunque parece sencillo, todo tiene un impacto enorme en el cuerpo y en la mente. Cuando damos algo positivo, el cerebro libera sustancias como dopamina, serotonina y oxitocina, las llamadas hormonas de la felicidad. Por eso si damos amor, cariñito, si damos caricias, compa Lupe, estamos contentos. Porque cuando estamos dando, pues nos sentimos bien. Se siente uno más ligero, más conectado. O sea, si ayudamos a alguien, si regalamos una palabra amable o simplemente escuchamos a alguien para ayudarle a cambiar su vida, pues eso genera una conexión. Y en un mundo donde todos vamos bien rápido, donde el tráfico, el estrés, los problemas y todo, pues eso sí hace una gran diferencia. Una sonrisa es un momento correcto para que se entiendan dos seres humanos. Recuerden que nomás los seres humanos sonreímos, sí, los animalitos.
2: ¿Se acuerda,
1: ¿no?
2: Marita, cuando Kobe, que pues empezaron a sacar mascarillas con la sonrisa?
1: Para que ya se sintiera uno conectado, ya estábamos quedando locos, compa Lupe. A veces uno iba a la tienda y no querías que se te acercaran. Si se te acercaban o tosían, te daban ganas de darles una cachetada. Hágase para allá. O sea, nos empezamos a aislar, ya no queríamos estar cerca de la gente. Estuvo pues terrible.
2: ¿Quién quiere enfermarse?
1: Pues sí, pero pues eso es lo que provocó eso. Pero bueno, el dar, ¿ok? El dar nos va a ayudar muchísimo. Recuerden que pues nosotros debemos de siempre dar. Dar lo que uno tenga, no tiene que ser dinero, dar lo genuino, porque cuando das hay una intención y se siente la diferencia. Así que vamos a disfrutar. Yo le doy, usted me da y todos nos damos.
2: ¿Qué pasó? No, yo, bueno. Nomás yo doy.
1: Ah, caray, vámonos, Mayra Berenice en vivo.

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1: En vivo tenemos a nuestra amiga Magdalena que dice que su marido está hasta el gorro de deudas porque utiliza demasiado las tarjetas de crédito y lo peor es que le acaba de llegar una más y ella ya no quiere estas deudas. Ahí tenemos a la señora Mayela, que es la mamá del susodicho. Señora Mayela, bienvenida, ¿cómo está?
2: Ay, pues toda mortificada con eso que estoy escuchando. Qué bárbaro, no puedo creer eso.
1: Mamita, ahí tenemos a su nuera. Nos está contando que su hijo pues gasta demasiado en tarjetas y que ella ya no sabe qué hacer. ¿Qué le quieres decir, Magdalena, a tu suegra?
2: Hola, suegra. Pues mire, aquí yo quiero que me ayude con su hijo porque yo ya no puedo. Yo, la verdad, ya no puedo. Le digo y parece que le entra por un oído y le sale por el otro. Yo ya no quiero. Nosotros estamos súper endeudísimos que ya no podemos más, estamos ahí, como se le dice, nadando contra marea con las tarjetas de crédito cuando todos nuestros deudos que tenemos, y a él se le ocurre otra tarjeta más, sabiendo que ya no podemos, yo ya, la verdad, ya.
1: Mire, señora, ya cuando se comunican al programa es porque de plano no encuentran la salida. Yo creo lo que está diciendo Magdalena. ¿Por qué será que su hijo es así, tan atrabancado?
2: No, pues yo no tenía, y con razón lo he visto bien raro, bien cambiadito, trae unos anillos en cada dedo y... No, dije, bueno, pero está yendo bien en su trabajo, ¿no?
3: De seguro vio la del Señor de los Anillos.
1: ¿O el Señor de los Cielos? O sea, presume pues, pero en realidad debe todo, Magdalena. No es que tenga buen jale y que gane buena lana. Es que nomás se lo gasta por gastar, pues.
2: No, está mal eso, mi muchacho.
1: Señora, ¿nos puede ayudar? Porque Magdalena dice que si él no se pone las pilas, ¿usted qué estaría dispuesta a hacer, Magdalena?
2: No sé, estoy desesperada, no quiero decir cosas, pero, ay, no sé, ya ves, mañana se salió corriendo con mi...

0: y se quedó con sus deudas, pero está a nombre de los dos, o sea, no puedo huir. No sé qué hacer, no sé.
1: Señora Mayela, ¿nos ayuda para regañar a su hijo?
2: Claro que sí, no, si veo, no, va a ver.
1: Órale pues, entonces, perfecto. Aguántame poquito, Mayra Berenice, en vivo, esto es A Toda Madre.

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1: Seguimos a toda madre, Mayra Berenice. En vivo tenemos a Lupita. Lupita dice que su esposo en México es dentista, pero aquí no. Y que ella ya está muy asustada porque él ejerce la profesión en su carro. Con gente así pues, ¿verdad? Que tiene problemas con sus dientes. Y ella está nerviosa porque han habido quejas de personas que no quedan satisfechas con el trabajo. Y obviamente ella tiene miedo de que algo vaya mal. Lupita, aquí tenemos ya a su suegra.
2: Ahí está ya.
1: Señora Andrea, bienvenida. Soy Mayra Berenice de la radio. ¿Cómo está?
3: Hola, Mayra. Pues muy bien, muy bien.
1: Gusto saludarla, mami. Aquí tengo a Lupita, que es su nuera. Lupita, ¿qué le quieres decir a tu suegra, mami?
3: Ay, pues que ya no sé qué hacer con su hijo. No me entiende de que no salga a curar gente a la calle. Que agarre él su carro y se va, no sé cómo le haga para preguntarle a las personas si tienen algún problema en los dientes o no sé cómo le haga. Eso nos va a cargar problemas, no solamente a él, sino a todos, a sus hijos, y a mí nos va a cargar problemas. Y ya no sé qué hacer, ya no sé de qué forma hablarle para que no lo haga.
1: ¿Usted, señora Andrea, está consciente de lo que está haciendo su hijo?
3: Ay, mire, Mayra, mira, hija Lupe, la verdad, pues yo sí estaba enterada de eso. Mi hijo me había comentado, pero yo jamás me imaginé que pues era tan grande la gravedad. Yo había platicado con él de que se estaba arriesgando demasiado. Él, yo le dije, piensa tus hijos, mijito, piénsale, debes de pensar las cosas, haces como usted, pues, muchos dicen, muchos no saben cómo reaccionar al medicamento en el cuerpo, y ahora si se le llega a morir a algún paciente, híjole, pues no nada más va a ser usted o mi hijo, sino los niños también.
4: Ahora sí, Mayra, que este caso le pondremos como nombre, ya ni la muela.
1: Y sí, mamita, mire, es un gran peligro, y sobre todo para los pacientes. Digo, él pues va a la cárcel y paga, pero el paciente puede quedar mal, incluso puede morir. Así que aguánteme poquitito, le vamos a preguntar a Carlos por qué hace lo que hace. 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
1: Seguimos a toda madre, Mayra Berenice en vivo. Tenemos a Magdalena que dice que su marido gasta de más, gasta lo que no tiene, anda bien arreglado, bien vestido, bien enjollado y ella ya no aguanta las deudas. Y yo sé que esa cifra es muy alta. Ahí tenemos a Magdalena, que es obviamente la esposa que ya no soporta, a la señora Mayela, que es la mamá del susodicho. Y quiero que me pasen a Artemio, muchachos.
2: Ahí está ya.
1: Artemio, hermano, ¿cómo estás? Mayra Berenice, te saludo de Mayra Berenice en vivo. ¿Cómo te va, carnal?
3: Saludos, Mayra. Pues aquí nomás escuchando a esta mujer, no sé por qué esté contando tantas cosas aquí, haciendo un poco todo esto. Es una situación nada más entre ella y ella, sabía. Todo el mundo aquí en Estados Unidos sabemos que vivimos de crédito, no es de que yo tenga tanto dinero que haya guardado para gastar, no. Todo el mundo vivimos de crédito y es de la manera que se camina aquí. Yo no sé por qué ella estoy escuchándola y no me está ajustando lo que está diciendo, que a yo ver. Me visto, yo esto, que yo aquello. Ella también le compro sus bolsas.
1: Magdalena, también tú, ¿vistes bien? ¿Andas acá con zapatillitas de marca y toda la cosa?
4: Pues sí, pero no, o sea, no te voy a decir que no nos compra, sí me compra cosas y todo eso, pero pues ya no quiero la vida así, para que él me entienda. No quiero una vida así, tantas deudas, no quiero.
1: ¿Cómo cuánto deben, Magdalena?
4: Ay, Dios mío, debemos como unos 90,000, wow. más.
1: No, 90,000 es en algunos estados de aquí, de Estados Unidos, casi andan comprando una casita con ese billete. Artemio, ahí tengo a tu mamá. Señora Mayela, ¿qué le dice a su hijo?
5: Hola, mijito.
3: ¿Cómo estás?
5: Estoy sorprendida con esto que me está diciendo tu esposa, mijo. ¿Cómo va a ser?
3: No, pero ella también, a ella comenté, yo, estamos bien así, ella, cuando salimos, bien feliz y todo, sí, de la mano, y mira, mijo, está esta bolsita, ¿por qué no me la compras? Digo, está muy cara, no, cómpramela, así que tenemos el crédito, y que llegó una tarjeta, ella también es la que está feliz con eso, y no sé por qué que cuenta tantas cosas, y no pide una bolsita común, luego le acabo de comprar una Louis Vuitton, y también los zapatos, Toy Bush. ¿Por qué no dice nada de eso, ya ve?
1: Hasta sí sabe de marcas, quiere decir que sí gasta un buen billete. Magdalena, entonces usted también tiene culpa. Señora Mayela, ¿qué dice?
5: No, pues que están mal los dos, están en un error. A rato se van a meter en más líos y les van a perder hasta la casa, les van a quitar la casa y todo lo que tienen.
1: O sea, como diría el compa Lupe, ni modo que le den una mordida ahí a las zapatillas de marca o a la bolsa.
4: Es que él me los compra para que yo no les diga nada, pero es que no es justo, ya no quiero esa vida, quiero que él me entienda. Él me compra para que yo diga, está bien, no pasa nada, pero no es así, es lo que quiero que él me entienda, no es así. No podemos vivir toda la vida endeudados, no podemos.
3: ¿Por qué cuando vamos a la tienda no dices nada? Oh, sí, mira, mi amigo está muy bonito, y que cómo se me ve, y cómo cómo aquello. Y vamos todos, salimos muy felices, ¿verdad? Ahorita yo también estoy quejando, nomás haciéndome quedar mal.
4: De todo, no está bien. No necesariamente compramos. A nosotros nos gusta mirar, ponernos, lucirnos, pero no necesariamente tenemos que comprarlo. Pero sí, llévatelo, yo no.
1: O sea, casi,
4: no.
1: casi la convence a fuerzas para que él no se sienta tan culpable cuando compra lo de él. Mira, carnal, es bien fácil endeudarse, es que las tarjetitas esas, como no son dinero físico, uno nomás las pasa, las firma y al rato... 90,000 varos es un billete, carnal. Y luego usted, señora Mayela, seguro nunca le ha llevado así algo nice, ¿verdad?
5: No, mija, a mí nada, ni un garcito me compras, no, de veras.
2: Y de seguro tienes que cuidar a los chiquillos.
5: Sí, ahí va, me los enjareta.
1: Artemio, ¿qué dices, carnal? Porque tu esposa ya no quiere vivir así.
3: Bueno, aquí yo no entiendo, supuestamente, inclusive estábamos hablando ayer al mediodía que yo salí a trabajar, porque yo trabajo en las tardes, ahorita agarré un espacio para agarrar la llamada.
1: Gracias, pero, carnal.
3: Pero yo no sé, inclusive ayer me estaba diciendo que quería una cirugía, que quería hacerse el tummy tuck. Entonces, ahora otra cosa, el día de mañana, ahorita nos dormimos, y mañana, ¿quién nos va a garantizar lo que va a despertar? Hay que disfrutar el momento, hay que vivir los tiempos, el momento que se está viviendo.
5: No, pues ni las deudas.
1: Magdalena, yo creo que también tienes que cooperar. Señora Mayela, ¿usted está dispuesta a ayudarles?
5: No, pues a mí que no me vayan a pedir prestado porque yo no tengo. Yo okay. No los puedo ayudar en dinero. No, ya están bien ensartados.
1: Magdalena, ¿usted está dispuesta a que junto con Artemio vayan y pues obtengan la ayuda incluso psicológica, porque esto de gastar en exceso puede ser una adicción.
5: Sí, yo sí estaría dispuesta. Yo sí quiero ayuda porque quiero salir de esto, quiero que nos orienten y que pues ayudar a mi esposo, porque ya es una obsesión, ya no es algo como okay, vamos a hacer ese, ya es obsesión.
3: Pues sí, fíjate que bien, ya estaba pensando y pues tienen razón. Aunque,
5: gracias, mi amor.
3: Gracias a ti, madre. Más que nada, estaba pensando, y bueno, ¿para qué hablaron? ¿Para qué hacen pública nuestra vida? Pero al final de cuentas, pienso que puede servir de algo.
1: Exacto.
3: Sí lo hago.
1: Mira, el paso más importante de cualquier adicción o cualquier enfermo, cualquier, ¿verdad?, es reconocer. Y yo pienso que ambos se han dado cuenta que en realidad el problema es de los dos. Acuerden que el matrimonio se convierte en uno. Entonces es una adicción de ambos. Así que los felicito, les vamos a buscar ayuda y los vamos a apoyar. ¿Sale, muchachos?
5: Muchas gracias.
1: Gracias a ustedes, señora Mayela. Gracias
5: a usted, señorita.
1: Ándele pues, Mayra Berenice en vivo. Esto es A Toda Madre.

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2: Y esto se llama ¿qué es servir? Servir es sembrar buenas semillas. Servir es atender a cualquiera que nos necesite, sin importar si puede o no devolvernos el servicio. Servir es sembrar siempre sin descanso, aunque solo sean otros los que recojan y saboreen las cosechas. Servir es mucho más que dar lo que tienes en tus manos, es dar desde nuestro corazón lo que tal vez a nosotros nunca nos dieron. Servir es brindar afecto, bondad, cordialidad, apoyo moral, amor por sí mismo y a veces ayuda material. Servir es repartir alegría, es infundir fe, dignidad, admiración, respeto, gratitud, sinceridad, honestidad, libertad, optimismo, confianza y esperanza. Servir es en verdad esa actitud y predisposición de querer dar más de lo que hemos recibido en la vida y de la vida. Servir es ser como el árbol de sándalo que perfuma el hacha cuando le hiere.

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